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1: Hola, buenas noches. Hola Ángel. ¿Podrías poner la canción Mix Pocoyo de Corazón Serrano?
2: Vamos a ver.

0: ¡Ay, ay, ay! ¡Bienvenidos! Y estamos en los Caribe Pedidos. Edición de hoy, martes, primer día del mes de septiembre. Porque llegó el mes de la primavera, mes de las flores, mes del amor. Ajá, ¿listo? Activamos nuestro Caribe WhatsApp al 900-207-785 para que tú puedas comunicarte con nosotros. Y hablando del Miss Primavera, recuerda que en nuestras redes sociales tienes que votar por tu favorita. ¡Claro! Ahí tenemos nuestras candidatas. ¿Quién será nuestra reina de la primavera de Rayuela Caribeña? Y nos preguntan por ahí, ¿cómo puedo votar, Angelito? Dime, ¿cómo puedo votar? Yo te voy a enseñar cómo debes votar por el Miss Primavera Caribeña. Apoya a tu candidata favorito siguiendo estos pasos. Si entras al Facebook e ingresa como La Caribeña, ubica el post oficial y reacciona con el emoji indicado en los comentarios para darle tu voto a tu candidata favorita. Por Instagram, ingresa a La Caribeña Perú, busca el post oficial y vota por tu candidata favorita en el botón de encuesta. Y por TikTok en La Caribeña, ingresa al post oficial, vea los comentarios y dale like al comentario de tu candidata favorita. Tu voto cuenta, apoya a tu favorita y ayúdalas a llegar a la corona de Miss Primavera Caribeña 2026. ¡Hey! Espero que esté mi foto también por ahí, ¿eh? ¡Quiero ser el príncipe de la Caribeña! ¡Quiero ser el príncipe! Ni en el colegio me elegían siquiera. ¿Con quién estamos por acá? A ver, hola, hola, Caribeña.
1: Buenas tardes, mi angelito.
0: Hola, corazón.
1: ¿Cómo están mis Carlitos, mi angelito?
0: Yo muy bien, muy bien. ¿Y tú?
1: Mi ángel Enrique, ¿cómo estás?
0: Muchísimas gracias,
1: acá,
0: muy bien.
1: Por favor, pídete una canción.
0: A ver, ¿qué
1: del lobo, Luciérnaga.
0: Hay que aullar fuerte.
1: Siempre siguiéndote y siempre fiel a la Caribeña, porque la Caribeña sí suena y suena bien.
0: Exactamente, muchísimas gracias, mami. Así comenzamos los Caribe Pedidos.

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Vamos a resolver con inteligencia. ¡Vamos a bonlear! Caribe Pedidos, 900-207-785. Saludito para acá, para Karina, que nos está enviando su saludito. Nos comenta que está de onomástico. Saludos muy especiales para Karina. Le vamos a cantar el Happy Birthday así.

0: Que iba el santo y que beba también el santo. A ver, Caribe Móvil, ¿con quién estamos por este lado? Hola, hola, caribeña.
1: Hola, caribeña, sí suena. Saludos desde Juliaca.
0: Ya, saludos, Juliaca.
1: Que dice Gotas de Dolor de Picaflor Latin Music. Gracias.
0: Ok, listo. Te reiteramos nuestro número 900-207-785. Los Caribe Pedidos.

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2: Hola, ¿cómo estás, Ángel? Buenas noches. Mi Cari pedido es Agua Bella, Pasito Tuntún. Yo escucho Radio La Caribeña, si suena, suena bien, José, desde Carmen de la Legua, Callao.

0: para mi primavera caribeña. Puede votar a través de nuestras redes sociales. En Facebook nos encuentras como La Caribeña, en Instagram como La Caribena Perú y en TikTok como La Caribena. A ver, ¿con quién estamos en línea? ¿Con quién estamos en comunicación? Hola, hola, caribeña.
1: Ángel Enrique, buenas noches. Te saluda Guillermo. Hola, para la caribeña. Sí, suena,
0: hola, Guillermo.
1: Bien. Saludo para la familia Quesquén García, para mi nieto Matías Benjamín, Lian Jaela, Itanacire y el popular Fabricio Estefano, que siempre estamos con la caribeña en Villa María del Triunfo.
0: Saludos, Villa María.
1: Mi Caribe pedido, mi
0: Choa
1: de Papilón. Bendiciones para ti, amigo Ángel Enrique. ¡Epa!
0: Muchísimas gracias.
1: La caribeña, la número uno.
0: No hay más, dice Tony Rosado.

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1: ¿Qué tal, Ángel? Buenas noches. Saludos acá para la gentita. Se da para el pro, para la ruta se da para el pro. Para Diego Walter, para la canción Eva Marina, Llama de Amor.

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1: Hola, Caribeña, buenas noches. Saludos de Iquitos, la isla bonita. Quiero hacer un pedido musical. ¿Y qué pasó? La Caribeña sí suena.
0: Las estrellas de

0: Saludos muy especiales para Michael. Saludos por acá también. Saludos, tenemos más saluditos por este lado. Saludos para nuestra amiga Lorena, que está cumpliendo un mes de aniversario con el amor de su vida. Están un mes de aniversario, qué bonito, que vive el amor.
1: ¡Sí!
0: 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Hola, hola, caribeña.
2: La caribeña, te saludamos desde la Tierra Colorada.
0: Hola, hola, mi hermano. Saludos, calma.
2: Ya te olvidé de Armonía 10.
0: Ok.
2: La caribeña, así suena.
0: Ok, mi hermanito, continuamos con...

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12: Caribeña, buenas noches. Un saludo para toda la familia de familia Heredia en Jaén. Mi pedido es de Caribeños de Guadalupe. Mil amores han pasado por mi vida.

0: nuestro amigo Edmita Arévalo, el chico de las amanecidas. A partir de las 2 de la mañana hasta las 6. Y por ahí ya le trae el de rico desayuno nuestro gran amigo Rolly Javier.
1: ¡Sí!
0: Punto final a los Caribe pedidos. Quiero mandar saludito para la señora Birna. Saludos muy especiales ahí en Comas, escuchando la radio. También saludo por este lado, a ver. Saludos para nuestro amigo Michael. Saludos para Fabián también, que está escuchando la radio. Punto final a los Caribe pedidos. Prepárate porque en los próximos 60 minutos se viene el show de los saludos. Manda todos los saludos que desees. Manda a cualquier parte del mundo. Aquí en Perú, en

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0: las 8 y 13. Reportándonos desde Avenida Guardia Civil Chorrillos para todo el Perú, América y el mundo. Ajá, ¿qué? ¿Qué pasó?
1: Sí.
0: ¿Qué? Ahí estamos. A ver. Estamos en el show de los saludos. ¿Cómo estamos? ¿Cómo están las señoritas por ahí, eh?
2: Hola, papá.
0: Gracias.
2: Uy.
0: Ya, gracias, gracias. Me sonrojas, oye.
2: Ay, qué roche.
0: Bienvenidos, activamos nuestra línea al 900-207-785. Estamos bailando, tipo árabe nosotros, tipo hindú. Chori, chori. A ver, por acá. Pero antes quiero comentarte lo siguiente. 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Vamos a resolver con inteligencia. Vamos a bonlear. ¿Con quién estamos en línea? Hola, hola, caribeña.
3: Hola, Ángel Enrique.
0: Hola, mi hermano.
3: Escuchando,
0: dímelo.
3: Radio Caribeña, como siempre.
0: Como tiene que
3: sí, suena y suena bien, papá.
0: Exactamente.
3: A ver si me pone, por favor, esa parranda de Rafael.
0: La parranda.
3: Rafael de Armonía 10.
0: La parranda 10.
3: Un saludo especial para Débora. Estoy enamorado de ti, preciosa.
0: Saludos para Débora. No estés molestando mucho con Débora, porque por aquí está la beba. Beba, ¿te gusta que nos molesten con Débora o no?
4: No, no me gusta.
0: Ya escuchaste, no le gusta la beba, ¿ok? Así que bienvenidos al show de los saludos. Nuevamente te reitero mi número, 900-207-785. Manda tu audio. Dime, hola Ángel Enrique. Quiero mandar saluditos al amor de mi vida. Hoy está el cumpleaños, Perito. Manda tus saludos. Y recuerda que en las encuestas responde. Yo escucho la verdadera radio de la cumbia, la caribeña. Sí suena la...

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0: desde el fin del mundo, Pamelita Franco y Cristian Cueva. Qué bonito amor, qué bonito amor puro y sincero. A ver, show de los saludos a esta hora. Pero antes quiero comentarte lo siguiente. Elige a la Mil Primavera Caribeña. Y me preguntas cómo puedes votar. Fácil, apoya a tu candidata favorita siguiendo los siguientes pasos. 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Ubica el post oficial y reacciona con el emoji cuidando, indicando en los comentarios para darle tu voto a tu candidata favorita. 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Busca el post oficial y vota por tu candidata favorita en el botón de encuesta. 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Bloque de saludos, a ver, ¿con quiénes estamos por acá? Hola, hola, Caribeña, manda tus saluditos.
1: Buenas noches, mi hermano Quique.
0: Hola, mi hermano.
1: De Piscolandia.
0: Saludos, Pico.
1: Así suena. Quiero mandar un saludo muy especial porque este 10 de septiembre está cumpliendo años mi gran amigo Pedro Fajardo. Lo máximo para Pedrito, que lo cumple lo mejor en Piscolandia. Lo máximo en la ciudad de Pisco, el sur del Perú. Para todos ustedes, bendiciones, bendiciones, lo máximo.
0: Gracias, igualmente para ti, mi hermano, bendiciones. Saludo para este lado, dice, soy conductor aventurero. Saludo para Carlitos Cutipa. Deseo enviarle saludos a la señorita Jenny de la empresa All Green por el gran desempeño profesional y laboral, realizando responsabilidad y eficiencia cada requerimiento, escuchando La Caribeña. Así suena, qué bonito. Por este lado, a ver, hola, hola, Caribeña.
2: Hola, ¿cómo estás? Buenas noches, Ángel.
0: Hola, hola, mi hermano,
2: José,
0: ¿qué tal?
2: Carmen de la Legua, quiero mandar saludos para el distrito de Carmen de la Legua, Villa y los Milagros. Yo escucho Rayo La Caribeña, sí suena, suena bien, que tengas buenas noches.
0: Ok, listo. Sigue mandando tus saluditos, 900-207-785. Estamos a través de la número uno, La Caribeña, sí suena, show de los...

0: 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A ver, bloque de saludos. Hola, hola, caribeña.
1: Un saludo para la Rolly.
0: ¿Qué?
1: Dale a Linterna Verde, porque
0: ¿por
1: tiene
0: qué?
1: Poder en el anillo. Paletazo.
0: Ok, a ver, hola, hola, caribeña.
2: Enrique, la caribeña sí suena acá. Dímelo, activado con Canario, los gemelos.
0: Saludos.
2: Que quieran encenar. Un saludo para el maestro Chumacero, el más bala de los panaderos. La caribeña sí suena, suena bien.
0: Saludos, saludos, panadería Los Gemelos. Sigue mandando tus saluditos. 900-207-785. La número uno, la caribeña sí suena.

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0: a ver. Saluditos, saluditos. Antes de venir a los chistes para llorar. A ver, saluditos. Hola, hola, caribeña. Ah, primero por acá, a ver. Dice por acá, saludo para la gente de Calzado Vanessa en Florencia de Mora. Saludo para los cachangueros, saludo para el Moji, para el Yoga, para el Chino Harakiri, para Oscar el Sei, para Papilindo César, para Marcial Pedroski. Ahí está, un ruso. Saludo para Enrique el Tabaloso y la única reina del taller, la guapa chica alistadora, Shane Sheiko. Shane Sheiko, ahí está. La Veloz, la caribeña sí suena. Qué bonito, saludo especial para ustedes, chicos. Por acá, otros saluditos. Nuevamente, el saludito para nuestro amigo Carlonchito, manejando nuestro amigo Carlonchito. Saludo para sus primas, para Milagros y Cristina. Saludos muy especiales. Por acá más saluditos, a ver con quién estamos con los saludos por este lado. Hola, hola, caribeña, manda tus saluditos.
1: Hola, hola, te saluda David Carrera de la ciudad de Trujillo. Un saludo cordial para un muchacho del área de seguridad de la empresa Hortifrut. Caribeña, si suena.
0: Qué lindo, saludo para mis amigos en Trujillo. Hola, hola.
2: Soy de Tingo María. Quiero mandar un saludo para toda la familia Quillac y para la fábrica de calzados acá en Tingo María. Para Guillermo y su enamorada Anita.
0: Que vive el amor. Saludos.
2: Caribeña, sí suena.
0: Saludos en Tingo María. Hola, hola, caribeña.
3: Me quisiera mandar un saludo enorme al gran amor de mi vida, Marilyn Tineo, de parte de Samuel, Samuel Beltrán. La caribeña, sí suena.
0: Saludos para Marilyn Tineo. Hola, hola, caribeña.
4: Saludos, amigo William. Saludos para mi hijo Valentino, que lo quiero mucho. Y como siempre, escuchando la radio caribeña, suena bien, amigo.
0: ¡Qué bonito! Prepárate porque en los próximos 60 minutos se vienen los chistes para llorar. A través de la verdadera radio de la cumbia, la caribeña.

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1: 9:00 minutos.
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tenemos el momento para contar los chistes de esta noche. Chistes para llorar a través de la caribeña, así suena. Así que activamos nuestro número 900-207-785. Saludos muy especiales para nuestros amigos del volante, para la gente trabajadora, para la gente que labora día, tarde y noche, para los que están regresando a casita ya, para los estudiantes también, y a mí me imagino que algunos ya están alistando la cosa para el día de mañana, ir temprano a la universidad, al colegio, a la institución educativa u otros. Saludos muy especiales para todos ustedes. Y te lo repito, 900-207-785. Comenzamos los chistes para llorar.

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Manda tu chiste para llorar, 900-207-785. 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

0: triste para llorar a esta hora. 9:38 de la noche. 38 o'clock. Ok. A ver, tenemos comunicación con los chistes para llorar. El 900-207-785, ok. A ver, hola, hola, caribeña. Cuéntame tu chiste para llorar.
1: Si yo te vendiese leche, ¿sería tú?
0: Lechero.
1: Lechero.
0: Claro.
1: Si yo te vendiese dulce, ¿sería tú?
0: Dulcero.
1: Cero. Si yo te vendiese helado, ¿sería tú?
0: Heladero.
1: Heladero. Y si te vendiese cacho, ¿sería tú?
0: ¿Qué? A ver, Beba, ¿te gustó o no te gustó ese chiste?
2: No, no me gusta.
0: Ok, listo. La Beba sigue también. Hola, hola, caribeña, ¿cómo estamos?
3: La caribeña sí suena. Buenas noches, amigo.
0: Buenas noches.
3: ¿Cómo están? Les cuento, pues.
0: A ver, cuéntame.
3: Anoche mi esposo encontró una cucaracha en la cocina.
0: Uy.
3: Dios mío, se puso a lavar los platos, sacó la soya, la copa, todo, todo el servicio lo sacó y lo lavó muy bien.
0: ¿Qué más?
3: Así que he pensado mañana ponerle la cucaracha en el baño.
0: ¿Otra cucaracha?
3: Buenas noches, gracias.
0: Buenas noches, muy bueno el chiste, muy bueno. A mí sí me gustó. Beba, ¿a ti te gustó, sí o no?
2: No, no me gusta.
0: La bebas así, perdónenlo. Saludos en el RIMAC para la galería 7 de agosto. Modas, costura, composturas, mechita. En el sótano, ahí está. ¿Por qué están en el sótano, eh? ¿Por qué están en el sótano? Cuéntenme. Ok, listo. 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

0: participación. Ángel Enrique te dice muchísimas gracias, nos vamos a casita. Nuestro primer programa de este mes de septiembre, mes de la primavera, mes de las flores, mes del amor. Ajá, claro, estamos inspirando. Pero nos vamos con el último chiste para llorar, ¿ok? A ver, nos vamos con el último chiste para llorar. Hola, hola, caribeña.
1: Hola, ¿cómo estás?
0: Hola, Ángel,
1: buenas noches.
0: Hola, ¿qué tal, hermanito?
1: José, escuchándote. Bueno, ¿qué le dice un perro a un ratón?
0: ¿Qué
1: bueno,
0: le dice
1: te
0: un
1: voy
0: perro?
1: A comer, vas a ver, por estar comiendo las comidas de la casa. Y te voy a enterrar después en el cementerio. Yo escucho rayos, la caribeña suena.
0: Muy bien.
1: Quiero conocer amiguitas que sean solteras.
0: Ah, quiero conocer
1: amigas. Mi número es 960-632-309.
0: Okay.
1: Rayos, la caribeña, si suena, suena bien.
0: Okay.
1: Que tengas buenas noches, Dante.
0: Listo, mi estamito. Igualmente tú. Beba, ¿te gustó el chiste o no?
2: Bello, mi amor, bello.
0: ¿Así te gustó a ti? Ok, listo. Punto final a mi participación. Ángel Enrique te dice muchísimas gracias. Conmigo serás el día de mañana a partir de las 6 de la tarde. Armonizando la tarde con armonía, dice Walter Lozada. Se viene el gran Brian. Que quedan con él hasta las 2 de la mañana en la caribeña. ¡Sí suena!

canción de Diosito, mis lobos y mis lobas. Estamos en la hora del reporta. Mándame un audio al 900-207-785. Cuéntame qué estás haciendo, dónde andas y al final tu aullido de lobo. Y ese coro, ¿cómo dice?

llamando 900-207-785. ¿Qué estás haciendo? ¿Por dónde andas? ¿Qué haces a esta hora de tu vida? Y al final tienes que meterlo, ya sabes, ¿ah? Tu sabroso oído de lobo. Somos la número uno, somos la caribeña, si suena. Y me quedo contigo, por supuesto, a compartir rica música, mi lobito, mi lobaza. Ya estamos martes, ¿ah? Ya huele a Navidad, ¿sí o no, mi gente? Jingle bell, jingle bell, jingle all the way. Ya siento ya el panetón, ya. Ya siento el panetoncito. Ya siento el chocolate caliente. Imagínate tomar chocolate caliente con ese solazo que vamos a tener en diciembre. ¡Buena! Solamente los peruanos, nada más. Ya sabes, reporte de WhatsApp de radio 900-207-185. Es la hora de mis lobos y mis lobas. Yo soy Brian, el señor de la noche, y esto es La Caribeña. ¡Sí suena!

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1: Y viene, suena, dice.
0: 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Ya está que se prepara, falta poco para su concierto en noviembre. 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Yo no me lo pierdo, ¿eh? Apenas salen las entradas, voy corriendo, por supuesto, a comprar mi entradita, como tiene que ser, ¿ah? ¿Eh? Primerito en la fila, primerito en la fila. Ya sabes, mándame tu audio al 900-207-785. Repórtate, mi lobo, mi loba. Cuéntame dónde estás, qué estás haciendo. Lobo, ¿qué estás haciendo? Y al final tu audio de lobo, ¿ah? ¿Eh? Como tiene que ser, en la número uno, la caribeña sí suena.

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0: se reporta Mis Lobos y Mis Lobas al 900-207-785. ¡Sí! Me cuentan por dónde andan, qué están haciendo. Están en casita descansando, aprovecho por ustedes, ¿ah? O de repente están trabajando, ganándose las moneditas. Saludos para toda la gente que está chambeando. Estoy hablando así como si fuera animador de cumbia, papi. Como todo arriba, otra gente quiere su chilindrino, otra gente quiere su chela, arriba, destapa. Ahí, gente linda, ¿cómo estamos? Son las 10 en punto con 30 minutos, ¿ah? Ya casi 31 minutos del primer día del mes de septiembre, el mes de las flores, el mes de la primavera, el mes de los animalitos, el mes de las flores y maripositas. Tenemos audios de Mis Lobos que se reportan. ¿Cómo estás, mi lobo? ¿Cómo te va a ver? ¿Cómo estás? ¿Dónde estás, lobo? ¿Qué estás haciendo?
1: Hola, ¿cómo estás, Brian?
0: Hermanito, hola, José, ¿cómo estás, José?
1: La legua.
0: Mi barrio.
1: Bueno, voy a mandar el rugido.
0: A ver,
1: el
0: lobo, se ha oído, a ver. Métele. A su madre, le mete por arriba. Ay, ay, ay, lobo de lobos, increíble. Más de 30 segundos de aullido. ¿Qué tal pulmones, ah?
1: Es el show del José.
0: Ay, Josécito.
1: Al mejor conductor de la madrugada.
0: ¿Quién será? ¿Quién
1: con
0: es?
1: Con Brian.
0: ¡Ah, soy yo!
1: El gran animador y conductor.
0: ¡Ah, sí, qué lindo!
1: Saludos, ¿verdad? Brian, eres un buen conductor.
0: Mucho hermanito, gracias por tus palabras.
1: Buenos consejos a las personas.
0: ¡Epa!
1: Escucho Radio La Caribeña, así suena bien, José, desde Carmen de la Legua, tu vecino.
0: ¡Ay, ay, ay! Ahí está diciendo que le manda su audio, José se reporta, diciéndome que soy un buen conductor. ¡Ah, su no sabía, de verdad, hermano, ah! Después te paso tu yape, José. Después te yapeo. un hermano que está que me manda ahí mi causita, de mi barrio del Callao. Ya sabes, mándame tu audio al 900-207-785. Hoy martes es la hora del reporte de los lobos y las lobas, ¿ah? Solamente gente chamba, solamente gente que quiere salir adelante, ¿ah? Nada de esa gente va, que está haciendo todo el día rasking ball. No pasa nada con esa gente, ¿ah? Solamente gente recontra pila se conecta a esta hora a la number one del Perú, o sea, la número uno del Perú. 900-207-785. El WhatsApp de Radio La Caribeña, que sí suena. Óigame. Este es para ti, tú que me estás escuchando ahorita en la radio, sí. Todos tenemos una persona que a veces se cree importante en nuestra vida, ¿verdad? ¿No? Que dice, pucha, no te hago caso, me voto, no salgo contigo, flaco, flaca. No te creas tan importante, solamente digo eso, ¿ah? Yo soy una persona recontra chambeadora, así, ¿ah?
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0: Que si suena, de todas maneras, en todo el Perú y el mundo. Para ti, sí, para ti, no te creas tan importante, ¿ah? Ya dicen que un clavo saca otro clavo. Y una buena clavada de vez en cuando siempre es buena. ¿Qué cosa? ¿Cómo?

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1: Óigame, ya comenzó el Miss Caribeña de primavera. Atención, vamos a coger a nuestra Miss Primavera Caribeña. 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La verdad que está revisando y todas están, pero lindas, todas están churras. ¿Cómo estás, mi lobo? Cuéntame, ¿qué estás haciendo, lobito? A ver, ¿dónde estás? ¿Dónde estás, lobo? ¿Qué estás haciendo?
2: Está mi amigo Brian acá, reportando a William como siempre.
1: William, el bravo.
2: Está haciendo aplicaciones, ganarse de moneda hasta las 6 de la
1: como
2: mañana.
1: Como tiene que ser, hermano, claro. Brian,
2: como siempre, escuchando una buena música de La Caribeña.
1: Chévere, papi. ¿Aullido, oído? ¡Au! Ahí está. Mira, tremendo mi William. Que te vaya bien, hermanito, ahí con el aplicativo. Que ganes todas las monedas. Full yape, hermanito, ¿ah? Ya sabes. Miss Primavera Caribeña, puedes votar en Facebook, Instagram y en TikTok. Mándame tu audio al 900-207-785. Estamos en la hora del reporte aquí en La Caribeña, si suena. Cuéntame, ¿dónde andas? ¿Qué estás haciendo? ¿Estás trabajando ya? ¿Estás en casa? ¿Estás de repente con tu pareja ahí pensando salir por ahí a hacer algunas travesurillas? Acá ponemos de todo. La número uno, La Caribeña, si suena. DJ Pikachu, ponme música, por favor. Ahora sí. Y esto es para ti, mi amor. Para toda la gente enamorada. ¡Que viva el amor, gente! Para toda la gente enamorada, qué linda. Yo también tengo mi bebita, por si acaso, ¿ah, sí o no?
3: ¡Ay, no me parece!
1: Bebita, espérame que llevo ya más tarde a la casita, ¿ah? ¡La Caribeña! ¡Sí suena!

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Segunda hora del programa, gente linda. Me quedo todavía contigo hasta las 2 de la mañana, así que estamos con buen ambiente, buena música, buen ritmo, por supuesto. Oye, les cuento que hoy día me venía en el bus y me compré esos caramelos que venden a 20 céntimos, ¿no? 5 por un sol. Ya que los revisé, estaban vencidos. O sea, me metí una pelada, hermano. Me llamé, comí como 3 ya. Su madre, más tarde no sé qué voy a hacer. Buena música, solamente aquí en La Caribeña. ¡Sí suena!

0: Oye, quiero mandar un saludo para la gente de Tacna, la ciudad heroica, la ciudad más valiente de Perú, que nos escuchan, por supuesto, a toda música, a todo volumen, la 95.5 FM, ahí en Tacnita. Un saludo para la chata, que le dicen la gárgola, ¿no? Increíble. Y para su hermana Emma, que están ahí, pero dice brindando, chicas. Pásenla bonito, chicas, ¿ah?
1: Uy, uy, uy.
0: Siempre con respeto, por favor, ¿ah? Me las cuidan, ¿ah? Terminan de tomar, se van a casita tranquilas, por favor. Nada de amanecerse, chicas, por favor, a todo tranqui, como tiene que ser, por supuesto. En breve voy con los audios que me están enviando aquí a la Caribeña, si suena. Buena música, la number one. Caribeña, si suena.

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0: Tomis, mis preciosos. Ya saben ya dónde están mis preciosos, ¿no?
1: ¡Cállate, mierda!
0: Esos bandoleros, esos bandidos, mi bandido, mis bandidas, ahí que ya saben. Corongo, Lazareto, San Juan del Urigancho, La Victoria, óigame, la gente linda. ¿Dónde está la gente sabrosa? Tenemos audio, papi, ¿cómo estás? ¿Cómo estás, hermanito? ¿Cómo está la gente pericotera? La gente que le gusta criar animalitos, que le encanta el perico.
2: ¿Qué fue, Brian?
0: Óigame.
2: Está tu causa Paco, papi.
0: Mi causín.
2: Popular 10 gramos.
0: Pasa un poquito.
2: Consumo.
0: Habla.
2: Pues loco, acá se Juan del Urigancho, acá en el aeropuerto estamos. Vamos a levantar vuelo con todas mis causas.
0: Ay, ay.
2: Oye, ¿cómo es la nota? Tengo que hacer mi aullido, ¿no, bro?
0: Métele, papi, métele, métele.
2: Viola, papi.
0: Arriba, mi
2: king.
0: Uy, sabroso, mi manito. Aguanta, aguanta, aguanta.
2: Los pulmones, me Brian,
0: no.
2: Soy un pez globo.
0: Oye,
2: qué dura que la vida. Hasta que, bro, que va caco loco. Soy fuga, papi. Me hago humo.
0: Métele, papi, métele, métele. Vaya, vaya, vaya. A meterse el real recurseo. Solo te digo un dato nomás. Necesito un iPhone 17, papi. Tú ya sabes ya, con todo. Ay, ay, ay, sabrosa mi gente de mi barrio, mi barrio. Así somos nosotros, manito, ¿qué pasa? Todo tranqui, todo chévere. Arriba, ya tú sabes, la música de la Caribea sí suena. Óigame, métele pasito, métele pasito, métele. Ey, pa, traca, pa, traca, pa, triqui, pa, pum, pum, pa, tiqui, piqui, piqui, pan, chiqui, pa, chiqui, pa. Uy, qué rico. Qué rico le metemos, qué rico le metemos, qué rico le metemos. Quedó, papi, quedó Paco. A partir de ahora Paco tiene que mandar su mensaje toda la noche, papi, así o sí. Esa es la gente que ahí me activa, la gente que me recontrapone. Seguimos con buena música, que en la Caribeña sí suena. La number one, ya tú sabes, la número uno.
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0: Silva Manizas de Perú. Con los hermanos Silva sonando en la caribeña, así suena. Qué buena canción, ¿ah? Me ha hecho acordar una ex. Ah, una bandida, una bandida. ¡Ay, ay, ay! Uy, esta canción me pone chévere, ¿ah? Me hace acordar a las horas locas. ¿Te la sabes o no? Wopa Ganga hasta el baile. El baile del caballito. El baile del caballo. ¡Qué lindo, mi caballito! Tenemos audios. Último audio antes de arrancar el día miércoles. ¿Cómo estás, papi? ¿Cómo te va? Te escuchamos, mi lobo. Muy buenas noches.
1: Muy buenas noches, tío. Tío Brian.
0: ¿Cómo estás?
1: El Taxijota, amigo. Estamos
0: Taxijota, mi hermano.
1: Un chopo con la radio caribeña.
0: Buena. Muy bien.
1: Suena bien. Acá todo libre, sin tráfico.
0: No. Perfecto, hermano. ¿Por dónde? ¿Por dónde estás?
1: El lobo.
0: ¿Habrá oído? A ver. ¡Uy, no! ¡Sabroso! Le mete por arriba a Taxijota. A sumar. ¡Wow!
1: ¡No!
0: ¿Qué pasó con ese lobo? Guárdame el lobito, por favor, ¿eh? Hay lobos que a cierta hora de noche se convierten así, pero en una lobita. No, pero Taxi J es macho de macho. Papi, ¿cómo estás? Lobo, ¿qué estás haciendo?
2: Brian, buenas noches. Fausto.
0: Fausto, activado, mi hermano, hola.
2: La caribeña acá con mi compañero Chumacero, que ya se va a descansar.
0: Chumacero, para
2: que
0: a dormir.
2: Temprano a repartir el pan.
0: Buena, Chumacero.
2: La caribeña sí suena y suena bien.
0: ¡Epa, qué lindo! 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

0: desgraciado.
1: Gente, bienvenidos. Hoy día es miércoles 2 de septiembre. Get over here. Hoy es un día de miércoles, sí. Nos ponemos los guantes. Porque llegó la hora que te reportes al 900-207-785. Porque llegó la hora, sí, de tu secuencia favorita para que te desestreses. Para que saques toda tu carga. Esto es mejor que ir a cualquier psicólogo. Llegó la hora de... ¡Suéltame tu queja! Ya sabes. Mándame tu queja al 900-207-785.

0: a esa persona que te debe plata, ese amigo que nunca pone para la chancha para las chelas, esa amiga que es recontra pisada, que su novio no la deja salir ni a la esquina. Ya sabes, repórtate, mándame tu audio al 900-207-785. Mándame tu queja, sí, es hora de que me sueltes tu queja aquí en La Caribeña, si suena. Métele todo, ¿ah? No te guardes nada. Si quieres, puedes decir el nombre de la persona, si no te lo puedes guardar también. Esa persona que me debe plata hace como 3 meses, 200 soles que le he prestado a mi amigo. Y lo peor que chambea acá en la radio todavía, ¡no!
1: ¡No!
0: ¿Cuándo me vas a devolver, oye, bandido? Si ya te pagaron ya y todavía cobras más que yo. ¡Abusivo!
2: ¿Oye, qué?
0: Ya sabes, es la hora de... ¡Suéltame tu queja en La Caribeña! 900-207-785. 900-207-785. ¡Suéltame tu queja! ¡En La Caribeña sí suena! Musiquita, por favor, DJ Pikachu. Ahora, suéltamela con todo. ¡Ay, ay, ay! Preparen su queja, gente, ¿ah? Uy, ya me están llegando como 30 quejas acá al WhatsApp de la radio. La gente está pero recontra pilas hoy día. Siempre hay una persona que me hace renegar. De repente le prestamos un par de zapatillas a un amigo. Oye, préstame tus zapatillas, panito. Tengo una... Ya sabes, hay una... Ya tú sabes, mi King. Ya tu Samsung. Y no te devuelve las zapatillas, hermano. Ese pata que dice que va a bajar. Oh, yo te prometo que va a jugar pelota. Y nunca baja porque su mujer no lo deja salir. ¡No! Esa amiga que su esposo no le deja tampoco ir por ni a la esquina. ¡Qué recontra celosa! Por favor, ya sabes, ¿ah? Suéltame tu queja al 900-207-785. En la número 1, en el todo el mundo, La Caribeña. Sí, sí, sí, sí, suena.

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1: Damas y caballeros, señoras y señores, hoy estamos en miércoles de Suelta tu Queja. Métele esa queja a la gente que te debe plata, que se lleva tu ropa, la gente pisada, la gente que no sale, la gente que ensucia, la gente cochina. ¡Mándame tu audio! Tenemos audios, ya me mandan mis lobos por acá. Por favor, me han mandado varios audios, pero les pido de todo corazón, no me manden audios que con lisuras, por favor. No puedo poner lisurita, gente, ¿ya? Sí, no puedo ponerme ir por acá, no, que me he terminado con mi flaco, que me dejó por otra persona, que por aquí, por allá, que estoy triste.
2: ¡Uy, uy, uy!
1: Y después le meten su ají por ahí, una cosa de locos. Entonces no puedo poner audios, gente, no puedo poner audios que tengan lisuras. Gracias, muy amables. Hermanito, ¿cómo estás? Suéltame tu queja en La Caribeña, si suena.
3: Ivo, hay una queja contra el alcalde.
1: Dímelo.
3: De Trujillo.
1: ¿Qué pasa con el
3: alcalde de Trujillo? No. Tiene puro hueco, hueco, ¿qué? Hueco,
1: alcalde,
3: y basura.
1: Favor,
3: no. Ya no se pase este alcalde, por favor.
1: No sea así, alcalde,
3: la Mario Reina, la Mario Reina.
1: Mario Reina, apúntalo.
3: Puro hueco, puro, ¿qué? Basura.
1: Puro cráter de volcán.
3: Pero yo normal, escucho mi caribeña, así suena.
1: Óigame correcto.
3: Sí suena.
1: Me encanta la pila de la gente de Trujillo. La gente de Trujillo siempre fresca, siempre activa. Siempre recontra atenta a mandar sus audios, ya sabes. Señor alcalde Mario Reina, por favor, tiene que taparme esos huequitos que la gente no puede pasar, pero ni caminando. Se me cae mi abuelita, se me cae mi abuelito por ahí por los huecos de la pista. No, cuando quieren cruzar, por favor, no pasa nada, ¿eh? Ya sabes, mándame tu queja al 900-207-785. Suéltame tu queja en La Caribeña. Tenemos aquí otra queja, me dice. ¿Qué tal, Brian? Mi nombre es Carmen Esther Rodríguez Espinazo. Trabajo vendiendo almuerzos en el mercado de Pueblo Libre. La señora Catherine Romero me pidió hace 2 semanas 10 almuerzos y hasta ahora no me paga. ¡No!
2: ¡No!
1: Paga conchuda, dice. ¿Cómo que? ¿Cómo que paga conchuda, por favor? Pero, señora, tiene que pagarle. Por favor, ¿cómo va a pedir 10 almuerzos y no le va a devolver a la señora? No, está su plata para mañana invertir otra vez. Así somos los comerciantes, le damos vuelta al dinero, ¿sí o no, mi gente? Ya saben cómo es, ¿ah? ¿Sí o no?
2: ¡Sí!
1: Tenemos también otro mensajito por acá. Saludos de Juan Carlos ¿qué dice? Juan Carlos Esquivel. Quiero mandar un mensaje para mi amigo Miguel Ángel Custodio, que nunca lo deja salir a jugar pelota. Recontra pisadazo. Solamente juega media hora y su mujer lo viene a buscar. ¡Asu, qué vergüenza, hermano, ¿ah? Dice que se va corriendo. Apenas ve a su mujer porque ya sabe que le va a caer al hombre. Por favor, ya sabes, ¿ah? Mándame tu queja al 900-207-785. El WhatsApp más caliente de todos, el de La Caribeña. Sí suena, hoy estamos en día de miércoles, día de Suéltame tu Queja. Seguimos con música, Pikachu, por favor.

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0: Ya sabes que estamos en el bloque de miércoles. Suéltame tu queja. Mándame esa queja que deseas mandar a quien tú quieras, ¿ah? Alguien que te dé plata. A la gente que nunca sale, que nunca puede para la chancha, para las chilindrinas, para las cervecitas. Ya sabes, mándame tu audio, ¿ah? Con tu queja al 900-207-785. El WhatsApp va encendido todos. El WhatsApp de La Caribeña, si suena.
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0: Ay, Dios mío, la gente está que me deja sus quejas. Me están poniendo pero de todo, ¿ah? Me están poniendo de todo. Tenemos aquí una queja. Esta está buenísima. ¿Qué tal, hermano Brian? ¿Cómo estás? Mi nombre es Juan Carlos. Juan Carlos Quispe Navarro. Quiero mandar un saludo para Catalina. Ya sabe ella su nombre y apellido, ¿eh? Lo demás no voy a poner, dice. ¡Que se fue con mi mejor amigo! ¡No! Nos conocimos en una pollada. Los vi bailando pegaditos. Yo dije, no pasa nada, acá todo tranquilo. Y a las 3 semanas terminó conmigo. Y ahora he visto que en Facebook han subido una foto juntos chapando. ¡No! ¿Por qué? ¡Dios santo, el papi! Hermano, ¿qué voy a hacer, hermanito?
1: ¡Uy, uy, uy!
0: Solo te deseo nada más que se lleven ese desgraciado.
1: ¡Qué pasa, el desgraciado!
0: No puede ser, hermano. ¿Cómo tu mejor amigo te va a sacar a tu flaca, papi? ¡No! ¿Qué pasó, Dios santo? De repente, hermano, vendías maní. De repente, ¿quién sabe? No lo sé, papi. Bueno, ya. Cada quien con lo suyo. ¿Sí o no, mi gente? Tenemos audios. ¿Cómo estás, hermanito? ¿Cómo te va? Suéltame tu queja. ¡Te escuchamos!
2: Muy buenos días, amigo Brian.
0: Hola, papi.
2: Acá, Taxi Jota.
0: ¿Qué tal, Taxi Jota?
2: Estamos con la radio caribeña. Si suena.
0: Tu queja, papi. Tu queja.
2: A ver, el tema. No soporto, amigo. Tengo una queja de Rafito que me debe

0: No puede ser. Tremendo lobo, papi, ya tú sí, ¿eh? Lo máximo, Taxi J. Oye, Rafito.
1: No seas conchudo.
0: No seas conchudo, pues, hermano. Paga tus carreras, hermano. Está que estás en taxi, no pagas las carreras. ¿Cómo es eso, papi? ¿Qué puede ser? Tenemos un mensajito más. Hola, ¿qué tal? Te habla Inés del Mercado San Martín. La vez pasada vino una casera y me compró 2 kilos de pollo. Me yapió, pero era yape falso. No puede ser. ¿Cómo van a hacer eso a mi reina? Y desde ahí no ha vuelto a aparecer en el mercado. Papi, no seas malo. ¿Cómo le van a hacer eso a mi reina? Le metieron el yape falso por la cabeza. No puede ser. Te escuchamos, hermanito. ¿Cómo estás?
2: ¡Abraya, yape! Ahorita que estoy asado toda la noche. Taxi Jota no puede irse a su casa a descansar ya.
0: Que va a dormir ya, ¿no?
2: Ya me tiene harto, compadre, ya.
0: No puede
2: Apágate,
0: ser, papi.
2: ¡Apágate, Taxi Jota! ¡Déjame escuchar mi caribeño! ¡Así suena!
0: ¡No! La gente de Trujillo no puede ser, papi, ¿ya? Es que Taxi Jota es un fiel oyente de la radio, hermano. No se escucha las 24 horas del día. Inclusive antes que se creara la caribeña, ya Taxi J ya nos estaba escuchando. Hay una cosa, pero de locos. Papi, ya suéltame todo rápido para soltarlo. Papi, suéltame tu queja aquí en la caribeña. ¿Cómo estás? Te escuchamos.
3: Hola, Brian, ¿qué tal? Buenos días. Aquí están los juecesitos
0: Marmay. ¿Qué tal, juecesito Marmay, hermano?
3: Aquí, pues, una queja de Taxista J.
0: ¿Qué? ¿Taxi J también?
3: Yo quiero que Taxista J me devuelva los 120 soles que le he prestado. ¡Uy! Para su llanta. Ya que vino ahí a la empresa y pedirme préstame diciendo, y hasta ahorita, ¿no hace medio año que no me pagan? Mi amigo Brian, por favor, dile que me pague, conchudo.
0: ¡No puede ser, hermano! ¡A su madre, hermano! Oye, qué buen oído, ¿ah? ¿Eh? ¡A su madre, qué tal oído, papi! ¿Qué tal es pulmones, tú sí, ah?
3: La caribeña sí suena.
0: ¡Ay, ay, ay! Oye, Taxi J, ¿cómo que te han prestado para la llanta y no has pagado, Taxi J?
1: ¡No seas conchudo!
0: Tienes que pagar, pues, Taxi J, hermano. No seas bandido, por favor, ¿ah? ¿Eh? Ya sabes, mándame tu queja al 900-207-785. Hoy es miércoles de quejas. Suéltame tu queja en la caribeña. ¡Sí suena!

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2: Pero que la gente me está mandando las reales quejas, ¿ah? Me están llegando las quejas al WhatsApp de la radio 900-207-785. Recuerda que estamos en el bloque de miércoles. ¡Suéltame tu queja! La gente que manda de todo, ¿ah? Gente que debe plata, gente que no cumple. Mujeres que le sacan los pies del plato a los hombres, ¿no? Increíble. Hombres pisados. Alcaldes que tienen las pistas de ellos, un desastre. En breve voy con los audios, ¿ah? Hoy estamos en miércoles, suéltame tu queja, en La Caribeña, ¡sí suena!

0: de Perú.
1: Ahora sí, es hora de soltar tu audio. Donde mandas tu queja, tu reclamo. Recontra molesto. Recontra asado.
2: Uy, uy, uy.
1: Y han llegado unos audios realmente increíbles.
3: Diablos, señorita.
1: Es por eso que los voy a soltar, papi. ¿Cómo estás? Hay gente que también está haciendo su descargo por lo que le han mandado, ¿ah? ¿Cómo estás, papi? Suéltame tu audio. Cuéntame, ¿cuál es tu queja? Aguanta, no le puse volumen, perdóname. Ahora sí le voy a poner volumen. Suéltame tu queja, aquí en La Caribeña sí suena.
4: Hola, hola, amigo Brian, acá una vez más, Taxi J.
1: Papi, ¿cómo estás?
4: A ver la respuesta para...
1: Métele, métele.
4: Para José Narváez. José Narváez, algún día te pagaré. Algún
1: ¡uy,
4: día,
1: no!
4: Cuando se acaba la botella de aceite.
1: ¡No, así Dios que, mío, no! Ya le puedo hacer rojo.
4: El lobo positivo.
5: Óigame. Ese soy yo, ese soy yo.
1: ¡Óigame, bandido! ¡Óigame!
4: Pero bien, suena.
1: Sí, suena, papi, claro que sí. Ya le metieron cerrojo, ¿no, papi? ¿Cómo le vas a meter cerrojo? ¿Cómo le vas a pagar cuando se acabe la botella de aceite? ¡No! No seas bandido, ¿ah? Papi, ¿cómo estás? Te escuchamos.
6: Brian, otra queja.
1: Suéltame otra queja de Rafito.
6: Uy, otro día Rafito estaba en el parque por venir de la Victoria, mi hermano, frente a la empresa.
1: ¿Qué?
6: Entonces yo salgo y me dice, Josecito, ven. Préstame, ¿qué? Pues un sencillito para mis pastillitas azulitas, dice.
1: ¡No!
6: Pucha, y lo presté, pues, y me dice, ya, no, Josecito, préstame un poquito para un sencillito también para mis pañales.
1: ¿Cómo?
6: Y agarré, lo presté como 200 lucas.
1: ¡No seas malo,
6: y el pata
1: hermano.
6: Hasta ahorita no me devuelve, y me dije, cuando ya termine de vender su pan, me va a devolver, pero hasta ahorita no me devuelve. Y mi amigo Brian, por favor, dile que me devuelva, pues.
1: ¡No puede ser, hermano!
6: Voy a hablar con la policía. La Caribeña, sí, suena, y suena bien.
1: ¡Óigame!
6: El único.
1: ¡Óigame, mi Kimba! Papi, ¿cómo te van a meter cabeza? No puede ser, hermano. Lo que pasa también creo que tú también eres un hombre muy adinerado, que tiene ahí las reales monedas. Cuidado que a veces cuando uno tiene mucha plata vienen las bebitas, ¿ah?
7: ¡Ay, no me parece!
1: No malgastes tu dinero, ¿ya? Y por favor, páguenle a mi amigo, por favor, ¿ah? Deja de estarle ahí metiendo la cabeza. ¿Cómo estás? Te escuchamos. Suéltame tu queja en La Caribeña.
8: Hola, ay, ¡saluda al tío Sopita!
1: ¿Cómo estás, tío Sopita? ¿Qué tal? Óigame. Buena.
8: Disculpa.
1: Tranquilo, todo bien.
8: La queja es de mi señora.
1: ¿Qué dice,
8: hoy
1: señora?
8: Como a las 11 de la noche me fui al Starbucks y me empujé un cappuccino. Pero estaba muy caliente y me quemaba la lengua.
1: No,
8: y mi
1: Sopita.
8: Señora hasta que se queja porque hoy le por tocaba. Pero con esta lengua que está herida.
1: No.
8: Por favor, que me comprenda.
1: Pobre tío Sopita.
8: Un saludo para Taxi J.
1: Que haga taxi.
8: Y que deje de estar jalándose el moco de pavo.
1: ¿Cómo?
8: Tremendo jeropa.
1: ¡No!
8: ¡Vemos!
7: ¡Horror!
1: ¡No puede ser! Lo descubrieron a Taxi J, papi. No puede ser. La señora, por favor, la esposa de mi tío Sopita, por favor. Entiéndalo porque está un poquito con la lengua caliente. Último audio, suéltame tu queja aquí en La Caribeña, así suena.
9: Muy buenos días, sobrino Brian.
1: Hola, abuelito.
9: Aquí al abuelo Alberto Rábano.
1: ¿Cómo estás, abuelito? Bienvenido.
9: El galán de galanes.
1: El más churro.
9: De Plaza Norte. Bueno, mi queja
1: cuéntame,
9: es
1: cuéntame.
9: Contra José Narváez.
1: José Narváez, otra vez.
9: Manda para los pañales, pe. Si está esperando ya más de 2 meses, pe, José.
1: ¿Qué cosa?
9: Creo que está gastando la plata en las trampas, pe.
1: Las
9: ya,
1: bandidas.
9: Pe, Josecito. Deja a las mujeres en paz.
1: ¿Qué?
9: Y también para el taxista J.
1: ¿Qué hace Taxi J? Cuéntame.
9: Que me llevó un ciento de rosquitas.
1: ¿La rosquita,
9: un
1: ya?
9: Un ciento de alfajores.
1: ¿Ya?
9: Un ciento de conito de cachito.
1: ¿Ya?
9: Y un ciento de orejitas.
1: ¿Ya?
9: Y hasta ahorita no me paga.
1: Oy, no.
9: Yo como 200 soles.
1: No.
9: Es un saco largo y un conchudo.
1: No
9: y encima
1: ser.
9: Es un camarón.
1: Camarón también
9: lo... J, no seas malo.
1: No sean abusivos, por favor,
9: ¿eh? Ay, me muero.
1: No, abuelito, no. No te mueras, ya sabes. Mándame tu queja al 900-207-785. Hoy estamos en miércoles de Suéltame tu queja en La Caribeña. Sí.

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1: Último bloque para que me mandes tu queja. Ya sabes, tienes de repente por ahí algún reclamo que quieras hacerle a alguien, a tu alcalde, a tu amigo, a tu amiga, a la gente que te debe plata, que te quiere cabecear, mándame al 900-207-785. Estamos en el bloque. Suéltame tu queja en la caribeña. ¡Sí, suena! ¡Suena!

0: Atención que voy a poner los últimos bloques de quejas, ¿eh? Los últimos bloques de quejas. Prepárense, por favor, que se viene con todo. ¡Atención!
1: Ahora sí, prepárense, bloque final. Suéltame tu queja.
0: Tenemos una queja por aquí. Tengo una queja, mi nombre es Juan Carlos. Juan Carlos Maldonado, desde Tarapoto. Ajá, perfecto, un saludo para la gente de Tarapoto. Nos escucha a través del 95.1 FM. Dice: estoy molesto porque mi mujer no me deja salir con mi novia. ¿Qué? ¿Cómo? Hermano, ¿cómo vas a quejarte de tu mujer? ¿No te deja salir con tu novia? ¿Cómo es eso? Por favor, papá, explícame. O sea, ¿me quiere decir que tu señora no quiere que salgas con tu bandida? Por favor, hermanito, ten cuidado que te descubren.
2: Uy, uy, uy.
0: Y después te va a caer con palo, hermano, porque las mujeres en la selva también son de armas tomar, ¿ah?
3: Diablos.
0: Tenemos audio. ¿Cómo estás, papi? Suéltame tu queja aquí en la Caribeña.
1: Si suena, te escuchamos.
4: ¿Qué tal? Aquí lo respondo al abuelito Alberto Rabanal.
0: A ver, responde, responde.
4: ¿Cómo,
0: hermano,
4: que abuelito que no te mandó para tus pañales? Si la vez pasada te mandó 3 paquetes de pañales,
0: su madre,
4: plenitud, y tú les das a tu mujer. ¿Cómo es así? Pues ya estás que te quejas que no te mandó para los pañales. No seas así,
0: no
4: abuelito.
0: No seas bandido, abuelito.
4: Normal. Si yo te mando 3 paquetes de plenitud,
0: su madre,
4: y les das a tu esposa para que se pongan. No seas así, pues.
0: Dios santo,
4: y escucho,
0: no.
4: La caribeña, si suena desde las rutas de mi querido Perú.
0: Chévere, papi. Ahí está mi lobo, lo máximo, ¿ah? ¿Eh? O sea que si aman... Ah, no, ese lobo está pero arriba, está encendido. Bien ahí, papi, tú sí, ¿ah? ¿Eh? Así tiene que ser, con buena energía, con buena onda, hermano. Así somos los peruanos, chambeadores. La gente que nos escucha en todos lados. México, Colombia, España, Italia, Francia, Brasil, Estados Unidos. Saben que los peruanos somos chambi, por supuesto. La gente que escucha la Caribeña también es trabajadora, ¿ah? ¿Eh? Gente que sale ahí a darle todo para pagar el arriendo, para pagar el internet, para pagar el teléfono, el estudio de sus hijos, la salida con la trampa. ¿Qué? ¿Cómo? ¿Qué cosa? No se ha bandido, ¿eh? Por favor. Ya sabes, últimos audios. Se acabó el bloque ya de mándame tu audio, mándame tu queja, porque ya de un rato tengo que salir. Así que vamos con buena música. Seguimos con todo aquí en la Caribeña. Si suena. Dime, Pikachu, ¿estás ahí o no, Pikachu? No te escucho. Pikachu, ¿estás quedado dormido o no, Pikachu? Pikachu, ¿estás ahí?
2: ¿Pikachu?
0: Entonces ponme musiquita, Pikachu, en 3, 2, 1.

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0: Sayonara.
1: Hasta la vista, baby.
0: Mis lobos y mis lobas, muchas gracias por haber estado estas 4 horas muy bonitas. Hemos interactuado bastante, hemos compartido momentos divertidos, entretenidos. Me han dado sus saludos, sus quejas, sus aullidos de lobos y de lobas. Pero ya está acá el gran Smith Arévalo para las ricas amanecidas. Yo soy Brian, el señor de la noche. He compartido contigo momentos bonitos, le hemos pasado recontra chévere. Nos vemos más tarde, gente. Regreso a las 10 de la noche en la número 1, La Caribeña. Si suena, chau.

Bienvenidos y bienvenidas a tus ricas amanecidas. Te doy la bienvenida y en los micrófonos, Smith Arévalo. ¿Qué te quieres? Listo para poder acompañarte hasta las 6 de la mañana en esta rica amanecida por la caribeña. Sí suena por todo el Perú y el mundo. ¿Eh? Esta es la hora 2 y 9 minutos. 2 y 9. Bienvenidos y bienvenidas a tus ricas amanecidas.

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0: Bocha con 24 minutos, 2 y 24 minutos. 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Muy bien, por aquí, 2 con 25 minutos, 2 y 25 minutazos.
1: Si a usted no le gusta bailar,
0: si a usted no le gusta gozar. Saludito para mi gran amigo Alberto. En el Chimpún Callao para Alberto, para Luis Alberto Meneses. ¿Con quien te amaneces? Buena, Luis Alberto. ¿Qué tal mitad de semana? 2 de septiembre, 2 de septiembre. La hora 2 con 26 minutos. Envíame tus audios al 900-2077-85. ¿Desde dónde te reportas a esta hora de tu rica amanecida? Al 900-2077-85. Salió para mira el amigo Josué, la gente chévere de Ica. Hola, Josecito. Y mira el amigo Josué y José, el dúo dinámico de la panadería. Buena. Siempre a todo volumen con la Caribeña. ¡Sí, suena! ¡Epa! Esta es la hora 2 y 26.

0: noche con 33 minutos, 2 y 33 minutos. En tus ricas amanecidas a todo volumen. ¿Cómo están mis grandes amigos? Mirales amigas, ¿cómo está mi batería seria? Saludos para todos los que se encuentran en el trabajo. Saludos para quienes están saliendo del trabajo. Y a otros quienes en estos momentos están intentando trabajar. Y también a los que hacen la finta de trabajar también. No, y le miras. Yo de aquí veo al operador. Dice que está trabajando. 2 y 33 minutos de tus ricas amanecidas. Muy bien, número de WhatsApp al 900-2077-85. 900-2077-85, nuestro número de WhatsApp en línea para acompañarte en tus ricas amanecidas. ¡Oiga, caballero! ¡Chiste para llorar! ¿De cólera o de risa? Pero de algo hay que llorar, ¿sí o no?
1: Ya, mi amor.
0: Ay, te recuerdo siempre. Dice que la mamá fue de Smith. Sí, la mamá de Smith, pues. Estaba hablando con una amiga y le dice: a mi hijo Smith le gusta mucho bailar y cantar. Y de grande quiere dedicarse a una de esas dos cosas. Pero no sabe cuál elegir, le decía pues a su amiga. A lo que la amiga le dice, le contesta: pues yo creo que debería elegir el baile, ¿ah? ¿Por qué? ¿Por qué le viste bailar? No, pero sí le he oído cantar, canta horrible. ¡Ay, está bueno, bichito! ¡Ay, está bueno! Eres un amargado tú, ¿no?
1: ¡Ándate al lado!
0: Hola, buenos días. Hola, buen día por aquí. Hola, buenos días.
2: Buen día, mi. Hola. Buen día, buen día, buen día. Aquí buen día. Activados Camioneros S.A. con la mejor emisora de Radio Caribeña. Sí, si suena. Mi querido. Mi querido.
0: Mi querido.
2: Zapato nuevo.
0: Zapato nuevo, ¿por qué?
3: ¿Por qué?
2: ¿Por qué? ¿Por qué? ¿Por qué?
0: ¿Por qué?
2: Con alcohol aflojas. Saludos.
0: Mi querido camionero CCA, le dicen zapato viejo.
3: ¿Por qué?
0: Porque ya no pisan bien. Hace tiempo que no pisan. Ya paran sentado todo el día, ¿verdad? Hola, buenos días. A ver, chiste para llorar. Hola, buen día. Hola.
4: ¿Cómo se le dice? ¿Cómo? A los hombres.
0: Espera. Antes que termine tu chiste, te estás riendo. A ver, ¿cómo se le dice? ¿Cómo se le dice a los hombres? Dice, ¿no? A ver.
4: ¿Cómo se le dice?
0: Ajá. ¿A quién? ¿A quién?
4: A los hombres.
0: ¿Cómo se le dice a los hombres? ¿Cómo?
4: Cuando pierden la inteligencia.
0: ¿Cómo se le dice a los hombres cuando pierden la inteligencia? Ah, ¿qué? ¿Qué? ¿Qué? ¿Cómo se le dice a los hombres cuando pierden la inteligencia?
4: Viudo.
0: Ah, se le dice viudo. ¿Qué le damos? ¡Ay, ese era el chiste, pues! ¿Cómo se le dice al hombre cuando pierde la inteligencia? Se le dice viudo. Ya, te voy a dar una siguiente oportunidad. A ver, cuéntame tu chiste, otra.
4: Otro.
0: A ver, dímelo.
4: Los hombres son como las monedas.
0: Los hombres son como las monedas falsas. Los hombres son como las monedas falsas. A ver, ¿por qué?
4: Pasan de mano en mano.
0: Ya.
4: Y la más tonta se le queda. La caribeña sí suena bien. Todo Vía María y todo el Perú lo escucha. Gracias.
0: Dale, di. Hola, buenos días, buenos días, buenos días.
5: Muy buenos días, sobrino.
0: Hola, abuelo Rosca, ¿cómo estás? ¿Qué ¿Quién es el abuelito Rosca? ¿Cómo estás, abuelito Rosca? ¿Cómo está la panadería? Hola, abuelo Rosca.
6: Aquí el abuelo Alberto Rabanal.
0: Ahí am.
6: Desde Plata Norte. Ahí, el galán de galanes.
0: Dime, Alberto Rabanal.
6: Un saludo para mi socio José Narvaya, pe Josecito, manda para los pañales, pe José. Para mí bueno. Que está confundido y le han mandado al abuelo Sopita. De repente eres tacaño, igual que tu primo Ronnie. Y también hablando de Ronnie, un saludito para Ronnie, que me ha depositado 2 euros. Bueno, algo es algo, peor que nada.
0: ¡Esa, abuelito! Oye, abuelito, tiene la voz como el abuelito Rafito, ¿eh? Más conocido como el abuelito Rosca. Para ahí haciendo su rosca. Buena, Rafito. Hoy parecía su voz, ¿eh? Parecía igualito, me parece. 2:39, 2:39. Continuamos con las ricas amanecidas. Hoy mitad de semana, ¿eh? El ombligo de la semana. Y algunos van contando los días. Recién empieza la semana. Y ahí dice, ya va a ser viernes. Trabaja, oye.
7: ¡De Guadalupe!
0: Y encima estás pidiendo adelanto, ya quieres cobrar el fin de semana. Esta es la hora, 2:39 en tus ricas amanecidas.

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0: 18 de la mañana, miércoles mitad de semana. 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Vota por tu candidata favorita. 3:09. Rica amanecida. Rica, rica, rica amanecida. Bien rica. La rica amanecida.
1: Oye, ¿qué? Viejo mañoso.
0: Oye, está hablando de la amanecida, oye. ¿Qué pasa? ¿Qué pasa? A ver, por aquí, a ver. Oye, por acá, vamos. Son los chistes para llorar. Últimos audios por acá. Los chistes para llorar de risa o de cólera. A ver, por acá. Chistecito, chistecito. A ver, hola, buenos días. Buenos días, tu chistecito.
2: Tu amigo Eduardo, fiel oyente de la Caribeña. Hola, a ver, Eduardo. Un chistecito por acá.
0: A ver, Eduardo.
2: Un encuestador va a una casa y toca la puerta de la casa.
0: ¿Ya?
2: Señor, buenas noches. Ajá. Disculpe, ¿me da su nombre, por favor?
0: Ya.
2: Mi nombre es Adán.
0: Epa.
2: Ah, ya, muy bien. ¿Y el de su esposa? Ella se llama Eva. Ah, qué curioso, Adán y Eva. Y por si acaso, señor, ¿no estará la serpiente adentro? Claro, claro. ¡Suegra! ¡Me están buscando!
0: ¡Ah, ya! ¡Qué buena! Bebita, ¿te gustó?

0: tu chiste.
1: Ay, no.
0: Ay, nada te gusta. Ay, Dios mío. Es que estaba una suegra por acá y su yerno, pues, ¿no? Su yerno le pregunta. Suegrita, porque ellos tenían una piscina grandaza, y hacía bastante calor. Y le pregunta a su suegra: ¡suegra! ¡Suegrita! ¡Suegrita linda! ¡Va, mi suegrita bien linda, mi suegrita! ¿Suegrita no quiere meterse en la piscina? ¿No quiere ponerse en la piscina?
2: ¡Sí!
0: Su suegra le contesta: no, hijito, no, no, no, por ahora no. Ah, yo pregunto porque como siempre se quiere meter en todo. Está bueno. Ay, ay, ay. Oh, deja. Saludos. 3:12. Ay, ya, déjame. Ay, suéltame, ay. ¿Qué me agarras? Ay. Hola, buenos días. Buenos días, buenos días. Dime tu chistecito para llorar.
3: ¡Hola, Melvin!
0: ¡Hola, pecadita!
3: ¿Cómo está, mi querido?
0: ¡Mi querido!
3: ¡Pulga vieja!
0: ¿Cómo que pulga vieja? ¿Por qué?
2: ¿Por qué?
3: ¿Por qué? ¿Por qué? Porque ya no brincas. Caribeña sí suena.
0: ¡Ay, ya! Así estamos, mi querido. Mi querido arroz blanco. ¡Arroz blanco!
2: ¿Por qué?
0: Porque solo sirves para acompañar. Hola, buenos días. Hola.
4: ¿Sabes cómo le dice Hércules a su hijito para que le dé un beso?
0: ¿Cómo le dice Hércules a su hijito para que le dé un beso? ¿Cómo le dice?
4: Le dice: bésame, Herculito. La caribeña sí suena.
0: ¡Herculito! ¿Te gustó tu chiste?
1: ¡Ay, no!
0: ¿Qué le da? Ay, yo no tengo la culpa. A mí ya me gusta. Ay, ya, déjale en paz. Buena. Hola, buenos días. ¡Herculito! Buen día.
5: Muy buenos días, mi amigo Emita. Acá está amigo Rafito.
0: Hola, Rafito.
5: Mi querido. Antes que te ponga una chapita.
0: A ver.
5: A pesar que ya no tienes ni novia ni enamorada.
0: ¿Qué?
5: Te dicen artesano.
0: ¿Por qué?
5: Porque todo haces con la mano.
0: Ay.
5: ¡Qué buena por mi madre!
0: Ay, ay, ay, Rafito. Rafito, mi querido, más conocido como Chicha de Jora.
2: ¿Por qué?
0: Porque siempre le da gusto al cabrito. ¡Ay!
6: ¡Sí!
0: Hola, buenos días.
7: Muy buenos días, amigo de Smith. Acá está Taxi J. A ver, acá va chiste.
0: A ver, dímelo.
7: Un gato. El gato le dice: miau. El gallo le contesta: ¿Qué quiere que haga? Así es, mi querido, ricas mañaneras, Carolina, si suena bien.
0: Bebita, ¿te gustó?
1: No me gusta.
0: ¿Y qué le damos? ¡Oh! Ay, nada le gusta. Vamos, último audio, mi querido, último audio. Vamos con el último audio por acá. Hola, buenos días.
8: Hola, bebita, ¿qué tal? Buen giorno.
0: Buenos días.
8: ¿Qué tal? Ay, hablando de eso, ¿sabías que había un pez locutor que se llamaba Smith la Bebita?
0: Un pez locutor que se llamaba Smith la Bebita. ¿Cómo? A ver, cuéntame. Chicos, alisten sus palas, por favor. A ver, mira, vamos.
8: ¿Sabías o no?
0: Ya, a ver, había un pez que se llamaba locutor. Ah, que quería ser locutor. Ya, dime.
8: Cuando salió al aire,
0: ya.
8: Se murió. ¡Ay, qué horror!
0: Hay un pez que quería ser locutor. Salió el aire y se murió. Chicos, ya ustedes mismos son. ¡Dale, dale! Emi, por favor, antes que cierres el bloque, mi chistecito. Claro, ya. Vamos. 3, 2, 1, vamos con tu chistecito.
2: Jaimito, pues, le encuentra a su mamá y a su papá desnudos.
0: Uy.
2: Y le dice, mamá, mamá, ¿qué es lo que tú tienes?
0: ¿Qué es lo que tienes?
2: La puerta del paraíso.
0: Ah.
2: Y tu papá, la llave del paraíso. Pero papá, papá, ponte pilas, porque el vecino tiene la copia. Caribeña, así suena.
0: ¡Ay, Dios mío! ¡El vecino tiene la copia! ¡Chiste para llorar! ¿De risa o de cólera? Ronnie, hoy siempre se lleva los palos, Ronnie. Es la hora 3 y 16 minutos en la Caribeña. Salgo para María en Italia chambeando. 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Sí.

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0: 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Tres con 37 minutos. Ricas amanecidas. Vamos a cambiar un poquito el chip de esta rica amanecida. Yo quiero comprobar qué tan creativos somos para conquistar, ¿ah? Porque una cosa es decir, qué bonita eres. Y otra muy diferente es soltar un piropo que haga sonreír a que esté escuchando de repente escondido, escondida por ahí. Ah, claro. A ver, vamos a ver esa creatividad. Así, ¿cuál es el mejor piropo que te han dicho o que quieres decir? Aquí en este momento, mándame tu piropo. Quiero escucharte. Un piropo creativo, un piropo bonito, un piropo lindo que utilizarías para conquistar. Claro, mándamelo aquí al 900-2077-85. Te lo repito, ¿ah? Al 900-2077-85, ¿ah? Mándame tu piropo. Claro, es el lindo, bien hermoso, ¿ah? Claro. Por acá ya Lili me dice por acá, hola Smith, soy Lili de Villa El Salvador. Mi piropo para ti es, tu voz estremece todos mis sentidos. Ah, está lindo, me gusta. Gracias Lili. Mándame por audio, por favor, ¿ok? Al 900-2077-85. Por acá, hola Nilo. El piropo más lindo que me dicen es, dame tu número de YaPay. Ay, no te pases, hermano. Por acá me dicen, hola Smith. Hola, soy Dylan, dice por acá en San Juan de Miraflores. Si me dieran a elegir entre la luna y Marte, seguramente elegiría a Marte. ¡Ah! ¡Qué lindo! ¡Ah, está lindo, está lindo! ¡Lucía! ¡Claro! Yo, por ejemplo, te puedo decir, ¿no? A todas las lindas, bellas, chicas maravillosas, lindas, preciosas, lindas. Tantas estrellas en el universo y ninguna brilla como tú. Lindo, ¿sí o no? Claro. Un piropo lindo, hermoso. O también, me gusta el café, pero el café de tus ojos, bebé.
1: ¡Mi huella!
0: Me muero por acá. Al toque, ¿no?
2: Loca.
0: Loca. Mándame tu piropo al 900-2077-85. A esta hora de tus ricas amanecidas, 3 y 40 minutos de la mañana. Turno para Son del Duque. Con esto que hice. Mix, díganle. Esta es la hora, 3 y 40 minutos. Mándame tu piropo, ¿ah? ¿Eh? Lindo, precioso.

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Águilas de América con Te Desconozco. A esta hora en las ricas amanecidas. 3:57. Óigame, prepara tu piropo lindo y bonito. Porque en el siguiente bloque quiero escuchar tu voz. Con ese lindo piropo. Piropos al amanecer, ¿ah? ¿Eh? Bueno, lindo. Un rico piropo. Para tu amor, para tu novio, para tu novia. Lúcete con la voz, ¿ah? ¿Eh? Esta es la hora, 3:57. 3:57. Por la caribeña, sí suena. ¡Súbele volumen!

0: 4:09. En tus ricas amanecidas. Siguiente hora de este mitad de semana, 2 de septiembre, miércoles. Mitad de semana o el ombligo de la semana, como yo les digo, ¿verdad? Llegó el momento, como lo había anunciado hace unos instantes. Necesito los verdaderos piropos. Pequeños, en este bloque pequeñito para ustedes, ¿eh? Los verdaderos piropos al amanecer. ¿Qué piropos le das a tu amor para conquistar? Dice, hola, buenos días, chiquita. Bueno, ese ejemplo no, ¿no? Vamos a ver por aquí. Piropos al amanecer. A ver, hola, buenos días. Vamos con piropos al amanecer. Esos que enamoran.
1: Ya, mi amor, ya.
0: Ya. Ah, por aquí, a ver. Hola, Smith, por acá. Dice, hola, soy Nixon. Quiero mandarle saludos muy especial para Erika, de parte de Nixon. Que dice, mi piropo es... ¿Cómo quisiera ser helado y derretirme en tus labios?
2: Con el pulgar.
0: Erika. Bien, te dejo bien, Nixon.
3: ¡Sí!
0: Ah, por acá. A ver, déjame bien por acá. Hola, buenos días. A ver, lanza tu piropo al amanecer. Hola, buen día. Hola.
4: Quisiera ser ese lápiz labial que usas para así poder deslizarme suavemente entre tus labios. Te amo, bebé. El norteñito te espera como todos los días en el terminal pesquero.
1: ¡Qué churro!
0: ¿Qué, cómo? ¡Qué churro!
1: ¡Qué churro!
0: Me he enamorado acá la bebita. A ver, mándame tu

0: piropo a esta hora. Esto es rica amanecida en este bloque, ¿eh? Maravilloso. Hola, buenos días. A ver tu piropo por acá. Hola, Vanesita por acá nos envía su piropo. Hola, buen día.
1: Hola, guapo, buenos días. Te voy a decir un piropo.
0: A ver.
1: La mujer es como una bella y fina guitarra, que brinda su encanto al que la sepa tocar, y da buenos frutos el que lo sabe cultivar. La caribeña sí suena, saludos desde Barcelona.
0: ¡Epa! ¡Buena, Vanesita! Oye, Vanesita, tienes voz de inteligencia artificial, ¿ah? Motívame, motívame, pues.
2: Motívame, motívame.
0: Acaba otro piropo bonito para ti, ¿ah? Hoy no sabía qué ponerme, así que me puse a pensar en ti, chiquita.
2: Loca.
0: Está lindo, ¿sí o no?
2: Me enamoré, ¿sí o no?
0: Me enamoré, ¿sí o no?
3: ¡La tuya!
0: Abre acá, mándame tu piropo a esta hora en tus ricas amanecidas. Silueta. Hola, buenos días. Hola, buen día. Mándame tu piropo.
4: Buenos días, mi grande amigo Smith. Epa. ¿Cómo me gustaría ser abejita para ir chupándote tu sangrecita?
0: ¿Qué?
4: Radio La Caribeña, si suena y suena bien.
0: abejita chiquitita, dime dónde. Un besote inmenso para ti, Rosita Caguana. Le comen la pacana. Hola, buenos días.
5: ¿Cómo quisiera ser Cristóbal Colón? Ajá. Para decirte, Santa María, qué pinta tiene la niña.
0: ¡Epa! Oye, qué lindo, qué hermoso. ¿Te gustan los piropos, mi querida? ¿Te gusta o no te gusta? Ah, está lindo, ¿verdad?
6: Qué churro.
0: A ver, hola, buenos días. Hola.
7: Buenos días, Smith.
0: Buenos días.
7: Yo le digo así a mi gorda.
0: A ver, ¿cómo
7: buenos
0: le
7: días, mi chocolate hermosa? Que converte, me derrito. Saludos, la caribeña.
0: ¡Epa! ¡Qué lindo! Ha amanecido romántico el día de hoy. Este día de miércoles, caramba. Vamos, otro piropo por aquí, vamos.
8: Tienes que visitar al oculista. Porque estás viendo. Ay, ya, porque no estás viendo la falta que me haces.
0: Ay, ya vuelta, me he equivocado. Ya. Ay, ay, ya. Vamos otra vez. Dame otra oportunidad, pues, bebita. Ya. Vamos con otra oportunidad, ya, lista.
2: No puede ser.
0: Ya, ahora sí.
2: Son bromitas,
0: nada.
8: Nací para soñar. Y si estás en mis sueños. No querría despertar. Qué lindo, ¿verdad? Mi amor, solo espero que me digas. Ya te deposité.
0: A ver, tu piropo, ¿cuál es tu piropo? Mándame tu audio, ¿eh? 900-2077-85. Hola, buenos días.
9: Buenos días, amigo Smith.
0: Buenos días.
9: Acá está CJ, a ver, ahí va.
0: Ahí va, dale.
9: Ahí va mi piropo.
0: Dale.
9: ¿Cómo quisiera hacer tu celular para que me ves cualquier momento, donde tú quieras, bebé? Caribeña, se suena bien.
10: Habla más fuerte.
0: Allá va, último. Vamos, suéltalo, 3, 2, 1, ¡vamos ahí!
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0: ¡Qué lindo! ¡Trinchudo! ¡Ay, cómo que trinchudo! ¡Habla bonito! 4 con 16 minutos. Ricas amanecidas con tus ricos piropos. ¡Dios! Señores, ¿qué tal el piropo? Me han sacado por acá los chicos, ¿ah?
11: ¡El mix!
0: Esta es la hora. 4 y 16. 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

0: Llegó el momento de que te puedas reportar con tu audio. ¿De qué parte del Perú?
1: Gracias.
0: ¿O del mundo te conectas?
1: Perú.
0: Mándame tu audio. Saludos al 900-2077-85. 900-2077-85. Mándame tu audio. Saludos ahora mismo al 900-2077-85. 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

0: saludo para Milagritos desde Villa María del Triunfo, arrancando la rica amanecida como debe ser con sus caribeñas y suena. Alistándose para la chambita, me comenta por aquí y envía su saludo también para toda la gente chévere de Villa María del Triunfo. Al 900-2077-85, WhatsApp de Caribeña. Saludos también para Kevin en San Martín de Porres. Dice que trabaja full amanecida, pero pasa chévere bailando con su caribeña. ¡Ven ahí! ¡Hola, Kevin! Hombre fiel, me han dicho que es, ¿ah? ¿Le creemos o no le creemos? Saludos también para Roxanita, Roxanacha, en el rico Chorrillos, preparando todo para... En unas zonas...
1: Uno se va de viaje, dice.
0: ¡Llévame, Roxanacha! Ahora aquí con los audios. Hola, buenos días. ¿De dónde nos escuchas? Hola, hola, buen día. Hola.
2: Hola, es hola. A los tiempos, a los aquí tiempos, desde Santiago años. De Chile. ¡Epa! Acá listándonos, pues, para las fiestas de Santiago de Chile.
0: Muy bien.
2: Y aquí, escuchando full caribeña. Saludos, saludos para Perú.
0: Saluditos.
2: Bendiciones. Y Radio La Caribeña, Salomé, que sí suena.
0: Buenas, Salomé. Hola, buenos días. Hola, hola, hola, por aquí. Tengo el gusto. Hola.
3: Hola, Caribeña. Buenos días.
0: Buen día.
3: Desde São Paulo, Brasil.
0: Epa, São Paulo.
3: Soy Claudio.
0: Brasil.
3: Estoy acá, Claudio, escuchando La Caribeña con mi pareja Erika. Ajá. Y a nosotros nos encantamos con La Caribeña. ¿Se sabe por qué?
0: Porque La Caribeña,
3: porque La Caribeña suena. Y suena muy bien acá en Brasil.
0: ¡Epa! Hola, buenos días por aquí, saluditos.
4: A Catalán, para San Martín de...
0: A ver, por acá, para toda la gente, otra vez por acá. Hola, buenos días.
4: Un saludo para la familia Catalán, para San Martín de Porres. La Caribeña sí suena.
0: Y suena bien. Hola, buenos días.
5: Hola, un saludo muy especial para la familia Juan Antón. Y saludo para mis hijos, Luis, Miguel y Dayana. Damos un sintonía a La Caribeña, sí suena.
0: Sí suena bien. Hola, buenos días.
6: Hola, Radio La Caribeña, acá reportando de Santa Anita. Quiero mandar un saludo a toda la gente de la Selva Central y la familia Fernández. Yo aquí de Santa Anita City. Escucho Caribeña, sí suena. No hay más.
0: Suena bien, no hay más. Hola, buenos días. Audio por aquí al 900-2077-85. Hola, buenos días. Esta es la hora 4:37. Hola, buen día.
7: Soy Lindaura Cortés desde Tumbes. Le envío un saludo muy especial para mi hermana Giovanni Cortés allá en Chilucanas. La Caribeña sí suena.
0: Y suena bien. Hola, buenos días.
8: Buenos días, mi querido amigo Smith Arévalo.
0: ¿Qué tal?
8: Le saluda Rosita Caguana.
0: Hola, Rosita, dímelo.
8: Y a Radio La Caribeña. Quisiera mandar saludos
0: a, ver, mándale,
8: a los amigos por siempre.
0: Amigo por
8: de
0: siempre.
8: Rosita Caguana, la única, de Coma La Pascana, vendedora de pizarras.
0: Buena, Rosita.
8: Un abrazote para ti, Smith.
0: Y un besote para ti.
9: Ay, buenos días, Caribeña.
0: Buenos días.
9: Saludos para la Mario.
0: Para la Mario.
9: La Mario y la Roger Niño, que ya están de aniversario.
0: ¡Epa!
9: Saludos para Rico Trujillo, escuchando Caribeña, sí suena.
0: Feliz aniversario. Saludos también para Germancito, el chico reality de Ogren. Dice por acá, saludos para la batería seria, para Roger, Enrique, José. Saludos para el conductor Junior, Rodrigo, saliendo en la ruta, siempre con La Caribeña, sí suena.
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0: Y tu rica amanecida. Siempre con la buena vibra, con la buena energía. 4:38 de la mañana. Y seguimos bailando y cantando con La Caribeña. Sí suena.

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5:03 de tu rica amanecida, dándote la bienvenida a esta nueva hora de hoy miércoles 2 de septiembre, con la buena vibra, con la buena actitud. Saludo para toda mi gente maravillosa de Rico Huánuco, lindo y querido. Saludo para Oscar Camacho en Huánuco y toda la familia Narciso. Buenos días. Saludo para la gente de Caraballo, para Zulma, siempre con la caribeña si suena. Para mi gran y buen amigo en el rico Cusco, Víctor Rondán González, siempre con la caribeña en todo el Perú y el mundo, ¿eh? La respuesta ganadora, yo escucho Radio La Caribeña, si suena, es en la hora 5:04.

todo lugar. 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

0: 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Esa es la hora. 5 y 13 minutos.
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0: 5 y 13. La temperatura en Lima, 20 grados.

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0: Esa es la hora, 5:25, 5:25. Que no te gane la hora. Rumbo al trabajo, a los estudios. ¿Así? O regresando del trabajo. Siempre acompañándote de tu radio caribeña. Sí suena. Saludo para Cecitar Cuadros.
1: ¿Qué? ¿Oye, qué?
0: Buena Cecitar. Toda la gente chévere de Villa El Salvador, Villa María del Triunfo, a Toditito Volumen. Siempre acompañándose. Mientras que va manejando. Mientras que está en la chambita. Un fuerte saludo para mi gran amigo Cecitar Cuadros. Buena Cecitar. Toda la gente chévere. Rumba Mix, ¿verdad? Saludos. Buena, mi hermano. Saludo también para María Esther, a Esther Bartolo, de la Ramiro Prialé. Buena Esther Bartolo. Saludos también para Gael del Amor, en Pisco, chambeando en su taxi bonito. Siempre tan amable con los pasajeros. Bueno, mira al amigo Gael del Amor. Saludos también para el ingeniero Murillo. Toda la gente chévere. Siempre con la caribeña, si suena. Acompáñanos en todo momento y en todo lugar. Qué chévere. Desde muy temprano, mientras que va preparando el desayuno, mientras que se va alistándose para la chambita,
1: hermano, si hay pues.
0: Se acompaña de la número uno en cumbia que tú ya conoces. La caribeña sí suena.
1: Suena esta noche.
0: Saludo para Renzo en Villa El Salvador, para sus compañeros Patricia, Daniel, Jessica y Miguelito. Miguelito, Miguelón. Esta es la hora, 5:26.

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0: 5:33. 5:33.
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5:36, 5:36. Porque Smith me mandan una foto, me hacen provocar, ¿ah? Su rico pancito con pollo, su quinoa. ¡Uy, qué rico! Con ese desayuno nutritivo, todita la mañana alcanza suficiente, ¿ah? Suficiente. O su maca también, claro, acompañas con su cafecito, acompañas con su emoliente. Ya depende de ti, ¿ah? De repente sus pequeños tamales. ¿Qué es lo que vas a llevar el día de hoy a la chambita? Cuéntame. Esta es la hora, 5:37 minutos. 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

Esta es la hora, 5:52. 5:52. No hay tiempo para más, ¿eh? Yo me despido. Gracias por acompañarnos el día de hoy. En tu rica amanecida. Nos escuchamos el día de mañana a la misma hora, ya lo sabes, ¿eh? De 2 a 6 de la mañana. Con saludos, con secuencias y mucho más, ¿eh? Tengan un bonito mitad de semana. Cuídense mucho, lo dejo con la más sonada de la semana. Ya llega por aquí Rolly Javier para acompañarte con la colección. En la caribeña, sí suena la más sonada de la semana. ¡Chau, chau!

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2: 6:01.
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0: 6 y 25.
1: Vamos a gozar con la cumbia elegante que te voy a cantar. Que siga la fiesta, no vayas a parar. Con Armonía 10, vamos a gozar. De Walter Rosada.

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1: 6:31.
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A la parte final entonces ya de nuestra conexión para el día de hoy. Son las exactamente 6 de la mañana con 57 minutos. Estamos a puertas ya de empezar nuestro super show en la caribeña. Buen miércoles, buena mitad de semana, 2 de septiembre. Ya volvemos en un momento más. ¿Sí? Somos la caribeña, sí suena, 6 y 7.

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0: a todos los mecánicos a propósito de esta hora de la mañana. Los mecánicos.
1: Que aprendió más de cuentas.
0: Aquellos que andan con el mameluco totalmente lleno de grasa. Eso que le hace un lavado de estómago al carro. ¡Claro! Levántate. Y di lo siguiente. Hoy no necesito que todo sea imperfecto. Hoy tiene que ser perfecto. Solo necesito dar lo mejor de mí y disfrutar cada pequeño momento. Hoy puede ser un gran día. Ya con ese mensaje el día de hoy, ¿cómo lo haces? No.

0: lo hace, Rolly? ¿Cómo lo hace?
1: ¿Cómo lo harán? Pero no sé. Hoy, un domingo tiene que ser, ¿eh? Hacer la cocina súper chévere. Apenas ya estamos miércoles, mitad de semana y 2 de septiembre.
0: 2 de septiembre, señoras y señores, bienvenidos al Super Show.

0: estimado Rolly, tú sabes que esa canción se le escribe a su mamá, mi estimado Frankie Ruiz, ¿no?
1: Ah.
0: Su mamá era muy ligera y en la letra es dedicada a su mamita. ¿Ah? Increíble la historia de la mamá de Frankie Ruiz, dice.

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1: Saluda Fernando ya, no ya. Aquí estamos en vivo desde la cabina del Super Show en Chorrillos. Estas son las cinco pepas.
0: Así es, cinco pepasas. La pepa número uno es...
1: Cayó el pulpo mayor. Pero otra vez no fue la policía peruana, sino así como con el monstruo que lo capturó la policía de Paraguay.
0: Ajá.
1: Esta vez al pulpo lo capturó la policía de Bolivia. Y encima Bolivia no tiene mar. ¿Cómo capturaron un pulpo? No entiendo. Los agentes bolivianos detallaron cómo fue la captura de Johnson el pulpo. Se hizo cirugía, se quitó los tentáculos, todo. Pero a pesar de eso, lo capturaron en Bolivia. La policía peruana dice que no puede capturar aquí a todos los pulpos porque hay veda.

0: Así que ya está. Un pulpo cayó. Quedan 1570. Pero mira, siempre tiene que ser otra policía. ¿Por qué? ¿Por qué, mi estimado Rolly? ¿Por qué?
1: Es que no están aquí en el país, pues.
0: Ah, ya.
1: Claro, pues. No,
0: que aquí en Trujillo...
1: Hay... El tema es cómo salen, pues, ¿no?
0: Pregúntenle a Cuevita, él es amigo de los pulpos.
1: Ah.
0: Oye, se había hecho la cirugía. En realidad ella era una pota, no era un pulpo. Así es. Un abrazo para los buenos policías. Quedan como dos. Vamos con la Pepa 2.
1: Pepa número 2.
0: En la Pepa 2. Esta es una noticia que seguramente la vas a compartir, mi estimado Rolly. Porque según un estudio de mercado, los peruanos cada vez más van a los centros comerciales. Sí, los supermercados, los malls, los centros comerciales son de preferencia de los peruanos. Se van para arriba, mi estimado Rolly. Hay un informe que habla que los peruanos compran más ahora en los malls que en los mercados tradicionales. La experiencia, mi estimado, encuentran el lugar limpio, los carritos. Simplemente, este año han superado los 56 mil millones de soles los malls. Los centros comerciales son preferidos de los peruanos. Así se coman un churro.
1: Ah.
0: Los peruanos acuden a los malls. Es que ahí también encuentran restaurante, encuentran ascensor, todo está limpio, cine, mercado, hay boticas. ¿Tú a qué vas a un mall, mi estimado Rolly?
1: ¡A comer! Al patio de comidas, a comer.
0: También eso, po.
1: Las únicas veces que he ido a comprar yo ha sido solamente para Navidad o Año Nuevo. De repente por ahí un par de zapatillas, pero...
0: Bueno, yo voy por un helado.
1: Ah, no. Después a comer, ¿no? En el patio de comidas, ¿no?
0: Por eso que se siguen construyendo malls. El único mall, dice, donde no entra gente es el de la Foquita.
1: Ah.
0: Vamos con la Pepa 3.
1: Pepa número 3 de la mañana. Ñana.
0: Esta es una buena noticia, mi estimado Rolly. Perú es clave. Un peruano es subcampeón en el Mundial de Pokémon.
1: ¡Ah!
0: El peruano es subcampeón global del videojuego 2026. Pokémon. ¿Nunca ha jugado a Pokémon?
1: Sí, cuando salió la aplicación en el celular, pues.
0: Claro. Bueno, tuvo lugar este campeonato en San Francisco, California, en los Estados Unidos. Y el jugador peruano Carlos Verástegui, un chico de 16 años, se consagró con el segundo lugar en la categoría senior para el video gaming de la Championship. Mi estimado Rolly, subcampeón. Pero el año pasado Perú fue campeón del Mundial de Pokémon. Este año subcampeón, Perú es clave. Mi estimado, un saludo para la comunidad gamer en el Perú, para todos los muchachos que están metidos en el videojuego.
1: ¡Sí!
0: Señora, apoya a su hijo. Tengo que admitirlo, de verdad. Yo quise ser gamer, pero no me alcanzó ni para la silla. Oye, no sé cómo hacen estos muchachos para viajar hasta ese mundial, sino... Pero obviamente, porque ahora seguramente vienen y los premian en palacio.
1: ¡Sí! Los van a condecorar seguramente, pues, ¿no?
0: De verdad, el mundo, la comunidad gamer es amplia, grande, mi estimado Rolly, en el Perú. ¿Eh? Hay muchos gamers, mi estimado.
1: Así es.
0: Se ganan la plata como tú, sentados.
1: Oye, vámonos con la siguiente Pepa.
0: Vamos con la Pepa...
1: Cuatro. Pepa número 4.
0: Esta Pepa sí, de verdad, te va a interesar, Rolly.
1: A ver.
0: Porque Susy Díaz... comienza a hacer casting para buscar pareja.
1: ¡A la mierda!
0: Sí. A puerta de cumplir 63 años, Susy Díaz, la cantante de la trompeta, que te toco la trompeta,
1: claro,
0: ha dicho que quiere un hombre fiel y por eso viajará a las Europas en busca de un hombre que le sea fiel, dice, porque todos le han salido cornudos. Susy Díaz revela que busca pareja.
1: El último que conocimos fue el Andivino.
0: Estuvo,
1: ¿o había otro más?
0: Estuvo con el mero loco.
1: El mero loco, claro.
0: Estuvo con el, claro, con un periodista también, con Martín Valdivia.
1: Angobaldo también creo que estuvo, que falleció, ¿no? Hace
0: Angobaldo.
1: Poco. Claro, un morenito.
0: También creo, ¿no?
1: Ajá. Ah, no, creo que era con la Chirley, creo.
0: Bueno.
1: Ay, ya me confundí, bueno, igual la misma vaina.
0: El último fue Andy B.
1: Ajá.
0: El vago ese.
1: Porque se casó, pues, y hubo una bronca ahí con el otro pata ahí, el matrimonio, claro. Todo el show, ¿no?
0: Ah, hubo un pata, ¿no?
1: Claro.
0: Un guainero.
1: Exacto.
0: Un guainero. Pero dice que quiere volverse a enamorar.
1: Ah, ya, pues.
0: No le importa si es venezolano, extranjero, peruano.
1: ¡A la mierda!
0: Pero quiere que le sea fiel porque dice que la mayoría llega a su vida solamente para picarla.
1: Bueno, pues también ella lo permite.
0: Claro. Te juro, mira, yo la estoy viendo, yo voy, ¿ah?
1: No te creo.
0: Bueno, ojalá encuentre el hombre que busca sus irías, la mamá del guasón.
1: ¡Ajá!
0: Vamos con la Pepa 5.
1: ¡Pepa número 5!
0: Efemérides.
1: Vamos.
0: Efemérides en el mundo. Hoy 2 de septiembre.
1: ¿Qué hay? ¿Qué hay? ¿Qué hay por hoy?
0: Es el Día Mundial del Coco. El Día Mundial del Coco. Sí, hay que destacar la importancia del coco, sobre todo en tu billetera.
1: No es del cuco, sino del coco.
0: No, del coco.
1: Del coco, pues.
0: Bueno, tú sabes que el coco es importantísimo. La agua de coco.
1: El agüita, claro.
0: El agüita de coco, dice. Decía mi mamá, ajá, tómate para el cerebro.
1: Claro, es bueno el líquido.
0: ¿Tú crees que es bueno para el cerebro?
1: Claro.
0: Yo un día lo tomé para la sed.
1: Ah, bueno, también, bueno, de igual manera, bueno. Pero mira, tienes que partir el coco ahora para romper ese coco.
0: Tú sabes que el coco... Tú sabes que así en Chiclayo yo cuando era niño agarraba el coco, lo tiraba a la pista así.
1: No, para que pase el carro. No, para que pase el carro.
0: Bueno, hay muchos beneficios, pero a mí lo que me encanta es la cocada, mi estimado Rolly.
1: Claro, oh, qué rico. No sabes,
0: yo crecí comiendo cocadas, por eso se me cayeron las muelas.
1: Hay mucha gente que ha crecido comiendo cocadas blancas, con azúcar rubia, con azúcar blanca, qué sé yo, cómo lo preparan ellos.
0: Así es. ¿Dónde se da, digamos, el crecimiento de este fruto?
1: Del coco, ajá.
0: En la palmera.
1: ¿En la palmera? Claro, pues, ¿dónde más va a ser?
0: Bueno, viene de Indonesia y el coco obviamente también es de consumo peruano. Así que un abrazo a toda la gente que vende cocos en la calle.
1: Así es, felicita Saus.
0: Así que a tomar coco o agua de coco y a comer coco porque es muy nutritivo. Un abrazo para los cocos.
1: Ahí estamos, un aplauso para todos los cocos que se están cayendo en la palmera.
0: Sobre todo para mi amigo Advíncula, que es Coco.
1: Coco.
0: Coco. Cocodrilo.
1: Cocodrilo.
0: Estas fueron las 5 pepas.
1: ¿Y ahora?
0: Y ahora viene... Y hace tiempo no hacemos el papá cerdito, ¿no?
1: ¡Ya haremos!
2: George.
3: ¡Dinosaurio!
2: George, ya cayó un pulpo.
3: ¡Dinosaurio!
2: George. ¡Bú! ¡George! ¿Qué es Paolo Guerrero?
3: ¡Un dinosaurio!
2: George, no le estamos dando importancia al Mundial de Comidas.
3: ¡Dinosaurio!
2: George, ¿ayer viste la conferencia del ministro de Defensa y Oscar Arriola?
3: ¡No!
2: Se arrancharon el micro. Qué vergüenza, una chanchada lo que ha hecho.
3: Una chanchada.
2: Dice la Policía Nacional que los que capturaron son chiquitos porque en el asalto usaban zapato trujillano. Que ellos son, sino que usaban el Eva Techus. George.
3: Dinosaurio.
2: Hoy vendrá Curwen. George, ¿hoy vendrá Curwen?
1: No sé. 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

0: Yeah.
1: ¡Dinosaurio! ¡Malo! ¡Malo! ¡Malo! ¡Malo!
2: ¡Vamos a la pausa hoy! ¡Ya volvemos!
3: Ahí viene Curwen.
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0: Vamos a ver, se viene el fin de semana. Ya estoy pensando en utilizar tarjetita de crédito. Voy a sacar en 40 cuotas. Me quiero comprar algo, pero vamos a ver, pero la facilidad que me da para comprar, imagínate, uf, ya no ya. Pero me genera intereses y ahora viene la preocupación. Pero bueno, hoy hablemos de cosas que tú sueles comprar normalmente.
1: Así es, mi estimado Rolly Javier. Estamos 2 de septiembre, Día Mundial del Coco.
0: ¡El coco!
1: Un saludo para todos los cocos. Vamos a hablar de lo que significa las ventas del año en los centros comerciales. Hay un estudio que se ha hecho sobre el flujo de personas hacia los malls y ha crecido en nuestro país de una manera constante. Cada vez más peruanos visitan los centros comerciales. Han superado los, digamos, millones del año pasado de visitas. Yo no sé si han contado mi última visita a Jockey, que fui solamente a visitar, porque... ¿cuál es el centro comercial que más visitas tú, mi estimado Rolly?
0: El que está cerca acá nomás a Chorrillos, el que es el Plaza Lima Sur, ¿no?
1: Acá al costado, ¿no?
0: Sí, segunda opción me voy a Mall del Sur.
1: Bueno, pero hay mucha gente que va por otras, digamos, razones, digamos, diferentes. La gente generalmente va a buscar, pues, ropa, gastronomía también, porque hay muchos malls que tienen patio de comida, ¿no?
0: Así es.
1: ¿Por qué vas tú al mall? Vas por, no sé, por transacciones bancarias, vas porque te gusta que está limpio. ¿Por qué vas al mall? ¿Por qué vas al centro comercial o vas de sapo nomás para ver chicas?
0: ¿También?
1: ¿Vas a comprar de repente zapatillas? Coméntanos en el 900-20-7785. Ha crecido las visitas a los malls. Este es un dato clave, importante, que se está moviendo la economía. Bueno, ahí está entonces. Hay mucha gente que va porque también le gusta subirse a la escalera eléctrica.
0: Imagínate, subir, bajar. No, le gusta pasearse en eso.
1: ¿Cuál será el mall más, el centro comercial más visitado, mi estimado Rolly?
0: Debe ser lo más grande, pues, ¿no?
1: Debe ser el de... Yo creo que Megaplaza es uno de los primeros. Uh-huh. Está conectado con la Panamericana Norte. Plaza Norte también es bastante visitado. Pero coméntanos, ¿dónde vas tú a comprar? ¿Por qué vas a los malls? ¿Y qué es lo que compras, no? De repente solamente vas para gastar tus zapatos. Coméntanos, por favor, en el 900-20-7785. No sé si importan las visitas. Bueno, las visitas o las ventas. Para la gente que tiene sus puestos adentro, que tiene sus negocios, importan las ventas. Pero la gente camina, ¿no? Y no compra nada, porque finalmente se va a entretener a mirar el panorama, a distraer el ojo, como dicen en mi tierra.
0: Vamos a distraernos, se dicen una a la otra, ¿no? Vamos a caminar por ahí. De paso vemos y vamos preguntando los precios para cuando ya me paguen, compre alguito, ¿no? Sí, lo que hacen. Pero recuerda que también en un centro comercial hay varios rubros también. Mira, hay cine, hay juegos recreativos para los niños, que sí, también te puedes ir los domingos llevando a tus hijos.
1: Es cierto.
0: A que puedan pasearse, ingresar a conocer a los animalitos en la granja.
1: Yo llevo a mi hijo a pasearse. Hay un juego mecánico en el Megaplaza. Lo subí el domingo, yo mañana lo voy a recoger.
0: Sí, pues llegan los domingos y dicen, vamos, ya salimos a casa, vamos a comer allá al centro. Y se van a comer y de ahí los dan a los juegos. O en todo caso, se meten al cine para poder disfrutar de una película, ahora que hay estrenos también.
1: Sí, Rolly, has dicho algo importante, lo de la granja. Muchos centros comerciales están, digamos, colocando estos sitios porque los niños tienen esta experiencia de darle de comer a sus animalitos, ¿no? Así que yo ahora te venden el atado también de alfalfa.
0: De alfalfa, eso, ajá, ¿no?
1: Para que le dé de comer al chancho.
0: Primero tienes que pagar tu entrada y arranque. 3 so, 4 so, 5 so, ahora dependiendo ya a dónde, a qué centro comercial te vas y qué tipo de granja es.
1: Así es.
0: Ya pagas tu entrada, ingresas. Los pequeñitos, ves que le están dando de comer su alfalfa, ¿no? A las ovejitas, a los patitos, qué sé yo. Ya, ¿qué tienes que hacer para poder distraerte? Comprar. Claro. Te venden el atado, como tú dices, ¿no? 5 somas, ahí está un atado pequeño ahí para que vayas y le des a tu ovejita, papá, mientras tú le estás dando, tu pequeño le está quitando, no le quiere dar, pa, y depende de un tirijala, tirijala, tirijala. Pero bueno.
1: Lo que yo no estoy de acuerdo, mi estimado Rolly, es que en los centros comerciales te alquilan el baño.
0: También, pues, no, pero tienes que ir con tu voucher.
1: No, pero hay otros donde sí realmente te cobran, así seas comprador tú de la... O sea, tú estás ahí, ¿cuánto? Claro. Un sol para orinar. No puedes, por favor. Ya no se puede orinar gratis.
0: Es que ahí todo es un negocio, porque al estacionamiento también te cobran.
1: Sí.
0: Y tienes que irte con tu voucher, o otra vez el bendito voucher, para que puedas decir, vea, usted ha comprado, cuántas horas estaba adentro, una, dos, tres horas, cuatro horas, en fin, ya. Si no has comprado nada y has ido al cine, ya, caballero, tienes que pagar nomás.
1: Y ahí es donde revientan la tarjeta, ¿no, Rolly?
0: Porque dice, ah, no, ¿de qué tiendas compraste? No, ese no está dentro, no está, claro, incluido, ¿no? No está incluido.
1: No está incluido. Tienes que comprar una determinada tienda para que te den la libertad de...
0: Yes, exacto. Sí.
1: De achicar gratis.
0: Dentro también de un centro comercial hay un circo. También para eso va la gente al centro comercial. Pero bueno, los responsables no somos nosotros, sino la gente que va y te ofrece una tarjeta de crédito, lo que te decía hace rato, pues, sí, ¿no? Porque ni bien te vas a visitar, digamos, a Tripley, entras, estás bajando las escaleras y abajo hay dos personas que te abordan y te dicen, señor, ¿le podemos evaluar?
1: Ni me mires porque estoy en Infocor.
0: No, pero no te preocupes, es un ratito nomás. Ya, dame, ya. Señor, usted califica por una tarjeta.
1: Así es.
0: Ah, bueno, dame entonces ya la niche.
1: Pero... Dámela, Pepe, pero tú te friegas, ¿ah?
0: ¿Eh? A la final le vas, compras y después dices, no sé, a mí me la dieron, voy a cobecer. Hay así que usarla. ¿A qué vas a un centro comercial? ¿A comer de repente parrilla? ¿A una pollería, patio de comidas? ¿O quizás te vas a ver algunos, no sé, eventos que también realizan dentro, ¿no?
1: Rolly, yo recomiendo visitar los malls, pero lo que sí no recomiendo, escucha, este es un facto.
0: A ver.
1: No compren chifa dentro de un mall.
0: Ah.
1: Porque el chifa necesita amplitud para saltear, ¿no? El bol y todo. Y ahí te dan, juegan a la comida en el chifa.
0: ¡Hala, mierda!
1: A menos que haya un restaurante dentro, pero los patios de comida tienen los espacios reducidos. Y ahí no se puede hacer un buen aeropuerto.
0: Ah, bueno.
1: O la sopa, ¿no?
0: Patio de comidas, hay. Bueno, ahí encuentras pollerías, comida criolla, ahora hay cevicherías. Te venden comida al peso, por ejemplo, también, que sale más caro que la... Chamaquín, un platito, 60 lucas, hermano. Pero ahí, ¿qué tiene ese platito? Arroz con pollo, tallarines, ceviche, papa la huancaína, le empuja de todo ahí. Y aparte, tu vaso de refresco, ¿no? A ver, aló, buenos días. ¿A qué vas tú a un centro comercial? Hola.
2: Moreno, Rolly.
0: Otra vez.
1: Hable, enfermo.
2: Ya yo no voy a los moles porque hasta para entrar al baño es caro. Y claro, encima tengo un pesito que con eso no haces nada.
0: Nica, pues.
2: Pasa nada, mejor me voy a la 50, a tu barrio, Moreno. Ahí encuentro de todo, ropa, comida, zapatillas, repuestos, toditito. Y en la noche ni que hablar. Abren los restaurantes a los mayores.
0: Los guariques,
2: la colmena, las sirenitas,
0: guariques.
2: El va y viene.
0: Es todo un bulevar. Es todo un bulevar. Mira, oh,
1: este pata es un...
0: Es recorrido.
1: Es recorrido.
0: Claro, conoce todo. Hola, cariño, buenos días. ¿A
3: buen
0: qué
3: día,
0: vas?
3: Rolly, buen día, Miguelito. Excelente miércoles. Ah, pues es lo mismo Perú y otros Países Bajos de... Uruguay, Paraguay, Honduras, El Salvador. Lo que mueve la economía es las tiendas comerciales. Y por lo más, un poquito más barato. Bueno, depende de qué tienda.
0: ¿Y a qué vas?
3: Aquí hay una tienda que es de Estados Unidos, el Walmart.
0: Claro, Walmart.
3: Pues es más mexicano que estadounidense. Y sí, hay cosas baratas. Y como dice el Rol, rentan los baños también, tienen de todo. Todo tienen cajeros automáticos, o sea, todo. Quieres retirar dinero, quieres pagar todo.
0: Ya.
3: Y ahí mismo puedes pagar todos tus servicios, agua, luz, internet, todo.
0: Ajá. Ya, pero ¿a qué vas entonces?
1: ¿A qué vas hoy?
0: Claro.
1: No sé si te ha pasado, Rolly, que cuando vas al jockey,
0: ya,
1: yo voy a comprar lo más barato.
0: ¿Al jockey?
1: Al jockey plaza. Y de ir de tienda en tienda es, digamos, hay más espacio, más grande ese jockey, pues, ¿no? Pero me da miedo comprar en el jockey, muy caro todo, Rolly. Lo único que me compro ahí son medias.
0: Claro, el centro comercial lo dice, no, ahí todo está caro, la cosa es más selecta, ¿no? Bueno, bueno, mejor hay que farmear, ¿no?
1: Vamos a farmear,
0: claro,
1: ¿no? Vamos a farmear.
0: Ya está. Oh.
1: Como baboso, mírame. Mírame.
0: Que venga la tele, que espera que cuando salgamos en la tele mejor.
1: Yo no sé, hay batalla de esta tontería.
0: Sí, sí.
1: Esta es una tontería. Ay, ahí en el parque Kennedy están los viejitos así, mira.
0: No, y ese es Parkinson lo que tiene. ¡Aló, buenos días!
4: Hola, Rolly. Hola, Miguel.
0: Hola, hermano, ¿qué vas?
4: Pues nada, yo humildemente me voy a Gamarra y si me falta alguna herramienta por ahí, lo voy a las 50. Claro. Económicamente estamos jodidos, tío. Más jodido que perro con garacha. Saludos, Radio Caribeña.
0: Un abrazo, chica, hermano. Gracias, cuídate mucho. Sí, pues, mucha gente busca el lugar más adecuado y más cómodo donde ir. Hola, claro. Buenos días.
5: Cuando voy al mall acá, que está en media plaza, ya. Me pongo en modo Miguel Moreno. ¿Por qué? Porque entro, me como mi helado y al toque nomás voy por la salida y doy la vuelta. Ese es mi...
0: Para que digan que vas al centro comercial.
1: Oye,
0: ¿no?
1: Cierto, yo voy con mis hijos y cruzo todo el mall con dos helados. Y todavía el cono compartido, ¿eh?
6: Habla aquí, Fer. ¿Aló? Habla Snarf. Yo voy al mall para ver a la chama que tiene ahí en el jockey. La que viene Chocotejas.
0: Ah, también, mira. Buen punto, buen punto. Yo me voy a comer mis costillitas por ahí, mano. Bueno, atención, prepárate porque voy a regalar. Vamos a regalar el día de hoy. Y además, te quiero comunicar algo que es importante y presta atención en este momento.
7: Sí.
0: Atención, taxistas de Lima. Sí. Ya te sabe la canción de Shell y Nova Shell. Entonces, cántalo y participa. Envía ahora mismo tu audio cantando el coro de la canción del WhatsApp de la Caribeña y cuéntanos desde qué ruta de Lima nos estás llamando. 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Así que ya sabes, amigo taxista, canta, manda tu audio y participa. ¿Cuál es la canción? Escucha, presta atención, es esta.

0: que mejor lo haga se va a ganar su premio, su galonera de lubricante Shell. Sí. Ya volvemos aquí a la Caribeña. Sí, sí suena.
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1: 7:59.
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3: Señores, ¿qué tal? Les saluda Eddie Flecha. Bienvenidos a la información deportiva aquí en el Super Show. Vamos a hablar de la bomba del día, señores. El bombazo del día, la noticia mundial que envuelve, señores, a otro argentino.

0: ¿Cuánto crees que ha pagado, mi estimado Rolly, el cuadro inglés luego de su paso por el Benfica, luego de su paso por el Chelsea, ahora que llega a la ciudad inglesa? Es impresionante, se convierte en el jugador argentino más caro de la historia y el jugador más caro de la historia en el fútbol mundial, detrás de Neymar y Mbappé y Jairo Concha. Es increíble, señores. Es increíble.
1: Jairo Concha.
0: Y por delante de Murrugarra. Señores, lo que acaba de pagar el Manchester City por Enzo Fernández es una locura. ¿Cómo le gusta botar la plata al cuadro inglés? Algunos dicen que es normalito nomás este jugador, pero es campeón del mundo y por algo, señores, pagan lo que pagan. Además, que están dejándole un porcentaje al River Plate, porque por derecho de formación el cuadro argentino todavía tiene algo por cobrar. 60 millones le ha dejado a River Plate, señores, el Enzo Fernández, al cuadro argentino en estos tres traspasos. Él se supera a él. La última vez, señores, el Chelsea pagó 120 millones al Benfica y ahora el Manchester City paga. Atento, Rolly. Estás agarrado de la silla, ¿no?
1: Claro que sí, estoy con cinturón.
0: Los Citizens han pagado, señores, 145 millones de euros al Chelsea. Sí, señores, usted que está trabajando en el taxi en este momento y que está luchando por ganarse ese aplicativo.
1: Para pagar la cuenta.
0: Y que no llega a fin de mes y que de repente en su juventud pisó pelota mejor que Enzo Fernández. Pues el argentino, señores, el argentino tiene un costo para el Manchester City de 145 millones de euros. Se convierte en uno de los fichajes más caros de la historia del fútbol inglés. Impresionante, señores. Y nosotros seguimos acá enfrascados en quién es mejor, Alianza o la U. Increíble. Bueno, ese es el fútbol del alto, de la alta competencia. Este es el fútbol expeditivo, resoluto, así dirigente. Es. Este es el fútbol, señores, que tenemos que ver. Este es una industria, el fútbol inglés es una industria. Dice, ¿cómo le pagamos el sueldo a Enzo Fernández? Porque el fútbol, señores, en otros lados del mundo, en otras latitudes, es un negocio. El fútbol es empresarial, el fútbol es corporativo, es empresarial, es eficiente, es capitalista, es mercado libre. Lo que ahora, señores, hay que pensar es que cuando tengamos nosotros un Enzo Fernández y que obviamente le deje dinero a los clubes peruanos.
1: Qué bárbaro.
0: La verdadera cabra, dicen algunos, el verdadero Goat. Bueno, no sé qué tienes que decir, de verdad, mi estimado Rolly. He visto que han tus ojos han cubileteado.
1: Ah, ya, por la cantidad
0: la que cantidad.
1: Está cobrando, ¿no? Pero está bien, pues se lo merece. De alguna manera, en el Chelsea está haciendo un buen trabajo también.
0: O sea, mira, no será técnicamente superior a muchos jugadores peruanos, pero señores, la capacidad de la resistencia, el coraje que tiene para cada jugada este argentino, señores, que va a todas y que lo hace del valor de este traspaso. Es la verdad, señores, técnicamente los peruanos serán mejores, pero acá tenemos que formarlos, señores. Algunos dicen, hay que dejar de comer carbohidratos y hay que comer carne, lo que comen los argentinos. Porque los argentinos, señores, tienen una rebeldía, donde van, se paran. El más malo, señores, acá han venido jugadores que allá ni han jugado en Argentina y han sido acá campeones. Y entonces tiene que ver con la actitud. La actitud que obviamente no se tiene que negociar, mi estimado Rolly Javier.
1: Bueno, es que se están armando también, porque recuerda que ya, mira, estamos en la Liga Europea y luego también está en la Liga, lo que es la Champions, y empieza el día martes.
0: Obviamente, el centrocampista argentino, señores, de 25 años, 25
1: claro,
0: años.
1: Claro, jovencito todavía.
0: El ex River Plate, Benfica, y que se habló del Real Madrid, se habló del Barcelona, se habló del Boys que venían, y finalmente reculó en el cuadro del Manchester City. Con el Manchester yo lo veo bastante cerca de ganar la Champions.
1: Mira, pues.
0: Pero se ha convertido en el traspaso, repito, más caro en la historia de la Premier League.
1: Y ahora es compañero de Haaland.

0: Dejala. Ajá. Bueno, el City, señores, ha igualado los 145 millones de euros que Liverpool pagó por el veterano Alexander Isak, que jugó en el Newcastle de Solano. Bueno, las cifras son impresionantes, señores, que se mueven en el fútbol mundial. Pero obviamente se están preparando para todos los escenarios, incluido la Champions League.
1: Así es. ¿Y cuánto están pagando por Julián, a propósito, que no lo dejan salir ya de donde está jugando el Atlético?
0: ¿Julián Suki?
1: No, el argentino que también, compañero, pues, de Enzo.
0: Hay un tema ahí entrampado con,
1: claro,
0: Julián
1: no
0: Álvarez.
1: No lo dejan salir, exacto.
0: No lo dejan salir así como a Cuba.
1: Él quiere irse, incluso ya la fatigada, todo lo que son los hinchas del Atlético, están molestos con él, ¿no?
0: Sí. Bueno, pensar que son de la misma camada.
1: Ajá.
0: Julián Álvarez y Enzo Fernández son de la misma promoción, son del River, los dos argentinos más caros de la historia. Señores, también tengo que confirmar, señores, que Curvey no viene.
1: ¡No, pues!
0: Porque él solía venir a esta hora, ¿no?
1: Ya se sabe, ya que a esta hora ya hubiese estado sentado a tu costado diciendo, ¡ah, así te quería agarrar! ¡Así te quería! ¡Eres un mercenario!
0: Eres un mercenario. Bueno, ahora vamos a ver si saca la banderola de las Malvinas.
1: ¡Ay!
0: Es impresionante, señores, lo que se está pagando. Y no hablo de Enzo Fernández, sino de las entradas para el show de Miguel Moreno. Este 10 de septiembre, señores, en la estación de Barranco, entradas de este espectáculo único e irrepetible. No se va a volver a presentar Miguel Moreno en la estación, solamente el 10 de septiembre, entradas para este show que se llama Humor Peruano en Teleticket. Estás invitado, Rolly Javiera.
1: Claro que sí, e incluye, por si acaso, al personaje último, la nueva invitación de Turwen.
0: La está rompiendo Turwen. Hoy tengo una activación en una señora que vende menú, me va a pagar obviamente con un arroz con pollo.
1: Ah, ya, mira.
0: Pero trabajo es trabajo.
1: Con casco cuesta un poquito más.
0: Con casco sí, sube y sale obviamente su plato a la carta.
1: Así es.
0: Bueno, seguimos, señores.
1: El 10, entonces, no se olviden, ¿eh? El show de Miguel Moreno junto a
0: Arturo Álvarez.
2: Chiverengue.
0: Tú la estás haciendo, Rolly, ¿eh?
1: No.
0: Chiverengue sabor.
1: Y atención, agárrate porque se viene algo bueno también para todos nuestros amigos de Volante. Ey, amigo Volante, ahorita mismo, mándame tu mensaje de audio con la canción cantado de, ya sabes, la canción de Shell. Ahí no va, Shell, ahorita mismo, porque se viene el concurso, ¿eh? ¿Sabías que el lubricante Shell Helix HX5 es la mejor elección para los taxistas en el Perú? 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Vamos a esperar a la gente que nos mande sus audios. Dinos de qué parte, en qué ruta te encuentras. Y cántanos el...
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1: Porque te puedes ganar un galón de lubricante Shell. Ahora mismo, a la hora, hazlo ya. ¿Qué más tenemos? A ver, información deportiva.
0: ¿Qué más tenemos, señores?
1: A ver, ¿qué hay?
0: Volvemos a Alianza.
1: La liga acá en el Perú, a ver.
0: Linda
1: Chocherita, buenos
0: Linda.
1: Días.
0: Linda mañana, después escucharlo a Colorado, Plátano Mojado y Flecha.
1: Ajá.
0: Vamos a ver de Alianza Lima, señores, que ahora sí hay problema. Ok, mi estimado Rolly Javier.
1: ¿Qué ha pasado ahí, Alianza?
0: Los números están en rojo.
1: Ah, no, uy, están con debe.
0: Alianza Lima no solamente tiene problemas en su juego, sino también en sus números. Hay déficit millonario, mi estimado Rolly Javier.
1: ¡Hala!
0: Comenzaron a revisar los sueldos. Así es, mi estimado Rolly Javier. Parece que Pablo Guerrero le quiere bajar el sueldo porque muchos están pagando. Y si no gana el clausura, se viene la noche, mi estimado Rolly Javier. Porque el Au está puntero. Y cuando el Au está puntero, nadie lo baja.
1: ¡Nadie lo baja! ¡Imagínate, no, pues!
0: Vamos a ver, finalmente, si le bajan el sueldo a Pablo Guerrero. Porque hace tiempo que no hace gol, hace tiempo que no la mete como tú, mi estimado Rolly Javier.
1: No. Pero de hecho, si le pagan es para que meta goles, pues, ¿no? Para que hacer un buen desempeño en la cancha, sobre todo. Pero el sueldo, claro, es exorbitante también.
0: Alianza Lima está en déficit, mi estimado Rolly Javier. Qué bonita palabra, déficit. ¿Qué significa déficit? Tú quieres un letrado de las comunicaciones.
1: Déficit, que viene de del...
0: De fitín.
1: La palabra en reducción déficit, de deficiencia, de déficit.
0: Refitiario.
1: Definitivamente.
0: Qué bien sale, Rolly Javier.
1: Por favor, ya, bueno, ya están revisando entonces los sueldos de todos ellos de la Alianza Lima. Y ahí...
0: La caja, mi estimado.
1: La caja, chica.
0: La caja se ha achicado, mi estimado Rolly Javier. Advíncula, ya están haciendo Rocha Advíncula. Está ganando un sueldazo, mi estimado Rolly Javier. Y por ese sueldo te traes cuatro negritos chincha. Y juega mejor que el lateral derecho del Boca Junior. Porque no la está haciendo, mi estimado Rolly Javier. Encima cuando entrena sin sujetador, deja una zanja. ¿Ah? Te deja coja, mi estimado Rolly Javier.
1: ¿Por qué hace zanjas así?
0: El que tiene un brazo de bebé, mi estimado Rolly Javier.
1: Y piensa que se va a arar la tierra,
0: ¿no? Es el único jugador que viene con broca.
1: Viene con un arado ahí, ¿no?
0: Advíncula. Ayer lo vi entrenar y me di cuenta que es el de mayor proyección. Sí. Linda mañana. Ya Linda. Viene. Ya viene.
1: ¿Quién?
0: Ya viene Curwen.
1: Ay.
0: Este más, Rolly Javier, la última que le han puesto a Curwen.
1: ¿Qué le han puesto ahora a Curwen?
0: ¿Lo digo o no lo digo?
1: Claro, tiene que decirlo, si está preguntándome. ¿Qué le han puesto ahora?
0: Le han puesto... Ya, después lo digo.
1: ¡No, pues! ¡Oye! ¿Ah? ¿Qué le han puesto?
0: Mejor no. Justo recibí un WhatsApp en este momento.
1: ¡Te chupas ahí!
0: Justo dejó un WhatsApp. Un WhatsApp.
1: ¿Qué dice el WhatsApp?
0: Me jodas, no me jodas. No me jodas. Bueno. Solamente decirte, Rolly Javier.
1: ¿Qué le dicen?
0: Que ve Robert Capuñá y trae el desayuno.
1: Amén, hermano, gracias. Rosita de Guanajuato, te hiciste una más. No, el que te debe es César, ¿ah?
0: César.
1: Y Martín te ha desaparecido, mano.
0: Martín Capuñá solamente lo vi cuando firmé contrato.
1: Bueno,
0: linda mañana.
1: Gracias por la información divertida, Chacherita.
0: Ahora sí, mi estimado Rolly Javier.
1: Vienen un ratito los audios de la gente que está participando, la gente volante, porque tienen que cantar Innova Shell. Apréndetelo ya ahorita.
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1: Apúrate, hazlo ahora. Hazlo
0: Rolly,
1: ya.
0: Dime. Ahora sí, Rolly.
1: ¿Y a qué le dice a Curwen?
0: La chapa que te han puesto a ti, Rolly.
1: ¿Cuánto está la mía? ¿Qué tengo que ver?
0: A Rolly Javier le han puesto Grupo ABBA.
1: ¿Por qué?
0: ¿Te gusta la chiquitita? ¿Te gusta la chiquitita? ¿Te gusta la chiquitita? ¡Chiquitita! ¡Chiquitita!
1: Ya se fue, ya renunció.
0: ¿Te gusta la chiquitita?
1: Vamos a la pausa comercial y volvemos con tu audio, amigo volante. Dime en qué ruta estás. Cántame la canción ahorita mismo que puedes ganarte tu galón de lubricante Shell. Regresamos aquí en el Super Show de la Caribeña.
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0: empezamos ahora sí a regalar. ¡Ay, ay, ay, ay, ay, ay, ay, ay! La gente ha mandado, pero desesperadamente, sus audios. Y nosotros hemos recibido cada uno de ellos a través de nuestro WhatsApp. Hemos analizado, hemos escuchado.
1: ¿Has analizado, Rolly?
0: Claro que sí.
1: Yo tengo un análisis de orina esta semana, no sé si.
0: Ah, mira.
1: ¿Y quién es el ganador, Rolly?
0: Vamos a escuchar rápidamente de tres audios. Esta vez solamente vamos a sacar al ganador, nada más. Al ganador.
1: De frente, nomás, Rolly.
0: Ya, de arranque, nomás, así, sin saliva.
1: Estás apurado.
0: No, así, sin saliva y toque.
1: ¿Cómo que sin saliva?
0: Claro, para que escuches toda la situación el día de hoy, la canción, ¿cómo lo han interpretado? 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
0: El ganador el día de hoy, Miguelito, es...
1: Atentos, que estos son cantantes aficionados, ¿eh?
0: Así es, que terminaron siendo taxistas.
1: Bueno, en sus ratos libres son cantantes de bares.
0: Y el ganador es...
2: Buenos días, amigos de La Caribeña.
0: ¿Qué tal?
2: Soy Eric. Y ahorita estoy por Surquillo. Y aquí veo mi canción.
1: ¿Qué haces ahí?
0: A ver.
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0: ¡Eso! Es el ganador.
1: Le dijimos, son cantantes aficionados.
0: Así es. Él se acaba de ganar su galonera de lubricante Shell.

0: ahí estamos. Vamos a ponernos en contacto con nuestro ganador y le vamos a hacer presente que este fin de semana tiene que reclamar su premio aquí en la radio.
1: Así es. Oye, Rolly, estamos listos para un karaoke, ¿ah?
0: Perfecto. No, de todas maneras, ya, es justo necesario.
1: Tú eres el rey del karaoke, me han dicho.
0: Hay que invitar a las nenas. Ya volvemos aquí en el Super Show de la Caribeña.
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2: 9 de la mañana.
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1: Seguimos con el Super Show de la Caribeña.

0: Batalla de Farc.
1: Qué bonito es framear, Laura.
0: Hay que farmear. Batallita, habla.
1: ¿Qué significa
0: dice?
1: Framear? Digo farmear.
0: Viene de...
1: De farmear.
0: De farmacia.
1: A mí me gusta hacer esto.
0: A ver, vamos.
1: Me gusta cuando se me mueven las pelotitas.
0: Pareces Spider-Man. Ahí está. Mirando su telaraña. ¿Cómo está, Coqui? Buenos días, bienvenido.
1: Se me colgó la computadora.
0: ¿Y ahora?
1: ¡Ay, Dios mío! ¡Ingeniera Mary!
0: ¿Se quedaron tus chismes ahí?
1: Sí, solamente me queda hablar de sus ideas.
0: Ahora, pues.
1: Dice que está buscando ya cambiar de televisor. Necesito uno de mayor pulgada.
0: Ah, ya, una más grande, ¿no?
1: Sí, porque está buscando novio.
0: Uy, mira, pues.
1: Ay, ya me contestó Mary, la ingeniera.
0: A la edad que tiene también sus ideas, nuevamente quiere buscarse un colágeno.
1: Sí, dice que está buscando un hombre que no la abandone. Que no la deje, pero que sea bueno en la cama.
0: No.
1: Porque dice que tiene la dieta del tractor.
0: ¿Cuál es esa?
1: Hacerla con el locutor. ¡Ay, esta es la Susi! La dieta del sajino.
0: ¿Cuál es su dieta del sajino?
1: Hacerla con el vecino. Te tocó la trompeta.
0: La maestra de las dietas.

0: dieta del Louvre. Hacela con Curwe. Ay, la Susi siempre diciendo tonterías. Ahí está.
1: ¿En serio? Ay. Señores productores musicales, ¿qué pasó por su cerebro en ese momento?
0: Ustedes se reirán. Ustedes se reirán, pero la Susi es bien sabia porque tiene su edificio ahí en La Molina.
1: No, tiene varias casas, tiene.
0: Te alquila sus cuartos, te alquila la pieza.
1: Claro.
0: Dime si esta frase no encierra lo que tienes que hacer en la vida, Ronnie.
1: Mira estos éxitos. La letra profunda, hermano, es un mensaje.
0: Claro.

0: años haciendo tonterías.
1: Imagínate cómo la gente también le sigue también la vaina. Pones esto en una hora loca y están ahí moviendo.
0: Rolly es pegajosa porque mira cómo se ha puesto a bailar a Yasmín.
2: Mueve la cabeza.
1: Aguanta, ¿cómo sé que mueve la cabeza o la tienes tiesa? ¿Qué no quiere decir ahí?
0: Ella, tú sabes que mete pues frases célebres en sus canciones. No sabe cómo lo hace, pero lo hace.
1: De igual. Se le ocurre del momento.
0: Tía Chuchi, eres mi pastora, contigo nada me faltará.
1: Ajá, aquí te hablo una oveja descarriada.
0: Un saludo para Néstor, su yerno.
1: Bueno, ¿qué más? A ver, ¿qué más hay?
0: Ay, ¿qué más? Se viene el Miss Primavera.
3: ¡Sí!
0: Caribeña, sí.
1: Vamos a elegir a la Miss Primavera 2026.
3: Ya llegó la primavera.
0: Hemos retirado a Lacey Sore, que se ha querido meter a la fuerza.
1: No, ella y Andrea San Martín no están en, por si acaso, no, el certamen.
0: Porque, porque esto es solamente para señoritas.
1: Si no, no, no es porque... No, por eso no, sino que ya son...
0: Es para jóvenes.
1: Demasiado belleza, hermano, ya. Van a ganar, pues, primero.
0: No seas hipócrita, tú la sacaste. Porque no es reunión, no tienen carisma, dijiste.
1: ¿Cómo tú? Que no tienen carisma? ¿Tienen todo, hermano?
0: No tienen simpatía, tienen empatía.
1: No. Tienen todo para ser partícipes de un certamen como este.
0: Entonces, ¿por qué no están participando la Lacey?
1: Es que van a ganar, pues. Por eso.
4: Ya, mi amor, ya.
0: ¿O tú crees que ya está para mi señora, ya no para...
1: Ah, mi senior.
0: Bueno, cuéntame... ¿Quiénes son las participantes, Ronnie?
1: Vamos a mencionar quiénes están participando. Atención, para que usted pueda votar, lo que tiene que hacer es apoyar a su candidata favorita. Tiene que seguir los siguientes pasos. En el Facebook, aunque ya estamos más antiguos con el Facebook, ubica el post oficial y reacciona con el emoji indicando en los comentarios. Sí, ahí, lo que está indicado en el comentario. ¿Para qué? Para darle tu voto a tu candidata favorita. Otra opción en el Instagram.
0: Ronnie.
1: Busca el post oficial y también vota por tu candidata favorita en el botón de encuesta.
0: ¡Qué bonito! ¡Así se vota!
1: Actualízate más, te vas al TikTok. Ahí nos encuentras como @lacaribeña. @lacaribeña. Ingresa al post oficial, ve al comentario y dale like. ¿Ya? De tu candidata favorita. Tu voto cuenta. Apoya a tu favorita y ayúdala a llegar a la corona del Miss Primavera Caribeña 2026.
0: ¡Qué bonito! La ganadora se llevará una tarjeta recargada del Metropolitano.
1: Así es, para que pueda comprar su horno microondas.
0: Rolly, ¿has visto a la nueva secretaria de gerencia?
1: Uy, sí.
0: Alta, espigada, bilingüe, maneja bien la lengua.
1: Tiene el mismo nombre que el anterior.
0: Sí.
1: Sí.
0: Hermosa, se llama Valeria también.
1: Imagínate, nos invaden.
0: Hay muchas Valerias aquí.
1: Así es.
0: Bienvenida, Valeria.
1: Ahí le damos la bienvenida una vez más. Pero bueno, ¿qué más hay?
0: Te cuento.
1: Allá, oye, espérate, falta mencionar a las candidatas, Penta.
0: Sí, vamos con la candidata.
1: ¡Candidatas! Al Miss Primavera 2026 Caribeña, atención. Candidata número uno. No lo vas a creer, ¿eh?
0: Vamos con sus fichas.
1: Daniela Darcourt.
0: Me gusta. Es cantante, hermosa, guapa, bella, bonito rostro.
1: Señor Mentira, la nena de mi vida.
0: Me encanta. Entre sus cualidades me gusta que no le gusta bajarse el escenario.
1: Eso sí.
0: Se van a quedar con el cetro.
1: Aunque les duela, voy a seguir acá. Segunda candidata. Nada más y nada menos que Shirley Arica.
0: Garbo. Y tiene también carisma.
1: También.
0: Y tiene también un recorrido importante.
1: Claro, es que, pero le ha costado su plata eso, qué cosa.
0: Y ha ganado realities.
1: Ajá. ¿Qué ha ganado? Sí. ¿Cuál reality que ganó?
0: La Granja. Y además, tiene un buen manager.
1: Bueno, vamos rápidamente a nuestra tercera candidata. Tarará, tará. Atención. Tercera candidata, cantante, joven. Guapísima, norteña y es piurana.
0: ¿Quién? No me digas que la Uchulú.
1: Pertenece. No, de la selva, oye.
0: ¿Quién será?
1: Esta candidata es
0: Marisol.
1: No.
0: la garotilla.
1: Pertenece al encanto de corazón, yes, Melanie Guerrero.
0: ¡Ay, amarre! Ella es hija del dueño de Corazón Serrano.
1: ¡Ah!
0: Dominio de escenario. Tiene mucho dinero, me gusta.
1: ¡Es bonita! Tiene cualidad para hacer un certamen de belleza.
0: Sí.

0: Hola, Ferchi debería estar participando, ¿eh? En serio.
1: Seguimos con más.
0: ¡Vamos con la cuarta candidata! Son algunos, nada más lo que mencionamos, ¿eh? ¡Cuarta candidata! ¡Greta Bazán!
1: ¡Mucho gusto, Ñoqui! ¿Quién es Greta Bazán? No la conoces si la mencionas.
0: Pero tú la conoces, tú que estás metido en el mundo de la farándula.
1: Yo recién me estoy enterando.
0: Yo también.
1: ¿Quién ha seleccionado a las chicas? Acá hay amarre.
0: Aquí está.
1: ¿No será la familia del gato Bazán?
0: No sea. Pero aquí está Greta Bazán.
1: Me gusta porque no la conozco.
0: Eso.
1: Solo necesita demostrar su talento.
0: Búscala.
1: Que viva Greta y su familia.
0: A ver, búscala por ahí, oye. Ahí búscala en las
1: no
0: redes
1: tengo
0: sociales.
1: Internet, me han cortado la línea.
0: A ver, un ratito, vamos a preguntarle por acá. A ver, Conchi, ¿quién es Greta Bazán? Por favor, me puede decir, ¿quién es Greta Bazán?
1: Recién nos estamos enterando.
2: Soy tu asistente de voz.
0: Ya sé, pero ¿quién es Greta Bazán? ¿Quién es Greta Bazán?
1: Y ya tóxica.
2: Dame un segundito.
0: ¡Ah, que duermes, oye, pucha!
1: Está ahí, es Chiclayana.
0: A ver, vamos, avanza.
2: Si ¿quién? ¿Cómo se escribe o un poco de contexto te ayuda?
1: ¡Tampoco la conoce!
0: ¡Ya, no! Ni la IA lo conoce más.
1: ¡Te pasaste! ¿Quién la incluyó, oye, en la lista?
0: Oye, Conchis, ¿quién es Greta Bazán? Cuéntanos, por favor, aquí en Perú.
2: A ver, tranquila, no me dormí.
0: Ya.
2: Sobre Greta Bazán, no me suena como figura pública.
0: ¡A la miércoles! ¡Ya, gracias! ¡Ya, chacho! ¡Para acá!
1: Aquí él, seguramente es conocida de Carlos Burga. Porque él siempre tiene sus relaciones ahí.
3: Ya llegó la prima.
0: Son las 4 que tenemos el día de hoy en 2 de la mañana.
1: Ahora gana Greta Bazán y nos vamos a enterar quién es. ¿Qué pasaste? ¿Quién es Greta Bazán? El único Bazán que conozco es que Vázquez Bazán, que fue ministro de Alan.
0: Y el Paco, que está en la tele.
1: Y el Paco. ¿Quién es Greta Bazán? Déjame averiguar.
0: A ver, vamos. Llama a Alan, por favor.
1: Un ratito.
0: No, Alan sabe.
1: El de seguridad.
0: No, Nino creo que sabe. Nino.
1: ¿Quién es Greta Bazán?
0: Bueno, Daniela Darcourt, Sheila Rayek, Melanie Guerrero y Greta Bazán.
1: Greta Bazán, mucho gusto.
0: Qué bárbaro, oye.
1: Qué bárbaro.
0: ¿Cómo es posible ese suceso?
1: Vamos a la Renier. Métete a la Renier.
0: A ver, métete.
1: Métete a la Renier.
0: Alguien al WhatsApp, por favor.
1: Escúchame, Yasmín, averigua quién es Greta Bazán. ¿Quién la metió?
0: Oye, tampoco sabe, enseña.
1: ¿Quién la metió?
0: Tampoco tanto
1: la metió Valeria y se fue del trabajo.
0: Ah, con razón. Es su amiga.
1: Es su amiga.
0: Aquí viene, está la camote, hermano.
1: La camote.
0: La Eli.
1: Eli.
0: Claro, debe estar ¿cómo se llama la chiquita?
1: Andrea Torres.
0: También, claro.
1: Ella es mi Halloween.
0: ¿Por qué, ah?
1: Te da miedo cuando se acerca. Ya sabemos quién es Greta. Ya está,
0: lo encontraron.
1: Mire.
4: Por fin conozco.
0: Ah, ya, trabajé en un podcast por lo que veo acá.
1: ¿Dónde trabaja?
0: Chambé en un podcast.
1: ¿Y quién la metió? Tiene que resolverse ese enigma. ¿Quién la metió?
0: A ver, la estoy escuchando por acá.
1: ¿Quién?
0: Allá, el podcast dice Very Good.
1: ¡Ah, ya! Very Good, de todo good el pelado. Entonces la metió Curwen. Claro, porque es un canal de pelado, ¿sí o no?
0: Ya, pero bueno, en fin, gracias.
1: ¿Tú sabes quién es Greta Bazán, Yadira? Tampoco sabes.
0: Oye, ¿saben qué pasa acá? No, es
1: del streaming, del mundo del streaming.
0: No, este es un misterio, ¿ah?
1: ¡Mete la Bali!
0: No sé. Pero Ferchi debería estar aquí participando, hermano, con sus nuevos ingresos.
1: Ya sabemos quién es Greta Bazán.
0: No, ya lo averiguamos yo.
1: Hemos preguntado a la IA, tampoco sabía quién es Greta.
0: Ni la IA sabía.
1: Seguramente ha sido el Alan, está amarrada acá. Tiene vara.
0: Imagínate. Bueno, ahí están las 4 para el día de hoy que estamos mencionando. Entonces, Greta Bazán, Melanie Guerrero, Shirley Arica y Daniela Darcourt. Ahí estamos.
1: Ahí está Greta Bazán.
0: Ahí la pusieron recién, hasta lo de la tele recién la buscaron, mira.
1: Mira, yo creo que va a ganar. Yo voto por Greta Bazán.
0: Ya, también yo, ya, le doy mi voto. Ya tiene 2 votos, es más, vamos a influenciar para que pueda ganar.
1: Para la Greta se parece a la Mile Figueroa. Qué bonito tronco.
0: El Ñoqui, ¿necesita algún arreglo por ahí, la Greta?
1: No, mira, no le hago nada, ni un cambio.
0: Ahí está.
1: A la única que le hago un cambio es a la Chile Garriga, que cambie de manager.
0: También.

0: porque la vez pasada recomendaste a una candidata que se cambie, pero la cabeza le dijiste.
1: Por supuesto, eso, mano. Un corte de cabeza. Como la Uchulú. Gracias.
0: Estamos entonces, cuatro candidatas para nuestro Miss Primavera Caribeña 2026.
1: Dime, ¿por qué hace Miss Primavera? Alan, ¿por qué hace Miss Primavera si el verano nunca va a acabar, dicen? Según Senami dice que no va a haber primavera.
0: Va a haber lluvia también, estamos en otoño-invierno y no hay ni siquiera...
1: Va a haber huaycos en Miss Primavera, ¿por qué lo haces? ¿A quién se le ocurrió este certamen?
0: Creo que a los de arriba.
1: Dios, yo tengo que conversar con el tercer piso. Súbeme, súbeme.
0: Ah, sube con tus tijeras, ¿ah?
1: Ay, Dios
0: bueno,
1: Dios.
0: Ahí está el certamen entonces, gente.
1: De esto se tiene que enterar César Capuñay.
0: A ver, él está comprando la corona, creo, mano. Recuerden, Facebook, Instagram y TikTok es donde tienen que buscar, ustedes tienen que buscar el post oficial y reaccionar. ¿De qué manera? Votando por su candidata favorita. Ya sea en el Instagram, votando en el botón de encuesta, ahí pueden presionar y le dan su apoyo a su candidata que quieran conveniente.
1: Dime, ahí la opción no me interesa.
0: No, hay una opción que dice desliza. ¿Por qué eres así, Ñoqui?
1: ¿Cómo que eres así, eres
0: envidiosa, malo? Eres, envidiosa.
1: Eres un brito malo.
0: No te gusta darles un poco de ventana a la gente que tiene su talento, su belleza.
1: Yo quiero saber cuándo vuelve Curwen.
0: No, ya no va a volver, Curwen.
1: Tiene que volver, su silla está esperándolo. Por él compramos una siamble porque le dicen el botón.
0: Y por él se compraron las pantallas, mira.
1: Por él compramos las pantallas. Por él me compré mis zapatillas, son mis Hellfire. Bueno, si no viene, seguiré imitándolo.
0: Ya vamos.
1: ¡Sí!
0: Luego vamos a hablar con él. De repente tenemos contacto con él, ¿no? Bueno, ya está entonces. A ver, yo quiero que coloquen la... Yo quiero su opción, no me interese. Ya, bueno, bueno. Entonces, la elección ya empieza.
1: ¿Cómo van a hacer mis primavera con lluvias? Y temblores. ¿Por qué no soy mi sismo?
0: Oye, no te juegues así.
1: ¿Cómo que no te juegues así?
0: ¿Cómo vas a decir mi sismo? No te juegues así, hermano. Ya, bueno.
1: Ya, corta, corta, que quiero ir al baño.
0: No, ya. No, ya, ya no tienes nada más, chismes.
1: No tengo más.
0: Para eso vienes.
1: Ay, ay, si te ríes, no, maldito.
0: Ya, ya, gracias, gracias, Yoki, gracias. Ay, carajo.
1: Es mi primavera con granizo, nunca he visto eso.
0: Ay, no vengas a hacer mi mención tú. Ya, bueno, hablando de primavera, tengo un evento primavera. Hay que mencionar. Vive el concierto primavera.
1: ¡Qué bien, oye! Deja que suene la música, volvemos.
0: 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Así que...
1: ¡Seriedad! ¡Seriedad! ¡Seriedad!
0: Ah, espérate, espérate.
1: ¡Halo con la voz de George!
0: ¡Ni no sabía!

0: primer concierto primaveral este 5 de septiembre. ¡No me hagas reír, Feta!
1: ¡Apúrate, ese serio! ¡Llámate a Yuyo!
0: ¡Me pasé la gripe! Ya, aguanta, arranca.
1: Ya, si ya. Te hago reír a ti, hago reír a cualquiera.
0: ¡Vive!
1: ¡Apúrate, no seas así! ¡Llámalo, llámalo Gustavo! Ahí se
0: serio,
1: fue.
0: Serio. Después que lo botas, que llámalo. Mira. 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Ya está. Así que están invitados, ¿ah?, para el día 5 de septiembre, este fin de semana. Vamos a la pausa comercial, Ñoqui.
1: Un momento, sí. Quiero hacer una denuncia.
0: ¿Qué ha pasado ahora?
1: Acabo de ver a Fernando Armas en la radio del infiel.
0: ¡No!
1: ¡Nunca más Fernando Armas
0: aquí! ¿En serio?
1: Sí.
0: ¿En serio?
1: Mírame.
0: No te creo. A ver, déjame chequear. A ver.
1: ¿Qué hace con el infiel el Fernando Armas?
0: A ver.
1: Nunca más que entre ese chiclayando aquí en la radio.
0: Oye, es tu tío.
1: Sí, madre. Por eso lo digo.
0: Es tu tío. ¿Cómo va a hacer eso?
1: Mira cómo se ríe con el infiel. Mírame.
0: Mira, te saca la vuelta con el, con tu peor enemigo. No, no es enemigo, pero bueno.
1: Ya fuiste, Fernando. No te quiero ver.
0: ¡Qué bárbaro!
1: ¡Chao! No, ¡guau!
0: Espérate, ¿cómo que todavía te vayas? Espérate. Deja ver. Tengo que cerciorarme. ¿Cómo se ríe?
1: Así se ríe.
0: Ay, no lo veo. Te veo a ti. Allá, ya lo vi. Ok.
1: Qué decepción. Ya uno no, se decepciona de la familia, siempre es así.
0: Entonces, lamentablemente, ya no habrá un nuevo amanecer.
1: Ya no, sácale su canción. ¡Ay! Un nuevo amanecer nunca más.
0: Ese amanecer se acaba de oscurecer.
1: Ponte la trompeta de sus ideas.
0: Mejor.
1: Un nuevo amanecer nunca más.
0: Ya no.
1: Me ha traicionado Fernando Armas.
0: A ver, hay que hacer una pregunta a la gente de Fernando Armas. A ver. Pregunta para Fernando Armas para que la gente nos mande un mensaje de audio, a ver. Después que tú utilizas, mira.
1: Sí. Primero viene acá y dice, ay, qué gusto estar en la caribeña, que suena mi canción.
0: Ajá.
1: Y después se va con el infiel.
0: Oye, pero nadie le toca su música, nosotros no va solo que...
1: Claro, saca la canción.
0: Mira,
1: sácala.
0: Mira, ¿cómo va a ser esa
1: sácala,
0: cosa?
1: Sácala, sácala.
0: ¿Qué diría Curwen? ¿Qué diría Turwen?
2: El señor Fernando Armas es un mercenario.
0: Ajá.
2: Terrible lo que va a pasar. Te tengo unas guardadas, Fernando Armas. ¿Qué hace usted con el señor Edwin? ¿Ah? Vine acá y dice que la radio es la mejor y que el Super Show mejor. Y luego se va para allá. Señor Fernando Armas, ha despertado usted a un tiburón. Ya estoy yendo, ¿eh? Ya estoy yendo ya. En un par de días les informo qué día voy.
0: Vamos a la pausa comercial, gente. Volvemos en un ratito más aquí en el Super Show.

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0: Bueno, eso ya para este fin de semana. Ya son las 9:39. Estamos motivando e incentivando a que la gente pueda participar de nuestro Miss Caribeña 2026, que será en las próximas semanas. Y ahora recién estamos empezando e indicándote también quiénes son los que están postulando o participando a este certamen súper fabuloso. ¿Ah? ¿Cómo la ves? ¿Todo bien? ¿Falta alguien de repente que también puede ser incluido? ¿Tienes alguna favorita o favorito tuyo? ¿Algún influencer? ¿Alguna modelo? ¿Alguien que trabaje en televisión?
1: Terrible lo
2: yo
1: que va a pasar.
2: Pienso que...
0: ¿Qué piensas?
1: Terrible. Yo quiero que... Chicas, no conozco. Yo conozco más altas. ¿Quién puede ser, Rolly?
0: Bueno, si quieres descubrir más candidatas... En los programas siguientes, ya saben que Rica Mañana, en la Causa, también hay más que vamos a mencionar. Pero por el día de hoy, Daniela Darcour, Shirley Arica, Melanie Guerrero y Greta Bazán. Son que están... Rosángela, sí, está.
1: Rosángela Espinosa está también.
0: Claro, claro.
1: Ah, no, yo voto por ella.
0: Entonces le quito mi voto a Greta y lo paso a Rosángela.
1: No, a mí toda la vida me... Ya. Mira, yo lo conozco a Rosángela desde que antes de sus arreglitos... Y era guapita.
0: De sus retoques.
1: Sí, sus. De sus, ¿cómo se llama? ¿Cómo le dicen? Mis? Su. ¿Cómo le dicen? Su tuneo.
0: Su tuneo.
1: No, y siempre ha sido guapo. Pero con tuneo mejor.
0: ¿Te diste cuenta que una integrante de Corazón Serrano ha renunciado en concierto, el mismo concierto en vivo renunció? Agradeció. Y según las informaciones que se vienen dando por ahí, es que no sabían los dueños de la orquesta.
1: No sabían que se iba. O sea, igualito que acá. ¿Qué?
0: Briela Cirilo es la que acaba de dejar ya Corazón Serrano.
1: Se fue Briela.
0: Igual que nosotros aquí cuando...
1: Cuando se fue Curwe.
0: ¿En qué momento se fue
1: Curwe? No, oye, Perroli, ¿pero va a venir o no?
0: ¡Vamos a invocarlo a este señor!
1: ¿De verdad quieres que lo haga?
0: Pero mira, aquí quien que es el medium... Es Fayimi.
1: ¿Otra vez?
0: No, es que a través de Fayimi tenemos que llegar a Curwe. Tiene que meterse en su cuerpo, pues.
1: Ya.
0: Así que vamos primero a conversar con Fayimi. Fayimi, buenos días.
3: Amigo del Mion, muy contento, muy feliz de estar con todos ustedes. Gracias por la invitación otra vez, amigo del Mion, Rolly Javier, Miguel Moreno, la gente del Super Show de la Caribeña. Muy contento, muy feliz, amigo. Hoy es miércoles, obviamente, un día para prender una vela. Recuerda, una vela blanca para la esperanza. Para
0: ya, pero no vamos a hacer eso. No, el día de hoy no.
3: Déjame mi ritual.
0: Ay.
3: ¿Qué quieres, Rolly?
0: Lo que pasa es que te vamos a utilizar, mejor dicho, te hemos invitado.
3: Con razón se fue Víctor, ¿cómo vas a decir
0: para
3: eso?
0: Para que seas el intermediario, o sea, el medium.
3: Yo soy medium.
0: Para que puedas entrar en el cuerpo de Curwe.
3: Obviamente, vivo entre el mundo espiritual y el mundo carnal, obviamente. Eso. Este es el mundo carnal y este es más rico.
0: Ya, y eso es lo que queremos. No, lo de la carne no. Queremos que entres en el cuerpo de Curwe y puedas salir por la radio a hacer su bloque, aunque sea.
3: Bueno, ¿tú quieres que me...?
0: ¿Puedes hacer eso o no?
3: Que me posea el espíritu de
0: Víctor. ¡Exacto! Y que...
3: ¿Pero cuánto hay?
0: ¡Ya, pis! Ya vas a cobrar a estas alturas del avión.
3: Bueno, amigo de mío, entonces viene su amigo Fayimi a concentrarme. Bueno, a través de mí, obviamente, lo voy a traer a Víctor.
0: ¡Concéntrate!
3: Antiguos espíritus del Internet, conviertan este cuerpo de este brujo norteño en...
0: ¡Turwe!
3: Nosotros, cabezón. ¿Qué culpa tengo yo? Mi único error es amar. Cárgalo en mi flaca. Cale mi chocolate. Mi caramelo, mi fresa, mi leche condensada. Mi atún, mi galleta, mi mortadela, mi chicharrón de prensa. Mi jamonada de pavo.
4: ¡Ay! ¡Keiko nos va a sacar de la inseguridad!
3: La hueva es. Asume tu voto, Fujiasno. Asume tu voto. Te dije. Shrek Arriola se tiene que ir. Mira, nadie habla de esto. ¿Dónde está Carlos Álvarez? Jorge Benavides. Nadie imita a Keiko. ¿Se dan cuenta? ¿Qué dicen los periódicos? Turwin cachudo. Turbo envenado. O sea, yo soy más importante que la inseguridad. Asume tu voto. Quiero contarles a ustedes que la vez pasada una señora le dijo a su esposo: viviré a tu lado toda la vida. ¿En serio? Sí, me voy con el vecino. Dos amigas hablan y una le dijo a la otra: mi marido me engaña, estaba en un hotel con otra mujer. ¿Y cómo lo sabes? Yo estaba en la habitación de al lado. Tengo una terrible noticia, Rolly.
0: ¿Cuál es? ¿Cuál es?
3: Un armadillo se cayó de un palo y quedó desarmadillo.
4: ¡Ay, Víctor!
3: Amor, dime, regálame un teléfono móvil. Regálame un celular. ¿Cómo así? ¿Y el otro? No, el otro me va a regalar un iPad. Soy mi propio jefe. Soy mi propio jefe. Así que si me ven hablando solo, estoy en una junta. Mi esposa se enojó anoche. Me dijo: nunca me compras rosas. Yo no sabía que vendía flores. Dice: ¿cuántos años tiene tu novia, Rolly? 45. Podría ser tu madre, sí, pero es la tuya. ¿Aló? ¿Aló? ¿Hablo con la señora Clara? Claro. Ah, perdón, caballero. He tenido un problema, Rolly. Me compré un libro titulado La Gran Estafa. Lo abrí y no tenía letras.
4: ¡Ay! ¡Han hecho una ley para que no hable del gobierno!
3: Por la hueva es. Soy el mejor. Soy impenetrable. Indestructible. Soy un tiburón. ¿Y saben por qué?
0: ¿Por qué?
3: Porque soy el mejor. Soy
4: Turbo.
2: ¡Ándate al lado!
1: Me está costando meterme en el personaje. ¡Qué bárbaro! Me está costando este
0: arroyo. Ya, espérate, ya. Sal del cuerpo de Fahimi. Sal del cuerpo de Fahimi, ya.
3: Fuera. Amigo de mí, un ratito ya estoy saliendo. Ya estoy saliendo. Promoción. Un ratito. Es bastante difícil meterse en el cuerpo de este señor.
0: ¡Qué difícil! ¡Ay, qué fuerte, ¿eh?
3: Sí, es muy fuerte, amigo de mí.
0: Están sacando leyes por la hueva. ¿Qué?
1: Ya saben.
0: Listo, Curwen, gracias. El gran Turwen
1: ya llegó.
0: No, obviamente.
1: La ganadora del Miss Primavera 2014.
0: Ya, ¿para qué vamos a hacer entonces ya el certamen? Si ya ganó Andrea, ya, por favor.
1: Ella lo ganó en el 2014, dicen, ¿no?
0: 15, 16, 17.
1: Ha tenido coronas, ha tenido pibes en cristal, un montón de cosas. Bueno. Señoras y señores, vamos a la pausa, ¿no?
0: Sí, vamos a la pausa comercial y volvemos un ratito más. Bueno, gracias a la gente de las redes sociales que nos están viendo, a la gente de Caribeña TV también, ya que estamos en Movistar TV, ¿no? 606, el canal. Ya volvemos en un ratito más, ¿eh?

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0: Bueno, y hay que agradecer a toda la gente que nos sigue, como dije hace rato, en las redes sociales, que están con nosotros acompañándonos desde temprano. No sé, no duermen, pero ahí andan. Danos también un poquito de compañía.
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0: Hay que saludar a Milimar, que está ahí en el TikTok.
2: ¿Milimar qué? ¿Sí? ¿Es una tienda?
0: No, es Milimar, su nombre es así.
2: Ay, pensé que había canje
0: para... No, no es un Milimar, sino hace rato. Quiero comer panetón. Mira, mientras Andrea está comiendo su pollito. ¡Uy!
2: Bueno,
0: yo quiero panetón, mano.
2: ¿Te gusta el panetón?
0: Claro.
2: ¿Qué tipo de panetón te gusta?
0: Con su gaseosón.
2: Oye, ¿qué es eso, hermano? ¿No se te suben las hormigas? Gaseosa con panetón.
0: Entonces, ¿con qué vas a tomar? ¿Con chocolate nada más?
2: Pero no me parece una combinación explosiva, hermano. Al menos tómatela con con anís, ¿no? Anís del mono.
0: Con anís.
2: Mira. Mira, el panetón es dulce, la gaseosa es dulce, ya está bien que sea dulce.
0: Oh, pero hay gente que se lo come hasta con helado, hermano. ¿Qué?
2: Bueno, para comer no hay establecido nada, mi estimado Rolly.
0: Entonces, ya, yo tengo mi gusto así, gaseosa.
2: Por ejemplo, Andrea San Martín.
0: Ya, ella, por
2: ejemplo. La veo comiendo su, ¿cómo se llama? Su chijaucain. No, chijaucain. ¿Ah? Pollo normal. Oye, esta chica hace lo que, mira, no solamente rebelde no de carácter, sino también para sus temas gastronómicos o de comida, ¿no? Porque ella le da, mira cómo se nota que ella le da la contra al orden nutritivo.
0: No, ella sabe de nutrición.
2: Por ejemplo, su almuerzo es desayuno.
3: Ajá. Ya me aburrí del huevo en la mañana.
0: ¡Ah, la miércoles! ¡Ah, la mira, ves!
2: ¿Para lo qué? Mismo, no la lo pique. Mismo me dijo Susel Paredes un tiempo. Y ahora mira. Entonces, está comiendo pollo en el desayuno y el desayuno lo come al mediodía.
0: No, ya es eso, almuerzo, ya.
2: Me está contando de un tratamiento para verme más joven, Rolly.
0: De la inyección, ¿no? Hay una inyección que se están aplicando.
2: Sí. Yo tenía la idea de envejecer dignamente, pero ya no me están mirando las chibolas, así que yo creo que, yo creo que voy con ese doctor. Ay. Es el doctor Fong, ¿no?
0: ¿En dónde creo?
2: El doctor Fong que te manda al Fong.
0: No, te manda al Fong, pero al fondo te manda al fondo.
2: Señoras y señores, que sea un gran día para todos ustedes. Recuerden, lleva el amor en tu sonrisa, la simpatía en tu mirada, la luz en esos ojos.
0: ¡Qué lindo!
2: ¡Qué bonito hablo, de verdad!
0: Por primera vez en tu vida escucha eso.
2: Yo de verdad estoy con una actitud en la vida, mi estimado. ¿Sabes por qué no me queda más que hacer eso? No. Un abrazo para todo el Perú, gracias por escucharnos.
0: Mira, lo más triste el día de hoy, la noticia ha sido que tu tío Fernando estaba al otro lado.
2: Sí. Yo voy a tener que hablar con ese señor porque acá vino y dijo, no, el Super Show es el mejor programa de la mañana. Y ahora lo mismo le está diciendo a Edwin.
0: Y tú todavía acá dándolo todo por él ahí.
2: No. Y yo diciéndote, pon su canción.
0: Levantándolo.
2: A veces las traiciones vienen de la misma familia.
0: Imagínate.
2: ¿Sí o no, Andrea? Bueno,
0: Déjala comer, oye.
2: Bueno, ella trabaja a las 10, ¿no? Ni un minuto te regala.
0: 5 de la mañana está despierta para preparar la lonchera de sus hijas, hermano.
2: Sí, chambera. Ah, es bonita, trabajadora. Lamentablemente soy casado.
0: Lo único malo es que tiene mala suerte, hermano, en el amor.
2: En el amor.
0: Está golpeada.
2: ¿Por qué a la bonita le va mal en el amor, rol?
0: No sé, hermano. Deberíamos preguntarlo a ella, ¿no? Ella debe conocer un poquito más del tema.
2: Sí, ¿no? Mira, Lazy, también bonita, resultó adornada.
0: Soltera ahora también.
2: ¿No? Por eso dicen que todo es equilibrio en la vida, ¿no? Oh. ¿Te acuerdas de Kaká? Era bonito, perfecto. Y la esposa dijo, no me parece porque, ¿sabes qué? Me aburre, muy, muy tranquilo.
0: Demasiado
2: muy tranquilo.
0: Hogareño.
2: Kaká. Y era un Kaká, lo único que le molestaba era un poco el perfume. Pero era un tipazo Kaká y la mujer dijo que era muy perfecto, ¿no? Para él. Para
0: así ellos. Es. ¿Vendrá mañana o no vendrá mañana Curwen?
2: Por eso que todo es equilibrio en la vida. ¿Qué?
0: Ahora la pregunta, ¿vendrá o no vendrá mañana Curwen?
2: Yo quiero saber, hermano, porque de verdad su silla, se compró esa silla para él, porque él es potón. No, y se le compró una silla amplia.
0: Ahí dice potón, dice.
2: Sí, la gente está con potón, la gente está con el potón. Ojalá vuelva algún día.
0: Oh, bueno.
2: El que ya llegó, señoras y señores.
0: Aunque sea que venga a despedirse, pues no, claro.
2: Es el rey de las mamachas.
0: Claro que sí.
2: Emilio, ¿eh?
0: Saludos a la gente del Mercado Matute en La Victoria. Ahí nos están escuchando, Miguelito. Dice que son tus hinchas ahí, la gente de la Alianza.
2: ¡Arriba Alianza!
0: Ah, ya estamos.
2: Gracias, Rolly. Miguel Moreno Oficial en redes, síganme.
0: A mí no me sigan. No.
2: Síganme y en mis redes estoy vendiendo saludos personalizados de Turwe.
0: Sí, todo es Turwe, por si acaso.
2: Miguel Moreno Oficial, gracias, Rolly.
0: Aprovechen, se aceptan gatitos leones, motos, ¿qué más te mandan este?
2: Ayer me mandaron
0: osito pandas.
2: Ayer me mandaron un koala.
0: Ya.
2: Me acordé de Andrea San Martín. Porque el koala, ¿de dónde se prende?
0: Del palo.
2: No, del arbolito.
0: Ya, pero...

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0: creo yo que la mayoría ha optado por dejar las prendas que abrigan bastante en casa, entonces no les están utilizando, ¿no? Entonces muchos me preguntaban y me decían también, ¿cómo será, por ejemplo, en las tiendas de por departamento? ¿Cómo será en Gamarras? ¿Estarán vendiendo las prendas que abrigan bastante? ¿Sí o no? Y por ahí chequeé un poquito de estadísticas y decía que simplemente las prendas no se están vendiendo mucho porque, bueno, el sol nos sorprende de vez en cuando. Y hablando de sol y cosas radiantes y bonitas, ya está con nosotros Andrea San Martín. Buenos días, mi Petradita, ¿cómo estás?
1: Buenos días, muy buenos días a todos en sus casas. Qué rico siempre llegar a un miércoles.
0: Sí, como siempre.
1: Para poder estar aquí con ustedes en la radio, por supuesto, en qué rica mañana.
0: Te he visto haciendo ojitos, ¿ah?
1: ¿Eh? Ah, pues yo estoy acá. Estoy compartiendo también con mi gente de redes.
0: Buenísimo, así siempre tiene que ser así. Andrea, claro. ¿Te abrigas bastante esta época o no?
1: Depende, porque ¿sabes qué? Yo creo que si bien ha habido bastante sol, estos últimos días, no sé si te has dado cuenta, pero el clima ha estado un poquito más friecito, ¿eh?
0: Pero no se siente, ¿no?
1: No se siente el frío, claro, no estamos para los casacones de invierno.
0: Claro, exacto.
1: Pero sí para politos de manga larga, ¿no?
0: Bien,
1: o sea,
0: sí,
1: también
0: sí,
1: depende de la hora que sales a trabajar. Ahora, un blazer ligero, ¿no?
0: Me han contado que hay remate de prendas de la temporada.
1: Claro.
0: Bueno, en tiendas por departamento y también en Gamarra, ¿no?
1: Es que ha sorprendido a todos los emprendedores, sobre todo.
0: Sí.
1: Sacando
0: sí, sí.
1: Las nuevas colecciones para invierno y ¡guau! Nunca
0: se quedaron ahí, ¿verdad?
1: Claro.
0: Sí. Entonces, bueno,
1: claro.
0: Hay oportunidad si quieres comprar para un próximo invierno, porque no sabemos si con el problema este del fenómeno del niño, pues hasta cuándo vamos a tener el clima así de esta manera.
1: Sí, bueno, el clima ha ido cambiando con los años, ¿no?
0: Exacto.
1: Pero siempre un básico. Yo siempre digo que en el closet hay que tener básicos nada más.
0: Sí.
1: Hay que cambiar los básicos de vez en cuando, pero así, prendas escogiditas.
0: Sí, es necesario también en la casa, pues al closet hay que ponerle ¿cómo le llaman esto? El absorbedor de humedad.
1: La humedad en Lima es terrible,
0: sí,
1: te malogra la
0: ropa.
1: Y no coleccionen ropa. Yo, por ejemplo, soy de las personas que
0: cambias.
1: Yo me tengo que deshacer de la ropa.
0: Ah, caramba.
1: O sea, cada cierto tiempo.
0: Ya,
1: a veces hago closet sale, a veces regalo.
0: Avísame, por favor, cuando hagas. Esas prendas tan bonitas que tienes. Bueno.
1: Sí, bueno, pero no suelo tener mucho, ¿ah? Lo que pasa es que a veces se acumula ropa.
0: Sí.
1: Yo lo digo porque hay gente que, viste, que pasan 15 años y siguen teniendo la misma ropa.
0: Prendas de...
1: Señores, en sus casas les voy a dar un truco.
0: Dímelo todo.
1: Ustedes quieren cosas nuevas, boten lo viejo.
0: Ah, bueno, sí.
1: Siempre es así, voten o regalen.
0: Eso es lo que se dice
1: vendan.
0: En año nuevo, ¿no? Pero bueno, tiene razón, hay que recalcarlo.
1: Claro, o sea, siempre es bueno renovar las cosas. Igual en la casa, no guarden en exceso cosas. Tengan lo necesario y no reciclen demasiadas cosas. No hagan mucho eso, porque eso atrae la pobreza.
0: Ajá, buen dato. Ya lo saben, mis queridos oyentes, entonces. Bueno, Andreita, arrancamos. Bienvenidos a Qué Rica Mañana. Y a esta hora nos toca los Caribe Pedidos.
1: Así es, en Radio La Caribeña.
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0: Nos vamos a una pausita comercial. No se muevan, por favor, ya retornamos. Manden sus audios que queremos complacerlos.

Muy buenos días, arrancamos. ¿Cómo está mi seño en la casa? ¿Lista para disfrutar del mejor programa de la radio? Así es, bienvenidos a Qué Rica Mañana. ¿Cómo está mi amigo del volante, muchachos? ¿Qué tal? ¿Cómo han amanecido? ¿Bien? Espero que no renieguen para nada el día de hoy, ¿eh? Entonces, bueno...

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1: 10 y 29 minutos.
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0: rica mañana en la Caribeña.
1: Muy bien, 10 y 30 de la mañana. Quiero mandarle un saludo muy especial para el que Andrés nos escuchan a todo volumen en el mercado Matute.
2: Ajá.
1: Se encuentra ahí productos muy económicos, así que mami tiene que darse una vueltita de todas formas para que pueda hacer las compras necesarias para preparar el almuerzo de hoy. Y hablando de almuerzos de hoy, André, siempre mis mamis están ahí con esa incógnita en la casa, ¿no? A esta hora.
2: ¿Qué vamos a comer?
1: Dicen, sí, ¿qué vamos a comer? ¿Cuál puede ser nuestro menú de hoy?
2: Ceñito.
1: Vamos a darle unos consejitos como para que de una u otra manera pues pueda preparar algo fácil, no se estrese
2: no
1: tanto.
2: No se estrese en sus casas con las preparaciones. O sea, está rico comerse un arroz con pollo.
1: Espectacular. ¿No?
2: Está mira, rico algo, comerse algo... un ají de pollo. Está rico. Pero a veces...
1: Dímelo.
2: Hay que darle al cuerpo solamente lo que necesita más allá de todo.
1: Bueno,
2: no te
1: sí,
2: estreses.
1: Sí.
2: Un pollito a la plancha, acompañada fácil de su ensalada, con su arrocito, listo.
1: Suficiente. O un pescado frito con su ensalada.
2: Unas menestras con su pescado frito y su ensalada,
1: ay,
2: listo.
1: Ay, ay, ay. ¿Crema de zapallo te gusta?
2: A mí me encanta la crema
1: bien,
2: de zapallo.
1: Bien, también es algo rápido que puedes preparar en casa.
2: Claro, pero no te vas a, pero para cenar nomás, pero para almuerzo bueno, no, pues sí. No te vas a comer solo una crema de zapallo.
1: Un guiso de pastor. Pollo.
2: Un guisito de pollo rápido, sí, claro.
1: ¿Qué otra cosa te sale rápido a ti?
2: Mira,
1: algo que
2: no
1: se te venga a la mente,
2: no me suelo complicar mucho en líneas generales, ¿ah?
1: ¿Ya?
2: Aparte de que yo tengo que preparar distintos almuerzos.
1: ¿Pero eres de las chicas que improvisa, digamos, el menú del día?
2: Más o menos, no tanto.
1: Porque
2: sé que una,
1: mami...
2: vez, una vez a la semana les hago carnes, de vez en cuando compro chancho también.
1: ¿Pero
2: ¿no?
1: haces fusión o no? ¿No tienes, has tenido oportunidad de hacer fusión? Bueno, voy a agarrar esto, a ver, vamos a ver qué resulta.
2: No, lo que pasa es que yo cocino en base a lo que les gusta a mis hijas. O sea,
1: ya.
2: A una le gusta un estilo de comida, a otra a otra. Entonces tengo que cocinar distinto, salvo que haya algo que por ahí coincida.
1: Bueno.
2: Pero como no suelo hacer tantas comidas preparadas, así, preparadas.
1: Ajá. O
2: no
1: sea, no
2: siempre.
1: Eres de las mamis, digamos, que recurre. A ver, vamos a ver en YouTube o TikTok qué cosa hay como para poder...
2: Sí, pero siempre las cosas más prácticas
1: y
2: bueno, rápidas.
1: Sí, sí, sí.
2: Siempre busco lo más rápido, lo más práctico y que les guste a ellas. O sea, una de mis hijas, por ejemplo, le encantan las ensaladas y
1: ya.
2: Tengo que variar las ensaladas.
1: Ah, las ensaladas, bien.
2: Le gusta, ¿no?
1: Pero ¿siempre acompañan con arroz o no? No siempre.
2: Sí, o puede ser con arroz, puede ser con fideos una vez a la semana nomás les doy.
1: Ajá.
2: Carne una vez a la semana. Chancho de vez en cuando, compro algunas cositas, como te digo. En la cena es distinto al almuerzo.
1: Ah, bueno, sí, no,
2: cocino totalmente diferente.
1: ¿Y a más tardar a qué horas cenas?
2: Mis hijas a las 7 tienen que cenar.
1: 7 de la noche.
2: A más tardar, sí.
1: Ajá.
2: Sí, ya. A más tardar.
1: Bueno, sí, sí, eso
2: 7.
1: Es lo que se recomienda, ¿no? Y algo ligero también.
2: Sí, algo ligero,
1: sí,
2: porque
1: sí.
2: 8:30 están en la cama.
1: ¿Tan temprano?
2: Sí, máximo.
1: ¿Y te hacen caso para que
2: pues
1: vayan?
2: Se levantan, es que ya se acostumbraron desde que nacieron.
1: Bueno.
2: Se levantan 5 de la mañana, mis hijas.
1: Un poquito complicado adoptar ese estilo de vida.
2: Lo que pasa es que si tú les haces rutinas a tus hijas
1: ya.
2: O a tus hijos desde pequeños, es algo que ellos ven constante en su vida.
1: Bueno.
2: No sí, es algo que, ay, qué pesada, mi mamá me tiene que dormir a las 8. No, pues si toda la vida la dejas dormir a las 10, 11, 12, ay, que se duerma, y tú te desentiendes, obviamente un día que le digas a las 8 te va a decir, ¿qué? No. Pero mis hijas se duermen a las 8:30 máximo, saben que se termina la maternidad.
1: Ya.
2: O sea, chao.
1: Bien
2: pues, hago mi rutina siempre, misma rutina, la respeto siempre. No importa el evento que haya, no interesa lo que tenga que hacer, yo cumplo con la rutina de mis hijas, que es lo más importante.
1: Bien.
2: 5 de la mañana las levanto todos los días.
1: Todos los días.
2: Mañana,
1: ¿y los fines
2: días.
1: De semana también o duermen un poquito más?
2: No, fines de semana las dejo que se levanten en horarios diferentes porque.
1: ¿Y que descansen
2: mi
1: a qué hora?
2: Hija la que de no, igual
1: también
2: las puedo
1: temprano.
2: Dejar. No,
1: máximo, 9
2: no.
1: de la noche.
2: No, o sea, ya depende. Si tenemos cosas que hacer al día siguiente. O a veces las dejo en sus cuartos y les digo, ya quédense normal en su cuarto, hagan actividades relajadas. Nada de juegos, nada de saltar, nada de brincar. Esas cosas no, porque igual ya es plano. Salvo
1: sí, sí,
2: que
1: sí,
2: tengan
1: claro.
2: una pijamada, invito a sus amigas. Salimos al cine, ¿me entiendes?
1: Sí, sí, claro, te entiendo.
2: Pero así también, que yo las desvele 10, 11, 12, 1, jamás.
1: Pero ya la costumbre también debe ser que de una u otra manera se vayan
2: su
1: a dormir
2: su cuerpo
1: rápido,
2: igual
1: pues,
2: se
1: claro.
2: duermen temprano,
1: exacto,
2: igual.
1: Así.
2: Y no, recuerden, la hormona de crecimiento
1: ajá.
2: y el desarrollo del cerebro de nuestros hijos... Se desarrolla o se necesita y se requiere una buena calidad de sueño y sobre todo en un horario prudente.
1: Ajá.
2: Porque así se duerma a la 1, a las 2 de la mañana y al día siguiente se levanta a las 12 y tú dices, ah, pero dormí un montón de horas. Sí, pero no tiene el horario correcto para que su hormona de crecimiento esté funcionando en el tiempo exacto.
1: Anoten, por favor, y ténganlo siempre en cuenta. Vamos con audios, Andrés. ¿Sí?
2: Por favor.
1: Buenas.
3: Buenos días, Emilio. Buenos días, Andrea San Martín. Mi Caribe pedido es Desde que te vi, de Milagros Díaz. Muchas gracias, la caribeña sí suena y suena bien.
1: Gracias, mi hermano, hola.
4: Hola, Rayo Caribeña. ¿Qué tal? Ya estamos en el mes de la primavera.
1: Mes de la primavera.
4: Yo conozco la flor más hermosa.
1: ¿Quién?
4: Que algún día sembraré en mi jardín. Flor, mi causa, ojitos mentirosos. Ah, es tu mes, causa, mes de la primavera. Ah, y poné musiquita, peta ausencia de corazón serrano. Yo escucho Radio Caribeña, sí suena, Ozumba.
2: Eso. Más, más.
1: Gracias, Ozumba, hola.
5: Hola, buena Radio La Caribeña, sí suena.
1: ¿Qué tal?
5: Mi Caribe pedido es Ahora te vas, de Stan Iván. Soy Apita, tu ausencia del gran Tony Rosado.
2: Ya, ya.
5: Radio La Caribeña, sí suena.
0: ¡Epa! Se cansaron.

0: Seguimos como todas las mañanas aquí, entreteniéndote y, por supuesto, haciendo que tu mañana sea diferente y bonita. André, nos pueden escuchar en cualquier parte del mundo visitando nuestra página web www.lacaribena.com.pe. Así que ya saben, no tienen excusa para decir no puedo escucharlos. ¿Ya? Vamos con audios, ¿te parece?
1: Ok.
0: Hola, buenos días.
2: ¿Qué? Hola, Radio La Caribeña, sí suena. ¿Cómo estás? Me llamo Tania Roja, llamo de Villa El Salvador. Y mi Caribe pedido es en mi de el grupo Guinda. Gracias, ¿ya? Hasta luego. Yo escucho Radio La Caribeña, sí suena, y suena bien.
0: ¿Sabes qué, André? Tenemos nuestros encuestadores, así es. Muchas chicas que salen desde muy temprano a tocar la puerta de la casa. Así que, mami, cuando los visiten, nuestra Caribe Móvil de color amarillo, ya usted la identifica fácilmente, ¿verdad?
1: Claro.
0: Simplemente, así es. Conteste que está escuchando a La Caribeña durante todo el día. ¿Ah? Vamos con otro audio, a ver. Hola, hola, hola, buenas, ¿qué tal?
3: Hola, los amigos de La Caribeña.
0: ¿Cómo estás?
3: Buenas tardes por acá. Lo mío para saludar a mi esposa, la única por su cumpleaños, mi esposa Esther Sarabia.
0: Esther.
3: De acá desde su esposo, yo, Juan Pacha Martínez, mi saludo. Ella está acá mismo, acá en Argentina conmigo, pero estamos en diferentes zonas por motivo de trabajo. Pero igual ella ha sido oyente de esta prestigiosa emisora. Muchas gracias.
1: ¿No?
0: Un saludo bonito para nuestra amiga que el día de hoy, bueno, no está al lado de su esposo, pero yo sé que debe estar celebrando, bueno, a la distancia. Te mandamos un abrazo gigante, ¿eh? Queremos que disfrute de este día y qué mejor. Y sabemos que eres hincha de La Caribeña y eso nos alegra aún más.
1: ¡Cumpleaños
0: feliz!
3: Tan emocionado tuve que no puse mi pedido.
0: ¿Cuál es?
3: La canción de Tony Rosado. Eres mi gran amor.
0: Ya, chévere, ahí lo programamos, ¿ya? Ahí está, hola.
4: Un saludo a Radio La Caribeña, que sí suena y suena muy bien, de Rosita Caguana, la única.
0: Muy bien, Rosita.
4: De Segundo Rosero, Melancolía. Radio La Caribeña suena y suena muy bien.

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1: 11:01.
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0: canción te gusta? Reclámale así. Si el mundo se acaba con los caribeños de Guadalupe. Bueno, un saludo bien chévere nuevamente para mis amigos de Mercado Matute, que están a todo volumen con su caribeña y están esperando precisamente. Así es la relación de candidatas, así es. Para...
1: Me encanta porque estamos en el mes primaveral y yo recién me doy cuenta cómo es posible.
0: Dímelo, ¿por qué? ¿Qué pasa? ¿Estás protestando porque no te han considerado todavía?
1: No quieres ser la reina de la primavera. No iba a decir eso. Iba a decir que cómo no me he dado cuenta que ya estamos septiembre en vez de la primavera.
0: Claro, pues, mujer. Así
1: ¿qué
0: pasa?
1: Desastre, mi vida.
0: Falta muy poquito y bueno, el tiempo se ha ido volando. Ya estamos mucho la mitad del año.
1: Cuando arrancamos septiembre, ya para mí es fin de año.
0: Sí.
1: Pues septiembre es como se pasa volando. Sí, octubre es mes de cumpleaños para mi familia.
0: Ajá.
1: Noviembre es mes de cumpleaños también para mi familia. Se me pasa rapidísimo. Diciembre,
0: ¿tú
1: ya Navidad.
0: Septiembre? No, no.
1: No, yo soy octubre. Yo
0: bueno, falta entonces.
1: Soy Libra.
0: Eres de las chicas del mes morado.
1: Claro, bien, yo soy. Bien. Claro, yo soy.

0: Así es, y por supuesto tienen conocimiento, cultura general y mucho más. El año pasado hemos premiado también en vivo y en directo, así es, a nuestra reina de la primavera, pero este año queremos conocer a una nueva. Así que tú tienes la opción de hacer lo siguiente. ¿Cuáles son las instrucciones para que puedan votar?
1: Bien fácil.
0: A ver, dímelo.
1: Tienes que apoyar a tu candidata favorita, que ahora vamos a hablar quiénes son.
0: Así es.
1: A través del Facebook, ubicando el post oficial y reaccionando con el emoji indicado en los comentarios para darle tu voto a la candidata favorita.
0: Perfecto.
1: Si tú quieres votar por Instagram, entras obviamente a @lacaribeñaperú.
0: Ya, ¿no? Muy bien.
1: Buscas el post oficial y votas por tu candidata favorita con el botón de encuesta.
0: En Instagram, ya, correcto. Y
1: en TikTok, entras ¿cómo le hacemos? @lacaribeña, ingresas al post oficial, obviamente, vas a los comentarios y le das like al comentario con tu candidata favorita.
0: Perfecto.
1: Esas son las tres formas de hacer ganar a tus candidatas.
0: Por supuesto, y también tienen que etiquetarlas, ¿ah? No se olviden de etiquetar a sus candidatas para que ellas también puedan estar al tanto, claro, y repostear también los posts que tenemos ahí.
1: Ahora están concursando en este momento en Qué Rica Mañana, en el horario de Qué Rica Mañana. Sí, tenemos cuatro concursantes.
0: Ay, ay, ay. Dime, por favor, ¿quiénes son las chicas?
1: Yo tengo mi concursante favorita.
0: ¿Ya? ¿Quién es? A ver.
1: Te voy a decir los cuatro nombres primero y luego tú me dices cuál es la favorita tuya, cuál es la mía.
0: De hoy.
1: De hoy.
0: Ya, solamente de hoy. Ya, perfecto. Vamos entonces, a ver.
1: La candidata número uno es Suemi Chang.
0: Suemi Chang.
1: Suemi Chang.
0: Influencer.
1: Influencer. Sí, sí. Si no la han conocido todavía, pueden buscarla en sus redes sociales para que la vean su contenido y demás.
0: Estoy chequeando. Oh, qué linda está.
1: Linda.
0: Está bonita, muy
1: hermosa.
0: Bien. Va, es la primera, va.
1: Sonali Orue.
0: Sonali Orue, muy bien. Ella es intérprete de salsa.
1: Sí, correcto. Claro. Ella está
0: Son Tentación. Quita un pedacito de cómo canta.
1: Sonali Orue.
0: Ahí está.
1: Concursando para ser la reina de la primavera.
0: Perfecto, anotada. Entonces, Sonali Orue también para el día de hoy. A ver, siguiente
1: y
0: candidata.
1: También tenemos a Tamara Gómez.
0: Bueno, ya la conocemos a Tamara, claro. Si es intérprete de esta canción, por ejemplo. Que ha pasado por muchas agrupaciones.
1: Claro. Sí, también ha estado sola.
0: Sí, sí.
1: Creo que sí, ¿no?
0: Bueno, ahora va las estrellas de la cumbia. Perfecto, ahora sí,
1: y
0: siguiente.
1: Finalmente tenemos a Fiorella Caballero.
0: ¡Qué linda!
1: Otra cantante también, ¿verdad?
0: A ver, ¿dónde está Fiorella Caballero? Esta canción es de ella, interpreta. De verdad que lo interpreta bien bonito, ¿eh?
1: Sí, ya la hemos tenido acá también en cabina, ¿cierto?
0: Es una crack, de verdad que sí.
1: Linda su voz. Bueno, entonces, esos son nuestros cuatro concursantes para que ustedes puedan entrar a nuestras redes de La Caribeña, Facebook, Instagram y TikTok, para votar por su favorita.
0: Ahora sí, yo te puedo decir quién es mi favorita.
1: Por favor, dígame.
0: A ver, esta. Me la pones difícil para hoy, ¿ya?
1: ¿Quieres que yo diga primero?
0: A ver tú.
1: Ya. Para mí, Suemi Chang.
0: Ya, perfecto. A mí me gusta cómo canta Fiorella Caballero. Así que le voy a dar mi punto para Fiorella Caballero.
1: Ya tienen dos votos y bien fácil. Recuerden las formas de votar a través de las redes sociales de La Caribeña. Y por supuesto recuerden que toda la gente que constantemente está interactuando en las redes sociales de La Caribeña, aquí en la radio, en nuestro número de WhatsApp 900207785, siempre estarán primeritos cada vez que hagamos sorteos, regalos,
0: exacto,
1: invitaciones y todo lo demás. Estarán en primera fila porque Radio La Caribeña siempre, siempre regala.
0: Y los queremos consentir siempre. Y es por eso que siempre que toquen la puerta de tu casa, tú debes afirmar así: yo escucho
1: Radio La Caribeña.
0: ¡Sí suena! ¡Vamos, chicas!

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1: Son las 11:30.
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1: Muy bien, ahora sí, 11:34, mi querida Andreita, y estamos listos y preparados para recibir a nuestro cumbiólogo que ya viene por ahí. Por favor, está tocando la puerta. A ver si le abres. Abre, toque, toque, está ahí. La chica no le quiere abrir. Yo le voy a abrir, a ver, no te tome la molestia. Hola, Chucho, ¿cómo estás, hermano? Venga, abrázame, por favor. Bien, mi hermano, ¿cómo estás tú? ¿Qué tal? ¿Cómo te ha tratado el día?
2: Hermoso.
1: Bien, bello. qué bueno.
2: Me alegra. La verdad que me... Oye, hacía falta.
1: ¿Qué cosa? ¿Qué te hacía falta, hermano?
2: Estar enamorado.
1: ¡Ah, caramba! ¿Es en serio? Mira, Andrea, ya dijo, ¿eh? Encontró el amor, por fin.
3: Ay, no sé si creerle al Chucho, de verdad.
1: Sí, ya, pues.
3: Que diga nombre y apellido.
2: El amor claro. Propio.
1: Ah, sí.
2: El amor propio.
3: ¿A ver?
1: Así cualquiera, pues, hermano.
2: No hay nada como querer amarse uno mismo.
1: Ah, bueno,
2: primero
1: sí.
2: Tienes que estar bien tú para que puedas estar bien con los demás.
1: Te noto filósofo.
2: Por favor.
1: Ah, caramba, bueno.
2: Por favor.
1: ¿Quién te inspira tanto?
2: Yo mismo me miro al espejo y me inspiro.
1: Bien, oye, hermano.
2: Mi querida Emilia, Andreita, les cuento de que... Bueno, ya ayer hizo público su comunicado Rosario Vilches sobre su salida de las estrellas de la cumbia.
1: Ah, caramba. Entonces,
2: o sea,
1: ya todo es firme.
2: Sí, todo es firme. Ya. No quiso esperar más porque supuestamente como que iban a conversar todavía, pero ya ella hizo público su comunicado, se va de las estrellas de la cumbia. Lo cual muchas personas han estado especulando, diciendo que ella se va a Corazón Serrano, les gustaría que se vaya a Corazón Serrano. Es más, en las redes sociales han sacado mi video, han cortado la parte donde yo...
1: Madre mía, ¿ya?
2: Donde yo converso con Rosario.
1: Ajá.
2: Y han puesto solamente el pedacito donde yo le pregunto a Rosario Vilches, si no estarías en las estrellas de la cumbia, ¿en qué grupo orquesta de cumbia te gustaría estar? Y ella de una dijo, si yo no estaría aquí, el único grupo donde estaría sería Corazón Serrano.
1: Caramba, bueno, y ahí está cortado el video entonces.
2: Ese video lo han cortado, se ha hecho viral en las redes sociales y bueno, pero lamentablemente
1: ¿qué pasó, hermano?
2: Edwin Guerrero hizo un live, hizo una transmisión hace poco.
1: ¿Y qué dijo ahí?
2: Lo cual él elogió a otra cantante de las estrellas de la cumbia.
1: A otra cantante.
2: O sea, el tema se llama Estrellas de la Cumbia, tiene un mix que se llama el Mix Perdón.
1: Mix Perdón, ya.
2: Sí, donde está la canción Corazón No Me Destruyas, que es un clásico de Corazón Serrano en la voz de Nicole Sinchi. Ya la canción original se llama Corazón No Me Destruyas. Y ese tema está en el Mix Perdón de las Estrellas de la Cumbia.
1: Ajá.
2: Ya, entonces quien canta, quien pone la voz es Yamilet Coronado.
1: Ya.
2: Ya, y Edwin Guerrero dijo que le gusta la versión de las Estrellas de la Cumbia, que canta muy bonito. Le gusta la voz de Yamilet Coronado. O sea, en pocas palabras, multiplicó por cero a Rosario Vilches. Poco nada le importó lo que ella dijo, que le gustaba estar en Corazón, que esto, que lo otro, por aquí, que por allá. Y no solamente Edwin, sino que también y hace poco también hicieron una transmisión Cielo Fernández con Sharik Arévalo.
1: Ya, ¿qué pasó ahí?
2: Ya, y ellas también elogiaron a Yamilet Coronado. Dijeron de que se pusieron, incluso Sharik se puso a cantar para decir, Y Charly dijo que ella no conocía del tema que era de Corazón Serrano.
1: Ah, mira, bueno.
2: Y tampoco que la cantaba Nicole Sinchi. A diferencia de Cielo, que sí comentó de que ella sí conocía el tema, pero no sabía que Nicole la cantaba, ¿no? Entonces, ellas también dijeron, no, yo lo he escuchado por las estrellas, por Yamilet. Un saludo para Yamilet. O sea, a todos les gusta Yamilet Coronado. Hasta los mismos dueños. Entonces,
1: bueno.
2: Rosario Vilches,
1: Yo
2: de ella, o sea, regreso a las estrellas ya porque porlas, ya no sé, ya sé. Mejor.
1: Bien, mi querido Chucho, en breve retornamos con una info más. Así
2: por
1: es.
2: Favor.
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1: Sí, suena.

0: Viendo tú también, yo disfruto de la caribeña todo el día.
1: Por favor, 24 horas.
0: Así es.
1: 24-7.
0: Vamos, mi hermano, ahora sí. Continuamos.
1: Se mueve esta cosa.
0: Ay, ay, ay, ahí.
1: Se mueve esta cosilla.
0: Ahora sí, vamos a engancharnos con nuestros amigos de
1: Las Estrellas de la Idundia. Vamos
0: perfecto,
1: a ver.
0: Perfecto, a ver qué nos quieren decir.
1: ¿Aló? Hola.
0: Ahí están.
1: Osito.
0: Osito, ¿cómo estás?
2: Hola, ¿qué tal, Chucho?
1: Osito, ¿qué tal? ¿Cómo estamos? Estamos en vivo en Radio La Caribeña. Por acá, Chucho Valderrama, Andrea San Martín y Emilio.
2: Con La Caribeña, muy contento de estar al aire a todos los televidentes, a todos los radioyentes y a todos los seguidores y a todo el público que le da me gusta a Caribeña y a todos los programas de ustedes.
1: ¿Qué tal, mi querido Osito? Nada, por acá molestándote un minuto queriendo saber qué ha pasado con Rosario Vilches, que bueno, ya el día de ayer hizo público ella su comunicado que se va de Las Estrellas de la Cumbia.
2: No, tú sabes que siempre uno tiene etapas en la vida, cada quien tiene también sus proyectos y cosas. Nosotros lo único que deseamos es lo mejor para cada uno de las personas que trabajaron y que de una u otra manera agradecieron y salieron por la puerta de la normal. O sea, y nosotros continuamos con el trabajo.
1: O sea, no hay ningún problema, no han tenido algún temita ahí dentro de la orquesta, lo cual la haya llevado a tomar la decisión de irse de Las Estrellas.
2: No, lo que todos hemos sabido es que ella está un poco delicada. Hace un tiempo atrás creo que la gente ha interpretado muchas cosas, pero deseamos de que también en ese lado de salud pueda recuperarse bien y pueda seguir laborando, ¿no? Donde esté, donde sean los éxitos, ¿no?
1: Claro, ahora
2: qué tan... seguimos siendo...
1: Claro, y ahora qué tan desierto es de que, bueno, que por ahí también se está comentando de que ella se ha ido de Las Estrellas de la Cumbia para formar parte de Amor Rebelde. ¿Ella les ha dicho algo o no?
2: No, es que no sabemos y... Seamos suerte, ¿no? Acá no necesitamos, como decir, pues hacer controversia, simplemente, como ella ha hecho su comunicado, a un agradecimiento, y nosotros también, a la par, agradecemos por su tiempo y hemos sido, como se puede decir, beneficiados ambos, ¿no? Ella por su trabajo y nosotros cumpliéndole puntualmente y responsablemente hasta el último día de su trabajo, cancelado todo y cada uno de los eventos.
1: Claro, ahora mi querido Osito, tras la salida de Rosario Vilches, ¿qué tan cierto es que ustedes están tras los pasos de Mafer Portugal?
2: ¿Qué tan cierto?
1: Ajá.
2: Hay un abanico de posibilidades de poder ingresar a una nueva búsqueda en el fondo que me pone.
1: Tú dime. ¿Es cierto o no? Simplemente dime sí o no.
2: Bueno, hay tres alternativas, pero dentro de ellas nosotros siempre valoramos también el arte de Mafer y otras cantantes más, a las cuales siempre como productor y como representante de la orquesta las tenemos en entrevistas, ¿no? Así como otros de otras orquestas, y ahora también de nuestras cantantes, ya sea productores y músicos no conocidos a nivel nacional, es bonito, ¿no?
1: Claro, nada, mi querido Osito, de verdad, muchísimas gracias por darte el tiempo de responder, por darte un minuto. Y ya estaremos conversando más adelante para saber qué novedades, qué se viene con Las Estrellas de la Cumbia. Por favor, mi querido Emilio, somos caribeños.
0: Sí, suena y suena bien.

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1: ¿Y a ti cómo te encuentro?
0: A mí me puedes encontrar así de manera fácil, buscándome nada más, tocando la puerta.
1: ¿A ti, Andrea, cómo te encuentro?
2: A mí no, no me busques.
1: Yo no, para la gente. Toda la gente que en las redes está saludando a Andrea, Andrea, ya ven, se dan cuenta. Sí, es ella. Yo no sé por qué preguntan tanto por ella.
2: ¿Cómo por qué?
1: Porque bueno, la gente no la tiene en el TikTok. No, o sea, ella es la casa, la casa o la mamá, creo que algo así.
0: Mamá saludable, ¿no?
2: Ah, ya, mamá por partida doble.
1: ¿Por qué por partida doble?
2: Porque tengo dos hijas, pues.
1: Mamá por... O sea, hicieran tres.
0: Mamá por partida
2: no,
0: triple.
2: No,
0: partida triple.
2: Es que ya yo fui mamá por partida doble cuando ya tuve mi segunda hija y ahí me quedé, pues.
1: O sea, tú ya no piensas tener otro hijito.
2: Ya no puedo tener más hijos.
1: Así quisieras.
0: Ah, ya.
2: O sea, hubiese, sí lo hubiese hecho, uno más.
1: Pero...
2: lo pensé, ¿ah? Lo pensé hasta, o sea, estando soltera también lo he considerado, pero no puedo. Estando sola en mi vida, ya después de tener a la segunda.
0: Claro.
2: No, porque es que hay muchas maneras de tener hijos y la verdad que hoy en día uno teniendo hijos con gente que quién sabe luego no tiene ni de dónde caerse muerto.
0: Sí, pues.
2: Entonces a veces sale más a cuenta tener una sola, te evitas problemas, no te importa la vida de la otra persona, tú tienes el tuyo y lo mantienes igual con tu plata.
1: ¿Pero para qué te vas a meter con una persona que no tiene de dónde caerse muerto?
2: No, lo que pasa es que hay gente que tiene, pero se hace el que no tiene. ¿Entiendes? Entonces, hoy en día que hay mucha bronca con estos temas, entonces a veces sale mejor, tipo, tener tus hijos tú sola, ¿me entiendes?
1: ¿Ah, sí?
2: Sí, o sea, a mí sí me hubiese gustado tener un hijo sola. Sola, absolutamente sola. También consideré adoptar en un momento y también busqué y pregunté el tema de las adopciones. Y es bien complicado en Perú. En Perú es bien complicado.
0: Sí.
2: Pregunté y no es muy sencillo. Hay muchos requerimientos, muchos temas, muchos problemas. Y es como que haces tu trámite y de acá no sé cuántos años recién te entregan al niño. Y la verdad me parece más complicado porque hay tantas criaturas que no tienen padres. Que
0: complicado,
2: serían,
0: pero dentro de todo está bien, pues, André.
2: No, está claro. Bien, sí, pero debería ser más fácil, más ágil. No pueden pasar 2, 3, 4, 5, 6 años para que tú puedas adoptar recién a un niño.
1: Ahora tú dices...
2: Es demasiado, tiempo, habiendo tanta gente. O sea, está bien los trámites que uno tiene que hacer para que se aseguren de que ese niño, pues obviamente tenga un gran hogar.
1: ¿Cuánto tiempo demora?
2: Pero demoran años en dártelo.
1: Ya haces el trámite cuando nazca, pues entonces ya si lo agarras adolescente.
2: No, imagínate.
1: Te ahorras.
2: Imagínate.
0: No, es lo mismo.
2: Aparte que habiendo tantos niños que realmente quisieran tener un hogar, sí, independientemente de la edad que tengan, creo que sería bueno, pues, agilizar esos temas y hacerlo mucho más práctico como en otros países.
1: De hecho. O sea, pero si actualmente tú dices que ya no quieres tener un hijo, si actualmente tu pareja te dice, oye, que hay que tener.
2: Es que
1: un...
2: no puedo tener, yo no.
1: No, por
2: no
1: eso
2: tengo
1: te digo,
2: útero.
1: O sea, si hubiera pasado eso, o sea, se pasaría eso.
2: Que si mi novio quisiera tener. O sea, no, pues yo no puedo tener hijos. La persona con la que tú sales tiene que saber que
0: advertido
2: tú no puedes tener
0: estamos,
2: hijos,
0: ¿no?
2: Claro.
1: Bueno,
2: salvo
1: te
2: que
1: te busque otra persona,
2: salvo
1: ya. Pues,
2: que, salvo que tú agarres y digas, pucha, tipo, ya con mis óvulos los saco, haces el trámite, pagas los 85 mil millones de dólares que cuesta hacer 85. Eso.
0: Poquito.
2: Sacas, alquilas un vientre y tienes un hijo, ¿no? Pero depende, ¿no? No sé, igual no sé, no tengo idea. No sé, a mí igual me encantan los niños. Si hubiese podido, lo haría. Si pudiera adoptar, lo haría. Si no, igual puedo apadrinar algún niño. No sé, algo.
0: Ya tenemos madrina, Chucho, ¿ah?
1: Ya tenemos madrina.
2: ¡Fuera de acá! Habiendo tantos niños que realmente requieren, ¿quién que apadrina a Chucho? ¡Fuera de acá!
1: Hay que ser hijos y que Andreita nos ayude.
0: Claro, ¿por qué no?
1: Y que sea ya no mamá por segunda vez, sino mamá por todos.
2: Sí, claro, sí. Mamá para todos.
1: Mamá para todos.
0: Tiene que cambiar el perfil. Nada más.
1: Ya está, lo justo.
0: Asunto solucionado. Bueno.
1: Lo justo, por favor. Nada, mi querido Emilio, oye, hay
0: algo chiquito.
1: Hay una chiquita de que, ya que estábamos hablando de las estrellas de la cumbia. Pues, oye, ya sé tanto hablar de bebés en eso.
0: ¿Que te has antojado o qué? ¿Qué pasó?
1: Se me por ahí, puede ser, ¿eh? ¿Sí? Pero no hay todavía, pues.
0: Ya, bueno.
2: Claro, o sea, si no tienes, no tengas hijos, querido, ¿eh?
1: ¿Sí o no?
2: No, sean responsables, en esta vida tienen que ser responsables.
1: ¿Y si por ahí se te escapa?
2: No, ya, todo bien, tienes que fajártela. Dejarás de hacer cosas que te gustan por fajártela por la criatura.
0: Exacto.
2: No tienes de otra. Pero no es lo ideal, porque tampoco es lo ideal que tú abandones tus temas por una vaina que has podido evitar, ¿no?
1: Ah, muy bien.
0: Me estás poniendo preocupado, el muchacho.
2: No, yo lo digo porque él todavía tiene la oportunidad de tomar una buena decisión y hacer lo correcto para él y para la criatura, ¿me entiendes? Exacto. Hay que ser responsable.
1: De hacer el bien. Nada. Gracias, mi querida Andrita, por los consejos, por favor. Gracias. Ahora sí nos vamos, ya.
0: 12 y 12.
2: Traumado se va el Chucho.
1: Me voy bien aconsejado.
2: Traumado se va el Chucho, traumado.
0: Está peor.
2: Se va a hacer la vasectomía ahorita.
0: No sabes lo que es su cabecita. Ahorita.
1: ¿Tú qué sabes de eso?
2: La vasectomía, no sé cuánto, pero hay reversible.
1: ¿Aprox?
0: ¿Reversible? No, no, ¿en serio?
2: Claro. Es como cuando tú vas y te ligas, pero ¿ya? solamente de manera reversible. Solo te atan y no es que te cortan. Entonces tú también átate el tu ahí y ya no te los cortas.
0: Pero a diferencia de las damas que cuando... ¿Cómo le llaman, Andreita, el proceso que has seguido tú? ¿Cómo se llama el proceso
2: No, yo no.
0: Eso sí es irreversible.
2: No, es que lo mío fue por un problema. Yo tuve un embarazo ectópico y perdí mi útero. No fue porque yo quise. Yo casi me muero, ¿no?
0: Entiendo.
2: Entonces, pero si no hubiese sido por eso, yo mantengo mi útero y normal. Tengo mis ovarios, o sea, produzco óvulos. Todavía puedo hacer bebés lindos.
0: Bien.
1: ¡Ella!
0: Ya volvemos con nuestro tema del día, ¿sí? Así que no se muevan.
1: ¡Somos caribeñas!
0: Sí, suena bien.

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2: Muy bien, continuamos. 12 del mediodía con 12 minutos.
3: Ay, ya estoy en vivo.
2: André, algo me dice que algo te duele. No sé si es el corazón u otra cosa.
3: Me duele la espalda, amigo. La
2: ¿sí?
3: Verdad.
2: Ah, la espalda. ¿Por qué? ¿Qué has hecho? ¿Has cargado algo?
3: No, yo tengo temas con la espalda desde que nací.
2: Ah, bueno. Y no dudo que nuestros oyentes también pasen situaciones parecidas, ¿no?
3: Es que cuando uno va pasando los años...
2: Sí, sí.
3: O sea, tú cuando eres más jovencita, te duele, pero... el dolor es soportable,
2: te llega,
3: te da igual.
2: Sí, sí, sí.
3: Oye, acomoda tu postura, te dicen, no, ayúdate con esto, haz esto, haz lo otro. ¡Ah, no me importa, no me importa! ¿Y qué te dicen siempre? Espérate que pasen los 30.
2: Y ahí vas a sentir.
3: Y vas a empezar a sentir tú los achaques, los dolores, te vas desgastando.
2: Bueno, nos gustaría entonces saber también qué sucede con nuestros oyentes, que nos cuenten, a ver más o menos si tienen, presentan algún dolor. ¿Qué les duele? ¿A
3: claro,
2: tu edad qué les duele?
3: ¿A tu edad qué cosa es lo que más te duele?
2: A ver.
3: ¿Qué dolorcito se te ha intensificado? ¿A ti cuál
2: por
3: es
2: ejemplo,
3: el
2: a mí, que
3: te duele?
2: Algo que me fastidia constantemente es la espalda.
3: Claro,
2: creo que
3: espalda.
2: A veces la mala posición es algo
3: claro.
2: En lo que uno sufre, ¿no?
3: Tú sabes que muchos de los problemas de la columna tienen que ver con no solamente con la postura, sino a veces con la cadera también, ¿no?
2: Sí, y también he escuchado de que tiene que ver también mucho el peso.
3: Ah,
2: el
3: claro,
2: peso
3: ese es de ley.
2: ¿No?
3: Sí,
2: ese es de ley. Bueno, entonces...
3: Hasta con las piernas, las plantas de los pies también.
2: Ah, no, claro, tiene mucha razón. Oye, mira, los oyentes están reaccionando rapidito.
3: Ahorita, bueno. Ahorita ya, es que imagínate, ¿tú sabes todos los dolores de los que uno se queja constantemente
2: demasiado.
3: En el día?
2: Sí, sí, sí. ¿Los escuchamos?
3: Escuchamos.
2: A ver, hola.
4: Muy buenas tardes.
2: ¿Qué tal?
4: Muchachos y oyentes de La Caribeña.
2: ¿Cómo está mi hermano? ¿Qué tal?
4: La número uno en el sistema radial.
2: Ay, ay, ay.
4: Les habla el doctor Natural.
2: Doctor Natural, ¿cómo estás?
4: Para recomendarles y consuman moringa, la planta de la vida, el árbol de la vida. Soluciona todos los problemas de nuestro lindo cuerpecito humano. Saludos, buenas tardes, bendiciones. Consuman moringa.
2: Moringa.
3: Sí, lo he visto.
2: Déjame chequear. No lo conozco yo, para serte sincero.
3: Sí, de
2: pero
3: hecho
2: bueno.
3: Te vienen así como en los sobrecitos para que tú los eches.
2: Pero
3: así.
2: Es este, digamos,
3: así como
2: natural.
3: Viene la maca. Claro, todo natural.
2: Perfecto,
3: todo natural.
2: Perfecto. Esta Andreita, me dicen que tenemos que ir a nuestra Caribe Móvil que está regalando en este momento.
3: Uy, a ver, vamos.
2: Pero sin antes, no se olviden, envíen su audio. Queremos saber
3: al
2: a tu 9, edad.
3: Al 900-20-7785 y cuéntanos, ¿qué te duele a tu edad? Yo,
2: te
3: Andrea, tengo 36 años y
2: a
3: me
2: ver.
3: Duele la espalda. A ti, a tu edad, ¿qué te duele?
2: Vamos con el enlace rapidito. China, estás por ahí, te escuchamos.
5: Gracias por el pase, mira, de mi corazón. Te comento que la chinita está por aquí en el rico distrito
2: ay,
5: de
2: ay, ay.
5: Del Mercado Récord.
3: ¿En Rima?
2: Sí, sí, sí.
5: Así con mi familia de Bonlé, listas y preparadas para bolear. Mi amor, buenos días, tu nombre.
3: Van a bolear.
6: Zulema.
5: Zulema de mi corazón, lista para participar.
6: Estoy listísima para ganarme todos los premios.
3: Claro.
2: ¡Qué activa la mami, ah!
5: Mi amor, buenos días, tu nombre.
6: Lourdes.
5: Lourdes, ¿has probado los productos de Bonlé?
6: Sí, siempre los pruebo.
3: Obvio.
5: Riquísimos.
6: Obvio.
5: ¿Recomendado?
6: Recontra recomendado.
5: ¡Recomendadísimo entonces! Mi amor, ¿tu nombre?
7: Karina.
5: Karina de mi corazón, lista para llevarte uno de los tantos premios esta linda mañana.
7: Claro que sí.
5: ¡Ahí está! ¡Listos y preparados! Ya lo saben a todos y en todas las encuestas. ¡Red de la Caribeña!
8: ¡Listo!

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1: 12 y 31 minutos.
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1: Muy bien, 12 del mediodía con 33 minutos. Ya sabes, el tema de hoy es: a tu edad, ¿qué te duele? Así es. Bueno, vamos a escuchar a nuestros oyentes porque ellos los que quieren expresarse. Hola, hola, hola, hola.
2: Andrea, Emilio, ¿cómo están, chicos? Bien, un saludo para todos los amigos de Radio La Caribeña. A mi edad, ¿qué me duele? Ay, ay, ay, a mi edad, mira, yo tengo 29 años y me duele la rodilla derecha. Cada vez que yo quiero ir a pelotear, que quiero ir a jugar fútbol, me duele siempre la rodilla, tengo que frotar, tengo que sobar un poco, porque si no, siento que en cualquier movimiento me rompo, me lesiono y se complican las cosas.
3: Claro.
2: 29 años y ya con dolores de rodilla, Dios mío. Muchachos, un saludo para todos ustedes, la caribeña sí suena.
1: Solo tiene 29, ¿ah? ¿Eh? Mira,
3: oye,
1: 29
3: pero
1: años.
3: No, pues que la rodilla también... Es que se han dado
1: cuenta
3: que
1: es patadones un... seguramente jugando fútbol también.
3: Se han dado cuenta que es un presupuestazo sobrevivir.
1: Ah, sí, por supuesto.
3: Es el mero presupuesto. Tienes que tener tu seguro. Tienes que hacerte tus chequeos anuales. Tienes que consumir tus vitaminas. Tienes que mantener una buena alimentación. Tienes... O sea,
1: es todo un conjunto, de verdad.
3: Es un conjunto enorme. Y a los, yo te digo, a los 30, ¡pa! Tu cuerpo...
1: Ya
3: ahora este amigo a los 29 ya se me adelantó un añito. ¿Eh?
1: Antes, ¿ah? Hola, hola, hola, ¿qué tal?
4: Hola, Andreita, ¿qué tal? Muy buenas tardes ya.
1: Sí, sí, buenas tardes.
4: Yo me llamo Tania Rojo, llamo de Villa El Salvador.
1: Hola, Tania.
4: Lo que me duele...
3: ¿Qué te duele?
4: Es la parte de atrás de mi columna, casi como llegando a la cintura, ¿no? Por esa
3: claro,
4: parte de ahí.
1: Mala postura.
4: Me agarra, media baja. Andreita, cuando me agarra, es un dolor pero insoportable. Sí. Ya, y yo tengo ya 53 años. Como dicen, ¿no? Cuando ya no llega a los 50, ya no vienen todos los dolores, ¿no? Es el único, dolor que tengo, que me fastidia y me duele. Y como dice Maitreol, ya el doctor me ha dicho que yo tengo principios de calcificación a mis huesos.
3: Hay que tomar vitaminas.
4: Me ha dicho que tome bastante calcio, claro, que tome vitamina D para ese dolor.
1: Sí. Alimentos que tengan esas vitaminas en contenido alto, ¿no?
3: Sí, o de preferencia en realidad es suplementarte con las vitaminas directamente,
1: ¿ah? Bueno, sí, tiene mucha razón.
3: Sí, sí,
1: sí. Vamos a seguir escuchando, a ver, a nuestros oyentes, a ver. Hay distintas edades, ¿no? Y cada edad tiene diferentes dolencias.
3: A los 30 empieza tu cuerpo a cambiar. A los 50 es otra etapa, a los 40 es otra, a los 60 es otra. O sea, cada 10 años tu cuerpo como que te dice, ¡hey! Un cero más.
1: Como tú eres chibolita, no te voy a preguntar tu edad, así que no te preocupes.
3: No, yo normal, yo voy a cumplir 37.
1: Ah, ya está chibolita.
5: Hola, Emilio. Hola, Andrea.
1: ¿Cómo estás?
5: Bueno, tengo 21 años y 21. Donde más
3: amigo,
5: me duele la parte del cuerpo es la espalda y 21. La cintura. Debe ser porque diariamente...
3: ¿Hay un peso?
5: Realizamos esfuerzos físicos en nuestro centro laboral.
3: Ah, bueno.
5: Muchas gracias, la caribeña sí suena.
3: Eso. También es cierto, mira, la gente que trabaja en construcción, por ejemplo,
1: tienen que fajarse.
3: Deberían de tener sus fajas.
1: Sí, sí.
3: Deberían de tener, además, sus tratamientos ortopédicos también, porque
1: claro,
3: a veces al inicio, a los 20 no te duele y a los 30 te das cuenta que tenías algo que...
1: Oye, por supuesto. Pues, sí. Y la realidad es que existen también ejercicios que ayudan a que de una u otra manera pues desinflame o tengas...
3: Mira, la natación es un ejercicio que ayuda muchísimo.
1: Ah, qué chévere.
3: Y completo, la natación. ¿Por qué? Porque el peso no recae en tu columna, a diferencia de otros ejercicios.
1: Mm.
3: Entonces la natación te ayuda a desinflamar tu columna, a despegarla porque te estiras. Y como que te estiras y los discos te ayudan un montón. La natación es un
1: estupendo.
3: Muy buen deporte.
1: Vayan a nadar, muchachos.
6: Buenos días, Emilio Villagaray.
1: Hola,
6: buenos
1: mi hermano.
6: Buenos días, Andreita San Martín.
3: Buenos días.
6: La mujer de miércoles. Bendiciones para ti, amigo, y para ti, Emilio.
1: Gracias, mi hermano. Te escuchamos.
6: Bueno, a mi edad de 64 años.
1: 64.
6: Me duele bastante la rodilla.
3: La rodilla.
6: He tomado un montón de cosas que los doctores recetan, pero...
1: ¿Y nada?
6: Nada.
1: Caramba.
6: Nada, no sé. Bueno, moriré con mi dolor. La caribeña sí suena y suena bien. Bendiciones para...
1: Gracias, mi hermano.
3: Bendiciones, mi vida.
1: Bueno, sí, siempre hay alternativas, ¿no? Hay que un poquito informarse para de una u otra manera
3: es
1: pues contrarrestar.
3: Por eso te digo, es un presupuestazo sobrevivir.
1: Sí,
3: o sea...
1: No cabe duda. Vamos con otro audio. A ver, hola, hola, hola.
7: Hola, Emilia.
1: ¿Qué tal?
7: Hola, Andreita.
3: Hola, Andreita.
7: A mí mucho me duelen las nalgas. Andrea.
3: Amigo.
7: ¿Será por lo
3: que no te las apriete?
7: ¿Tú qué sabes?
3: Que no te las aprieten o que te las masajeen
1: bien. Por supuesto, que las masajeen bien.
3: Pero debo decirte que uno de los lugares donde más se contractura,
1: ¿ya?,
3: muchas veces es la parte de las nalgas.
1: Ah.
3: O sea, tú piensas que el dolor es acá en la cintura baja, pero deja que te masajeen los costados de las nalgas.
1: Y relajante
3: total. ¡Guau! Pa, chao dolor, ¿eh?
1: Ya escuchaste, bebita.
3: Que te masajeen las nalgas, amor, sí, que te masajeen las nalgas.
1: Urgente, urgente, urgente. Vamos con música, ya volvemos enseguida. Manda tu audio, ya sabes, hoy estamos hablando del tema
3: 900-20-7785. ¿Qué edad tienes y qué te duele?

0: ¡Continuamos! ¡Sí, sí, sí! 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Ahora sí, oye, Dios mío, pero hoy el tema está reventando. Todos tienen una dolencia.
1: Oye, pero es que sí, cuando, sobre todo cuando te estás encargando de las cosas en tu casa donde bueno, te das cuenta, ¿no?
0: Sí, sí.
1: Empiezas a trapear y...
0: ¿Has hecho mudanza alguna vez?
1: Sí.
0: Bravo, ¿no? ¿Qué duele? Sí. La espalda o la parte baja de la espalda.
1: No te voy a mentir, cuando he hecho mudanza he contratado gente que lo haga.
0: O sea, no has cargado
1: nada. Voy a mentir, yo no cargo nada de la mudanza.
0: Bueno,
1: ¿para qué voy a mentir?
0: Bien, pero creo que
1: en mi día a día sí.
0: Pero la mayoría de los oyentes,
1: ¿no?,
0: sí lo han hecho.
1: Hoy en día, cuando agarras tu cama y voy a levantar mi cama para el box tarima, ¿sí?
0: Para hacer limpieza, por ejemplo.
1: Para guardar cosas.
0: Ya,
1: ¿no? Dentro de la cama, abajo, uh-huh, en el box. Levanto esa vaina, de verdad, me deja pero tiesa ahí, petrificada.
0: Ya ves.
1: Terrible. Yo tengo mis plantillas, ¿sabes? También.
0: ¿Y qué tal?
1: Te alivian un montón.
0: Pero las usas frecuentemente.
1: Vayan al ortopedista. Claro, bueno. O sea, sí. Si es para entrenar, por ejemplo, las tengo bien puestas en las zapatillas. Tienen más centímetros una que otra.
0: Ahora,
1: en la planta.
0: No es ponerse cualquier plantilla, ¿no?
1: Tienes que ir, te tienen que hacer la medida, saber qué tiene tu pie que te ayuda. Entonces, ya no me doy. Antes hubo un tiempo que yo no podía caminar. O sea, literalmente caminaba y me quedaba ahí. O sea, imagínate el dolor, ¿ah?
0: Digamos, pero
1: no podía,
0: estamos hablando
1: no
0: de hablar de distancia o tiempo.
1: ¿Cómo?
0: Por ejemplo, caminar media hora.
1: No podía caminar porque pisar me dolía. No era solo la ciática, sino era un dolor que me paralizaba.
0: O sea,
1: ¿me entiendes?
0: No es que tengas pie plano ni nada de eso.
1: No. Yo tengo un desnivel en las caderas.
0: Ah.
1: Entonces, eso hacía que se me paralizaba.
0: Claro, claro.
1: Inclusive, la cintura, una parte de la cintura se te forma más, la otra no, porque tu cuerpo está...
0: Claro.
1: Mal, ¿me entiendes? O sea, estoy mal diseñada.
0: Oye, no te he visto bien, qué raro.
1: Estoy mal diseñada. Una nalga está más arriba que la
0: izquierda
1: otra.
0: Izquierda y derecha. ¿Qué?
1: Sí, aparte toda mi vida fui rechueca.
0: Estás caminando bien, ¿no?
1: Fui rechueca toda mi vida, yo desde chibolita, mañana.
0: A ver, vamos a escuchar a nuestros oyentes, ¿ya, André? A ver. Hola, ¿cómo estás?
2: Hola, Emilio.
0: ¿Qué tal, hermano?
2: Hola, Andrita, muy buenas tardes, les saluda Ricardo.
0: ¿Cómo estás, Ricardo? ¿Qué tal?
2: Ya están viejas, ya, por eso les duele todo el cuerpo.
0: Que a ti no te duele nada.
2: A mí no me duele ni la uña. A mis 39 años estoy, amigo, pero adelante, como el elefante.
0: Bueno,
2: activado toda la vida. Bendiciones, muchachos.
1: Bendiciones.
0: Me imagino que tiene buena genética, todo debe tenerlo bueno, ¿no?
1: Bueno,
0: 39
1: sí.
0: años y no le
1: o
0: duele
1: sea, hay
0: nada.
1: Gente que, claro, arrastra el tema de la genética, pero hay personas que también, el tema de la chamba, como te digo.
0: Sí.
1: O sea, depende, ¿no? La gente, por ejemplo, tú que trabajas en radio, estás sentado, ¿el poto no te duele?
0: No, la columna sí. La columna sí. En Nalguita no, están más que felices. ¿Sí? Vamos con otro.
3: Hola, Andreita.
0: Hola, chula.
3: Yo tengo 46 años y yo sufro mucho de la columna. Asma, ahora me duele horrible, ni con las empollas ni con pastillas, ya me queda pasar.
1: No te pasa.
3: Anoche justamente me puse un empollo, pero nada, me calmó. Sí, me duele demasiado. Y se me baja todos mis pies. Bendiciones, Andreita.
1: Voy a traer, ¿sabes qué? Para el próximo miércoles voy a hablar ahí de repente. Y depende de cuántos audios nos manden al 900-20-7785.
0: Aquí están haciendo cola todos los chicos para decir que les duele. Mira,
1: todos
0: sufren de la columna.
1: Voy a hablar a ver si traigo a mi ortopedista.
0: Ah, sí,
1: para que nos dé unas pautas.
0: Por supuesto.
1: O algo que nos sirva. Y de repente también un descuento para los oyentes.
0: Perfecto,
1: ¿no?
0: Nada mejor. A ver, uno más. Hola.
4: Emilio.
0: ¿Qué tal, Jarita? Hola, ¿cómo estás?
1: Hola,
4: Emilio, a mí mucho me duele la... El brazo izquierdo.
0: El brazo izquierdo.
4: No sé por qué, ¿verdad?
0: O sea, él es taxista, un nuestro amigo.
4: Y, o sea, que me duele.
0: Madrita,
4: la dice que no puedes tener ahí, o sea, que yo.
0: ¿Qué?
4: Con tristeza. Trillizos. Ninguna.
0: Se está ofreciendo. Bueno.
1: Antes era diferente, ahora ya cobraría por tenerlos.
0: Sí.
5: Hola, estoy Emilio.
0: ¿Cómo estás?
5: Yo tengo 46 años. Ya. Lamentablemente yo sufro de la columna. Hace 11 años trabajo en mantenimiento. Limpieza.
1: Eso, pues, ¿ves?
5: Soy madre soltera, soy de Puente Piedra. Y lamentablemente yo sufro de la columna. Pero así trabajo. Así sabo trabajar. Bendiciones.
0: Aplaudimos tus ganas, pero es importante siempre que vayas a un profesional.
1: Unas buenas plantillas probablemente le ayuden al tema de su columna, sobre todo si trabaja en eso.
0: Ah, mira.
1: Un corrector de postura también te puede ayudar mucho.
0: ¿Y tú cómo vas con tu postura? ¿Ya has mejorado entonces después de
1: ello? O sea, con las plantillas, claro. O sea, yo no podía, te lo juro que yo no podía.
0: Quiero entender de que una de tus plantillas es más alta y la otra es más baja.
1: Sí, o sea,
0: yo pensaba bromear, pero bueno.
1: No, en serio, te voy a traer mis zapatillas para que veas. Las de entrenar, una es así y la otra es así nomás.
0: Comprendo.
1: Entonces me nivela todo y ya no me duele la vaina, ¿no?
0: Claro. André, tenemos que salir a pausa comercial. No. Ya volvemos enseguida. No se muevan, envíen sus audios, queremos escucharlos. Ya saben, si les preguntan qué radio escuchan, afirmen así.
1: La caribeña
0: sí suena.
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0: descarga un saludo muy especial para Cachomán, para Toribio también, que están disfrutando de su caribeña, nos chequean en TikTok. Bien, muchachos, ¿eh? A ver, por aquí vamos a seguir escuchando a nuestros oyentes que quieren expresarse, por supuesto, y quieren contarnos qué dolencias tienen.
1: Claro, que nos cuenten. Así traemos profesionales otras veces,
0: sí,
1: ¿no?
0: Sí, para ayudarlos. Correcto. A ver, hola, hola, hola, ¿cómo estás?
2: Buenos días, la caribeña sí suena. Aquí, estás? Carmen, de San Juan de Miraflores. Bueno,
0: estás,
2: en
0: guapa?
2: Cuanto a la pregunta de qué le duele, bueno, yo tengo de 40 un poquito más y gracias a Dios hasta el momento siempre he sido deportista, hasta ahora juego el vóley y lógicamente que hago mis ejercicios y verdaderamente que por tema de deporte a veces le duele algunas articulaciones, pero gracias a Dios en el aspecto de la salud me encuentro bien y con esa energía de siempre positiva. Así que siempre la mente la que trabaja
1: eso
2: la
1: me
2: salud
1: gusta, eso me gusta.
2: De poder ser positiva y de que nada nos duela.
1: Eso me gusta.
2: Que caribeña sí suena.
0: Ella está mentalizada en que nada le duele.
1: O sea, sí, no hay que negarnos a ciertos dolores que hay que cuidarnos, pero no quiere decir que definitivamente una mente enfocada, una mente así bien, o sea,
0: claro,
1: siempre positiva, no se envejezcan, porque hay mucha gente que también dice como, ah, ya pasan los 40 y ya estoy viejita. ¿Qué viejita? ¿Qué viejita? ¿Dónde? Si hoy en día los seres humanos vamos a empezar a cumplir más años si nos cuidamos.
0: Hay algo que sí he notado, es que en esta nueva época, por decir, no sé si has visto esas viejas, estas comparaciones que hacen en internet. Escúchame, pues.
1: Oye, el Emilio se pasó, de verdad.
0: Escúchame, pues. ¿Has visto esas comparaciones? Los viejitos de antes y los viejitos de ahora.
1: Claro, claro. Los chicos de 20, claro, de hace años.
0: Exacto. Claro. Y donde se ve que, bueno, la nueva juventud y la nueva vejez es diferente.
1: ¿Pero por qué? Porque la gente hoy en día
0: se cuida un poco más.
1: El tema de la salud, de la buena alimentación, del deporte. Han cambiado el alcohol por otras cosas.
0: Esta generación es diferente.
1: Esta generación es diferente.
0: Sí,
1: ni siquiera la mía, las nuevas generaciones.
0: ¿Cómo era tu generación?
1: Un desastre. No, mentira.
0: No lo admitimos. Hola,
3: Rollina Caribeña.
0: ¿Qué tal,
3: quería
0: guapa?
3: Un consejito.
0: A ver.
3: Pero los problemas y los dolores y todo.
1: Todo lo que
3: Un consejo para toda la población que está escuchando la radio.
0: ¿Ya?
3: Es de que si es que tienen alguna caída, que se hayan caído de pompas, de rodillas o algo.
0: ¿Ya?
3: Vayan a atenderse a un centro, a un buen centro de terapia física. Y trátense esa caída, por más leve que haya sido, porque yo estoy, sé que, porque por los estudios que tengo, que toda caída que es de rodillas, de pompas, siempre genera problemas a largo plazo.
1: Claro.
3: Así que ese es el consejo que les daría y pues que lo tomen en cuenta.
0: Gracias. Oye,
1: siempre,
0: gracias.
1: El tema médico, muchísimas gracias. El tema médico es importante.
0: Sí, sí.
1: Ahí está nuestro chequeo.
0: ¿Tú te has caído de pompas alguna vez?
1: No me acuerdo, la verdad.
0: De rodillas, sí.
1: Puede ser, porque cuando tú te acuerdas que antes se montaba más bici, se hacía más deporte, ¿no? De aire libre.
0: Hoy en día también.
1: Patines.
0: Bueno.
1: No, hoy en día no es tanto. O bueno, de repente para mí es mucho más el cambio, porque cuando yo era chiquita vivía en provincia.
0: Ya.
1: Entonces, en provincia la vida no es como en Lima. Acá en Lima no pueden salir los chibolos a jugar así libre porque...
0: Ah, bueno, sí, la situación
1: pero en
0: que
1: esa
0: se vive,
1: época,
0: claro,
1: ¿no? En provincia era algo más factible, ¿no? Era,
0: ¿sí?,
1: algo mucho más factible. Entonces, sí, me he sacado la miércoles trepando a árboles.
0: ¿Trepando árboles?
1: Claro,
0: ¿cuántos metros has caído desde arriba?
1: No, pues, pero me refiero a que te raspas. O sea,
0: menos mal.
1: Hoy día lo máximo que hacen los chibolos es rasparse en el colegio,
0: sí,
1: mañana.
0: Sí,
1: no,
0: no
1: saben,
0: sí,
1: de golpes.
0: Es que mamá tampoco no se lo va a dejar.
1: No, normal, por mí que sí.
0: No, esos son muy pocos que quieren que le digan que, mamá, quiero subir un árbol. ¿Tú crees que le va a decir la mamá, ya está bien, corre?
1: Es que, bueno, nosotros no pedíamos permiso, ¿no?
0: Exacto, nosotros no lo hacíamos, pues claro. Pero esta generación no.
1: Nuestra generación no pedía permiso para trepar árboles.
0: Esa es una diferencia, por ejemplo.
1: Claro, nosotros ya nos salíamos, nos trepábamos, nomás.
0: ¿Uno más?
1: A ver,
0: hola.
4: Hola, ¿qué tal, chicos? A mi edad, a los 35, ya me duele el asterisco.
0: ¿Qué hacemos? Lo apanamos para que le duela más.
1: Vamos a buscar un doctor.
0: Más.
1: Que se lo cierre.
0: Y todo el mundo tiene dolencias aquí. Uno más, a ver.
5: Tengo 30 años y 30. A mi edad ya me está doliendo la espalda. ¿Cómo es posible ese suceso? Yo apenas estoy en mi flor de la juventud.
0: Preocúpate, preocúpate por ti.
1: Ve a hacerte ver. Yo acá con todas mis chicas acá afuera, todas las chicas que están acá, la vez pasada cuando nos pusimos a hablar de la ginecóloga, yo les traje la ginecóloga.
0: Por supuesto.
1: Ahora les voy a preguntar qué les duele, si a todos les duele ahí, para que vengan y les den su descuento para sus almohadillas, para que sigan trabajando ahí.
0: Exacto, para que estén bien sentaditas, claro, pero felices.
1: Exacto. Con su almohadilla ortopédica. Claro. Hoy en día que los chibolos trabajan de streamers, que no sé qué. Cómprense una buena silla ergonómica, pónganse su respaldar. A los amigos taxistas que nos escuchan, por favor, cómprense su respaldar para que no les afecte tanto la cintura. Es
0: para que
1: así
0: no estén pidiendo ahí chepa después diciendo, ay, me duele tal cosa, me duele.
1: No, aparte que es un trabajo duro el de nuestros amigos taxistas. Es claro, uno muy dice,
0: no,
1: qué
0: bonito, el pata se pasea por todos lados. No, todo lo contrario.
1: Todo lo contrario, estar sentado les lastima, sí, ¿no? Sí. La postura también. Por mis amigos taxistas, ay, voy a conseguir un descuento como mi ortopedista.
0: Perfecto.
1: Se acabó.
0: Tiene que ser así.
1: Así tiene que ser.
0: Una más.
1: Última ya.
6: Hola, Emilio, bebita. Yo también acá estoy con los achaques. Ya no puedo agacharme. No sé qué pasa. Me duele la cintura.
0: No puede agacharse. Bueno, algo tiene que ser. Tiene que ser deporte también, pues, ¿no?
1: Y como pero decía, es que el deporte depende mucho de cómo lo hagas de manera correcta.
0: Pero vayan a nadar en todo caso.
1: Vayan a nadar y cuando vayan a entrenar, procuren tener un entrenador profesional que haya estudiado. Hoy en día salen puro chibolo a decir que soy entrenador solamente porque leyeron un poquito. El entrenador lleva una carrera para que te pueda guiar de cómo hacer el ejercicio de manera correcta. Por ejemplo, nosotros se han burlado de los que armaron vasitos y tanta vaina, pero todos los armavasitos están desarmaditos. ¿Por qué? Porque obviamente el deporte que hacíamos en el programa era así descontrolado. No teníamos un control de nuestro cuerpo, solo era ganar, a matar, a correr, a lo que sea. Entonces, la mayoría tiene problemas en los hombros, a varios se les sale, se les disloca el hombro, otros cuantos han tenido accidentes y un montón de cosas. Entonces, el ejercicio y el deporte tiene que ser supervisado con un profesional. Si es natación, un profesional. Si tienes tu profesional de jiu-jitsu, de cualquier deporte, profesional. No se lo tomen a la ligera también.
0: Bien jugado.
1: Por favor, y con esto, nos despedimos. 1:01 de la tarde. Esto ha sido Qué Rica Mañana. Esperamos haberles dado un buen contenido, que la pasen bien, que se diviertan muchísimo conmigo. Hasta el próximo miércoles.
0: ¡Qué rica! Bien, ¿ah? Envidia sana te tengo.
1: Sí, amigo. Sí, sí.
0: Hoy te he extrañado aquí, la señorita. ¿Te ha gustado el programa, mi querida Bebe?
7: No me gusta.
1: Oye, pero no, ni lo vimos aparecer. Gusta, ¿te has dado cuenta que de a poco lo estoy desapareciendo?
0: Ay, no. Está jubilada, que debe estar doliéndole todo.
1: Sí, de todas maneras.
0: Toda la vida.
7: Ya, mi amor.
0: Ya. Chao.
1: ¡Emilio, nos vemos! Lo dejamos con más programación aquí en La Caribeña.
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0: Una y un minuto.
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comenzamos. Bienvenidos a tu secuencia favorita. Te deseamos. No soy tan bueno cantando, pero güey, ahí vamos. Cumpleañeros a mí, bienvenidos sean. Bienvenidos a este bloque. Mi WhatsApp está abierto para que puedas enviar, sí, tu audio contándome quién está de cumpleaños ahí en la casa, en la familia, en tu círculo de amigos. 900-20-7785. Preparen el huevo, por favor. Ese es el amuleto especial. Claro. Vamos a preparar una torta en la cabeza de los cumpleañeros. ¡Súbele! Estás en compañía de tu caribeña.

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1: 1:31.
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0: coman despacio, muchachos, tranquilos, así es. Disfruta de tu almuerzo. Claro. Muy bien, vamos con audios. Ya, 900-20-7785. ¿Qué tal? Hola, hola, hola.
1: Emilia, buenas tardes. Hola, guapa, ¿cómo estás? Quiero mandar un saludo muy especial de cumpleaños.
0: ¿Para quién?
1: Para mi papá.
0: Para
1: el
0: tu papito,
1: señor
0: muy bien.
1: Adriano Manuel Ugaz Santa Cruz, de bien. Parte de todos sus hijos.
0: De parte de todos sus
1: de
0: hijos.
1: De Manuel, de Carla, de Patty, de Carol, de Nancy, especialmente de su hija Silvia.
0: Ajá.
1: Ugaz. Y le mando un abrazo muy fuerte y los mejores deseos, que lo quiero mucho y que pronto estaré visitándolo porque él se encuentra en Trujillo. Gracias.
0: Bien. Bueno, que la pase bonito entonces tu papito y desde aquí le decimos, tus amigos de la Caribeña, feliz cumpleaños. Pronto llega tu hija para consentirte, para llevarte esos regalos que le has pedido con anticipación, ¿no? Claro, para comer rico también. Bendiciones para todos los cumpleañeros el día de hoy, así que gocen, disfruten de la vida y por supuesto, sírvanse una buena copa de vino. Claro, es importante celebrar la vida. Bueno, ahora sí que tengo, muchachos, a ver. ¡Ah! ¿Dónde está mi mención de Shell que se ha perdido? 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

0: pasa si es sigue en compañía de La Caribeña, que está muy buena la programación y estoy seguro que te vas a seguir divirtiendo. Último audio. Hola, ¿qué tal? ¿Quién está? Buenas.
1: Buenas tardes, amigos de La Caribeña.
0: Hola, mi churra, ¿cómo estás?
1: Otra vez, amiga Blanca de Virginia, Estados Unidos. Estos saludos es para ustedes primero y después para mi promoción 78.
0: La promo.
1: De San Juan de Miraflores, del Colegio Javier Herón.
0: Javier Herón, Javier Herón.
1: Ok, muchos cariños, besitos, bendiciones.
0: Gracias, bye. Reina, bonito miércoles. Que todo te vaya estupendo. Bueno, soy Emilio Villagaray, ha sido un gusto acompañarte. ¿Se portan bien? Si se portan mal, pásenme la voz, Me encuentro con ustedes en la salida. No olvides, en la encuesta, tu respuesta. Yo escucho a La Caribeña, así suena todo el día, todo el día, mañana, tarde, noche, madrugadas también. Quedan con Yuyo. Chau, chau.

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1: Son las 2 de la tarde.
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1: Avisa que ya estamos al aire, oye. Caramba, muchachito loco. Emilio Villagrán. Me dejas al aire, amigo, me dejas al aire. Ahora sí, buenas tardes, Lima, buenas.

0: para pasarla bien, para estar arribísima con todos ustedes.
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0: cositas. Empezamos los Caribe Pedidos. Momento de que mandes su audio al 900-20-77-85. Es el WhatsApp de la caribeña. Estimo yo, ya tienes ese número guardado dentro de tus contactos. Y es momento de que tú mandes tu saludo, pidas tus canciones,
1: porque empezamos los Caribe Pedidos.

0: gente que va rumbo al sur, por si acaso, tráfico, palomilla. A partir del puente Tocongua, voy advirtiendo. Mira que te estoy diciendo.
1: ¡Qué peso! ¡Ay, estoy aquí en el tráfico! ¡Pucha, qué malo soy! ¡No avisaron, caramba!
0: Mira que te estoy diciendo. Si vas rumbo al sur, ya el tráfico se pone bien palomilla desde el puente Tocongua. ¿Está terminando de almorzar, señora? ¡Caramba, señora, qué guapa se me encuentra usted hoy, caracho! ¡Linda, mi... linda mi morena, caray! 19 los ojos que la ven. 18 los ojos que alumbra. 20 los corazones que separan. Y un yuyo aquí, a su servicio.

llegamos a los cauces, hicimos el preámbulo necesario para que tú te comiences a activar con nosotros en el aire de los Caribe Pedidos. @YuyuArana contigo en la número uno. Somos tu caribeña. Sí.

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1: 2:30 p.m.
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1: ¡Vamos ahí! Número de WhatsApp de tu caribeña 900-27785. Ya lo sabes. Te lo dijo la cuña, te lo digo yo. Acuña no, por si acaso. El que está cansado es porque tiene cansancio. El que manda su audio es porque quiere escucharlo. Ah, no, mi tío está... Ya está más para allá que para acá, mi tío. Bueno.
2: 0020-7785 audios. Hola caribeña, buenas tardes, Caribe pedido.
3: Hola Radio La Caribeña, sí suena. Quisiera mandar saludos a la familia Rojas, a la familia Sánchez, a la familia Chazapa, a la familia Fernández, a la familia García, a la familia Málaga, a la familia Loya, Castillo, Fernández, Luciano y en especial a mi madre, Magdalena Cabrera, y su hija Tania Rojas, que la quiere mucho. Bueno, gracias, La Caribeña, sí suena.
1: Un abrazo para todo ese conjunto familiar. Alucina que todo... Alucina que la señora se ha mandado un saludo para las familias de todo su barrio. ¡Oh, vecina! Música de vecinas, por favor, en estos momentos. A ver. ¡Eh, vecina, ve! ¡Oh, vecina! Vecina, vamos a mandar un saludo en la radio Vena Caribeña. Así que, ya ve. Vecina, te voy a mandar un saludo en la radio, ¿eh? En un ratito. Pero avísale a la otra vecina también. Vecina, porque le debes, pero dile igual, le mando saludos, le mando saludos. Un abrazo para toda la gente que está con la Caribe. Yo me paso, sí, a veces me voy en banda, pero no importa. Hola.
4: Hola, caribeña, mi caripedido es de los hermanos Yaipen, Tirana. Yo escucho La Caribeña, así suena y suena bien, gracias.
1: Oh, está bonita esa canción, ¿ah? ¿Eh? Mi hermano, Jonathan Rojas.
5: Yo te prefiero.
1: Me dicen que nos parecemos, pero yo la verdad le digo, no, yo soy más guapo. Hola, caribeño, buenas tardes.
6: Un saludito para la familia Ríos de parte de Sirani. Gracias.
1: Gracias. Por acá me dicen, hola, Yuyo, ¿qué tal? ¿Cómo estás? Buenas tardes. Voy a mandarle un saludo para mi amor, para la vida mía, para la mujer de mis ojos. Jocelyn, sí, te amo. De parte del chino Javier. Chinito, cumplimos, ¿eh? Hola, caribeña, buenas tardes.
7: Hola, Yuyito, buenas tardes.
1: Hola.
7: Mi caripedido es de Lobo. Te di mi amor. Lo pones, por favor, y unos saluditos allá en las Malvinas para la galería Savoy. Culo oyentes de la radio.
1: Ya.
7: Gracias, bendiciones, Yuyito.
1: Un abrazo.
7: Siento que el día.
1: Gracias, gracias a ustedes por estar conmigo. O sea, nosotros tenemos esa misión. A nosotros nos abren el micro y nos dicen, ¡oye, tú, sí! ¡Alegra el día a la gente! Entonces damos todito para que su día sea entretenido. A ver, ¿qué me pidió el Lobo y la sociedad privada, no? En un ratito lo voy a poner. Ponerte una de Lobo, ya te voy a poner una de Lobo.

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1: 3:00 p.m.
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partidos pendientes. Así que me puedo despachar. Oye, ¿será un pecado? No sé, me pregunto yo. Ya que escucho esta canción, digo, ¿será un pecado preguntarle a los causas cuál es la canción más pegajosa de Daddy Yankee? O sea, yo sé, no estamos en el formato, lo entiendo. Algunos puristas dirán, ay, Yuyo, ¿por qué preguntas eso? ¿Por qué no preguntas cuál es la mejor canción de Aguamarina? O sea, desde mi ignorancia. No. O sea, se me vino esa idea en estos momentos. ¿Es que saben lo que pasa? Estoy muy emocionado por un par de cosas. Una sí te la voy a decir, la otra me la guardo. Pero de verdad, a esta hora te deseo lo mejor. Te mando un gran abrazo. Abrazo tus éxitos. Y también abrazo tus fracasos. Porque por ahí de un fracaso se aprende. Y del éxito también se aprende. Vamos, a seguir hacia adelante.

0: Buenas tardes. Por acá la Milo. Salí un ratito del closet para decirte que se viene el Miss Primavera Caribeña 2026 Horrores.
1: Gracias, Milo, yo sé. Esta canción nos hace que le indiquemos a todos los causitas que ya están las votaciones en las redes sociales de La Caribeña para elegir a la Miss Primavera Caribeña 2026. Ingresa al Facebook, al Instagram o al TikTok de La Caribeña. Tu voto cuenta. Apoya a tu favorita y ayúdala a llegar a la corona del Miss Primavera Caribeña 2026. Bueno, te tengo que dar a las candidatas de hoy. Mira, arribísima, Dios. O sea, acá ya no puedo dar una opinión. Yo respeto mucho a las cuatro. Las cuatro son bellísimas. Mujeres lindas, lindas, lindas. Cada una con su personalidad, eso sí, ¿eh? A una le gusta sonreír mucho. La otra es energía pura. Una es una reina. Y la otra señorita tiene ahí cositas lindas, unos ojos bellísimos. Bueno, Yuyito, por favor, dinos quiénes son para votar. Antes de, te digo que ingreses al Facebook de La Caribeña y ahí en el Facebook puedes reaccionar. Ubica el post oficial y reacciona con el emoji indicado en los comentarios para darle tu voto a tu candidata favorita. Y en el Instagram, @ La Caribeña Perú, busca el post oficial de este evento y vota por tu candidata favorita con el botón de encuesta en el TikTok. Con @ La Caribeña o @ La Caribeña, disculpa. Ingresa al post oficial, vea los comentarios y dale like al comentario de tu candidata favorita. Caramba, hablamos como buenos locutores, ¿no? Pero la verdad somos una porquería.
2: A ver, para hoy, yo te voy a decir, ¿ya? Yo quiero que tú votes por las siguientes candidatas. Pero ingresa ya, vota. Tap, tap la pantalla.
0: La primera candidata para hoy es ¡Luciana Fuse! ¡Sí! La segunda candidata.
1: Cantante. ¡Sí! Bella, guapísima, churrísima. Una energía muy linda esa ñaña.
0: La ñañita Claudia Salazar.
1: ¡Ay, ñañitos! Todos mis guambres que voten en esos momentos. Añito no sabe. Me ha hecho un nuevo cambio de al lado. Entra a mis transmisiones en vivo. Tercera candidata para el día de hoy. Es de la casa. Unos ojos preciosos. Bellísima ella.
3: Está más buena.
1: Digo, está aprendido esto, disculpa.

0: vota, vota, vota.
1: En el Instagram y en el TikTok. Y de acá a la que te voy a nombrar tiene una fanaticada. Ella para risa y risa nada más para. Hablamos de una de las integrantes de Corazón Serrano. Ella es Milagritos Díaz. Arribísima Milagritos, ¿no? Ay, que no se ponga celoso el novio. O sea, por favor, flaco, todo bien, o sea. Cuídala nada más. Son las cuatro candidatas, ingresa ya a las redes sociales de La Caribeña. Te digo que tu voto cuenta, apoya a tu favorita y ayúdala a llegar a coronarse como la Miss Primavera Caribeña 2026. Mira, regreso con la encuesta rápida, así que no te desenganches, no te despegues de la programación de La Caribeña, porque tenemos un programón.

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1: 3 de la tarde con 28 minutos.
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1: Vamos con todo.

dos, tú estás en la número uno. Somos tu caribeña. ¡Oh, qué bonita canción! A esta hora de la tarde vamos con la encuesta rápida. Oye, ya con una canción bonita de fondo, ambas ya. Pero quiero hacerte una pregunta a mi causa, en general, ¿ya? Porque me quedé con una incertidumbre ayer. Estábamos con un grupo de amigos, entre ellas amigas, chicas y chicos. Y una de mis amigas me hace esta pregunta, disculpa. Yuyo, ¿tú qué prefieres? ¿Verte bien? O sea, tener un outfit paradito.

0: oler bien, ¿no? Y me quedé con esa incertidumbre y dije, eso le voy a preguntar a mis causas mañana. Entonces, siendo las 3 de la tarde con 37 minutos.
1: Encuesta rápida.
0: ¿Tú, causita, qué prefieres? ¿Oler bien o verte bien? ¿Perfume rico, delicioso, sabroso o la zapatilla más cara, el pantalón más, pero más sacapompis? El pantalón que te saque paquete. El polito que te costó 300 soles. Ya mándame tu audio en estos momentos. Esta pregunta también va para las causitas, ¿ah? Porque hay chicas a quienes les encanta

natural y suficiente. Pero ahí, pero también está el lado contrario, ¿no? Que a algunas causitas les gusta oler espectacular para recibir cumplidos. Así que audios al 900 2077 83.

0: A la Yuyo, a la calza.
1: ¿Qué fue, manito?
0: Yo prefiero leer bien, cholo.
1: Ya.
0: Porque verse bien y sudar hasta que salen esos alacranes, y encima con este calor, que más parece calor de chosica acá en Lima. Por eso prefiero oler bien, causa.
1: Perfecto, gracias, causita.

0: Oye, pero lo que dijo mi causa hace un ratito, o sea, yo se la doy completamente, ¿ya? Hoy por hoy, con el clima en el que estamos, y de por sí vamos a seguir buen tiempo así, con un calor insoportable, oler bien, salir a la calle, puesto tu desodorantito, tu perfume para el calor. ¡Ah, caramba! Acá sí quiero decir algo importante. Por favor, música de...
1: No se puede decir grosería.
0: No, yo sé que no se puede decir grosería, pero no, no quiero ese fondo. Ponme un fondito así como que más relax, más de aprendizaje, por favor. Ya está. Para todos los causitas que les gusta oler rico. Yo conozco varios en este piso.
2: ¡Sí!
0: Por favor, hay que saber utilizar los perfumes.
2: ¡Sí!
0: Hay perfumes para el frío. Hay perfumes para el día a día.
2: ¡Sí!
0: Hay perfumes para el calor.
2: ¡Sí!
0: Y hay perfumes para la noche. Por eso, recomendaciones. A ti que te encanta oler bien, utiliza EDP, pero que sea para el calor en estos días calurosos. No, no utilices EDP. No utilices EDP en perfumes de noche, en el día. Eso quiere decir que no confundas, porque exageras. Esa fue una enseñanza del tío Yuyo. Por acá me dicen, hola Yuyo, ¿qué tal? ¿Cómo estás? Buenas tardes. ¿Se me entendió? No, no. Por acá me dicen, Yuyo, hola, ¿qué tal? ¿Cómo estás? Buenas tardes. Un saludito, por favor. Ay, ya, Chino, ya mandé los saludos. Pero el Chino me dice por acá, Yuyito, de todas maneras, oler bien. 100% oler bien. Vamos, te la da ahí. Te la doy. 900-2077-85. Encuesta rápida a esta hora de la tarde. Aquí en La Caribeña, aquí en Habla Causa. Oler bien o verte bien.

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0: esto se puso chévere.
1: Tonto, mi que tonto.
0: La encuesta rápido para esta tarde.
1: Tonto.
0: Mira que es una pregunta que muchos consideran media tonta, pero la verdad genera sus polémicas, ¿ah? Oler bien, oler bien, bien, bien rico, o verse bien, bien guapo. O guapa. Necesito tus audios al 900-2077-85. ¿Hay audios? ¿Cómo no van a ver? Por favor, es Blackout. Hola, caribeña, buenas tardes.
2: Hola, ¿qué tal, Yuyito? Buenas tardes.
0: Hola, papi. Definitivamente
2: oler bien. ¿Por qué te sirve estar guapo si vas a estar oliendo a water?
0: ¡Ah! ¡Muy fuerte, muy fuerte! No, de verdad, mira. Yo conozco causas, amigos, que gastan, invierten bastante en el tema de su outfit, ¿no?

0: marca, etc, etc. Politos de tal marca o de tal diseñador, etcétera, etcétera. En eso invierten su plata. Pero después, para oler bien, dicen, ¿para qué? Esto, con esto me sobro. Solita caen. Bueno, bueno. Hola, caribeña. Oler bien o verse bien. Hola.
1: Hola, causa. Entre oler y verse bien, yo prefiero mil veces verse bien, porque ¿de qué te va a servir oler bien si no estás bien vestido?
0: ¡Ah, caramba! Me gusta que las chicas participen, que nuestras causitas participen al 900-2077-85. Hola, te pregunto, ¿verse bien o olerse? ¿Verse bien o oler bien? Olerse. Yuyo, ¿qué te pasa, por favor? Estás equivocándote. Hola, caribeña.
2: 100% oler bien. Imagínate estar bien vestida, bien producida, pero oler axila. Nadie se te va a acercar así.
0: Te la doy completamente, te la doy completamente. Y hay quienes tienen su humor muy fuerte, ¿eh? Mira, y todo bien, ¿ah? Si tú sabes que tienes tu humor fuerte, lleva en tu mochila, en tu neceser, donde quieras, ¿ya? Tu desodorante y todo relax. O sea, nadie se va a morir por llevar un desodorante o un dican de algún perfume que a ti te guste. Hola, caribeña.
3: Buenas tardes.
4: Causa.
0: ¿Qué fue?
4: A mí, cuando yo después de bañarme me echo mi colonia, un cardigan, acá, un tentación. ¡Oh, man! Oloroso.
0: Oloroso, rico, delicioso.
4: Hasta las hormigas suben. 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Acá yéndome a la avenida 12 de octubre con Tomaba y rumbo a Los Olivos.
0: Ay, hablando, quizá me salga un poquito del tema, pero mira, por ejemplo, algo que dice bien de uno, y lo escucho a mi causa que está manejando, para los que tienen carro, pues el carrito también tiene que estar oliendo bien, ¿ah? ¿Eh? O sea, su buen ambientador, rico, delicioso. Ahí, ¿no? Hola, caribeña, buenas tardes.
5: Caribeña, buenas tardes. Yuyito, a la firme, a la firme, a la firme. Son las dos cosas. ¿De qué vale que te vistas bien si hueles feo? ¿De qué vale que huelas rico si tienes zapatos todos sin lustrar, zapatillas todas viejas, rotas, pantalón? Mejor lave, Yuyo, piense las dos cosas.
0: Amigo mío, tranquilo, por favor, no me resondre. Es una pregunta que hice suelta. Por ejemplo, Carlitos Burga, hombre de bien, espectacular, guapo, precioso, un gordito pechocho. Le encanta, ese gordo le encanta robarse mis perfumes. Siempre ingresa, ¿qué has traído, pa? No, me tiró un abrazo para Carlitos Burga, futuro alcalde de Chiclayo. Dice. Bueno, 4 de la tarde con 00 minutos. La hora, mejor acá, con cuña.
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0: 4 de la tarde en punto causa.
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0: minutos, bienvenidos.
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0: Última hora de Habla Causa. ¡Oiga, mi gente! A esta hora y a participación de todas mis causas, ¿ah? Y hoy, miércoles 2 de septiembre, esto va a estar bueno. Esto va a estar bueno. Por, mira, te cuento ya. Ayer tocaba la pichanga de aquí de La Caribeña. ¿Sí? Siempre los martes pichangueamos. Y hay cosas típicas que pasan en la pichanga. Yuyito, ¿cómo quedaron? Nos golearon. El equipo de los jefes nos goleó. ¿No? Típica de pichanga, de arranque. No puedes resondrar al jefe. Puede ser malo, pero no le puede decir nada. Típica de pichanga. Siempre va a haber un sobón. Ay, yo quiero jugar para el jefe. Con él nada más. Ahí está Renzo.

ese reto. Tremendo la mujer. Mira, causita. Audios al 900-20-77-85. Hoy, típica de pichanguero. No, esos pichangueros no. No, no, no. Esos pichangueros que quedan torcidos, no. Eso no. Ese tipo de pichanguero, no. No te lo voy a permitir. No, pero... Esos pichangueros de barrio, ¿sabes? Eso con los que te juntas. Esas situaciones que pasan ahí. En esas pichangas. De causas, de amigos. En esas pichangas de la chamba. Cosas que solamente conocen los que mueven la pelotita. Yo, por ejemplo, ya, en mi pichanga, siempre hay uno, siempre está el machetero. ¡Presente! Siempre hay uno que reparte patada ya por la fura, ya. La pelota ya se fue y él le sigue pateando el compañero. Así que ya lo sabes, 900-2077-85. ¡Esa pichanga, pe! ¡Oye, Huguito, acá, pe! ¡La gente es seria, mano! Habla Pepe Tolete, pe. Oh, amigo, calza. Aquí nosotros, pe, le metemos, pe. Acá en el barrio somos los máximos, pe, nosotros. Pe, acá, manzanilla, mi punta, mi barrio, pe. Aquí somos lo que somos. Te reto a tu pichanga, pe. Te reto a todos esos tuyos. A todos esos payasos. A Timbayaso, a todos esos Timbayaso. A todos esos los retamos acá. Así que ya lo sabes, 900-20-77-85. Hoy en Habla Causa, típica.

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0: Noticias, tengo noticias bonitas, así que prepárate.
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0: ¡Causita! Atención, atención, mañana la móvil de la radio. 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
0: 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Bueno, momento de las pichangas. La gente de mi grupo de pichanga me acaba de mandar unos audios. Tú, terrible machetero, ¿qué vienes a hablar, cara de palo? Eres bien cara de jefe, Yuyo, ¿no? Conchudo de conchudo. Tú te paras bautizando a todos los nuevos. Vienes a hablar de fútbol acá. Amigos míos, un abrazo para mi amigo, lo de Hochi. Bueno, mi Hochi. Mi Hochilín. Mira, típica de pichangas. Los cuatro que jugaron poco y los cuatro que se quedan para el fulbazo. Eso no te ríes. Siempre hay de los que se quedan al final de la pichanga a hablar de cualquier cosa con el pretexto de que salgan sus chelas. Definitivamente. 900-2077-85, número de WhatsApp de La Caribeña. Hoy, típica

0: Yuyito, otra vez molestándote.
1: Por favor.
0: La clásica de los pichangueros.
1: Dímelo.
0: Están jugando los últimos minutos.
1: No.
0: Estás ganando 1-0.
1: Cerrojo.
0: Y como eres tan picón, el equipo contrario te mete gol. Comienza y empata.
1: No.
0: Y te picas. Dice que no hace gol porque te han cometido foul.
1: No fue.
0: Hasta el extremo que tiendes a abandonar el partido.
1: Tal cual.
0: Por una simple piconería. Y eso que nada más juegan a 10 soles.
1: Nada más, porque 10 soles. ¿Qué
0: si era si juegan a 20 soles?
1: 10 soles es bastante.
0: Saludos.
1: Oye, 10 soles es bastante monedas, ¿ah? En mis tiempos. Periquito pim pim. ¡Ay, ay, ay!
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1: Hoy 10 soles hoy por hoy es bastante dinero ya. En mis tiempos. Te matabas por 50 céntimos. Metía más patadas por una china. No por la de ahorita. Esa no paga. Esa china no paga. Audio 900-20-7785. Típicas de pichanga, de pichanguero. Hola, caribeña.
3: Hola, Yuyo, ¿qué tal?
1: ¿Cómo estás? Bebé,
3: la típica del pichanguero, el fulbazo. Después de la pichanga, el fulbazo, Tomás. Es la típica. Esa es la clásica con los amigos. Tiempo que no juego pelota. Ya volveré a las canchas pronto. Saludos, Peyuyo, gracias por la oportunidad y un saludo a Radio La Caribeña. Saludos, gracias, nos vemos del Callao.
1: Un abrazo para la gente del Callao. Oye, bien chistoso, ¿no? Como bueno, viene a hablar de, oye, Yuyo, típica de pichanguero, el fulbazo. Y después remata, hace tiempo que no juego pelota. No seas loco, pesado, no seas loco, por favor, ¿eh? Típica de pichanguero, me dicen por acá. Yuyito, el que lleva la pelota, el que escoge el equipo. Y encima se escoge a los mejores. Pasa. Yo he visto eso, ¿ah? El que lleva la pelota, ¿ya? Y es el primero en escoger. Y se molesta. ¡Ay, ay, ay! Si le dicen algo. Si le ponen la pierna fuerte. ¡Ay! ¡Juega bien! A la próxima no viene. A la próxima no te ponemos en el grupo.
4: Hola, ¿qué tal? Bueno, la típica de pichanguero es llegar tarde. Que cada vez que ponen un horario para jugar, siempre llega media hora después, 40 minutos después. ¿Por qué? Porque ya se sabe que la pichanga nunca comienza a la hora que se indica.
1: Mira, acá sí te la doy, ¿eh? Hay también típicas de pichanguero, de los que en el grupo se anotan. Armas todo, ya. Se anotaron los 14, se anotaron los 22, lo que sea, ¿ya? Y uno de esos falla, a pesar de haberse anotado, malogra la pichanga. ¡Arturo, a ti te estoy hablando! Ayer me hace quedar mal, amigo, ¿eh? No puede ser eso posible. Por acá nos dicen, hola, Yuyo, ¿qué tal, cómo estás? Buenas tardes, típica de pichanguero. Paga la cancha, apuesta al final y nunca devuelve. No. Hoy sí, alucina. Mira, por ejemplo, ¿ya? Ahorita, en mi grupo de pichanga, el que recolecta la plata, está que joroba y joroba y joroba, recolectando para terminar de pagar la cancha. Porque dos señoritos no pagaron. Y no pagaron porque se quedaron picones.
5: Hola, caribeña, buenas tardes, típica de pichanguero.
6: ¡Yuyito!
1: ¡Habla!
6: Buenas tardes, saludos a Guillermo, la típica del pachanga.
1: La pichanga, del pichanguero.
6: Es cuando tú tiras pelota, te llevas a una, dos, tres y haces goles. En la siguiente cobras bien de carretilla o bien de patada en la canilla. Pero de que cobras. Esa es la típica. Y todavía encima, por más de que tengas canillera, así te bajan. La caribeña sí suena bien.
1: ¿Cómo se nota que mi amigo trabaja en construcción, ¿ah? ¿Eh? Guillermo debe ser tremendo picapiedra. Mira, siempre pasa, siempre sucede. Hoy voy a llevar a uno para la pichanga. Y al que lleva, la rompe, la destroza. Juega en las divisiones menores de la U, de la Alianza, del Sporting Cristal. Dios santo. 900-20-7785. Hoy en Habla Causa. Típicas de pichanga. Ah, oye. Viendo Valeria por acá. Digo, típicas de pichanguero. Siempre hay uno que lleva a su flaquita y trata de hacer su mejor partido para quedar bien. Pero la realidad es que es malo, malísimo, malo. ¿A ti te ha tocado que te lleven una pichanga? Hace tiempo. Ya sabes, audios, porque hoy son típicas de pichanguero y se viene a esta hora de la tarde. 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

0: esperando las 5. Por favor, cámbiame de música. No quiero escuchar a Karol G. Quiero decirte en estos momentos que ingreses a las redes sociales de tu radio La Caribeña, porque estamos eligiendo, escogiendo. Queremos saber. Somos curiosos, somos sapos. De tus preferencias. Y escogemos a la Miss Primavera Caribeña 2026. Mira, la terna para esta tarde. Mujeres en todo el sentido de la palabra, espectaculares, talentosísimas, bellas, guapas, preciosas. Cada uno tiene lo suyo. Pero tú vas a elegir. Ya sea en el Facebook de La Caribeña. ¿Qué es La Caribeña? Así lo buscas en el Facebook, La Caribeña. O en el Instagram como arroba La Caribeña Perú. O en el TikTok y en el TikTok como La Caribeña. Arroba La Caribeña. Tres redes sociales para que tú puedas votar por tus favoritas. Hoy están en mi terna, porque yo apechugo por ellas. Yo soy como su guardaespaldas. La hermosísima Luciana Fuster. Ella es mí, pues, ¿no? Mi Luciana Fuster. Yo soy su lacayo, de verdad. O sea, yo al lado de Luciana Fuster soy el que le carga las maletas. Después tenemos que nombrar a mi ñañita. Guapa, bella ñañita ella, también TikToker. Vende sus productitos por la internet. Con el TikTok y tapa para la pantalla, ñaños. Hablo de Claudito Salazar. De papilón, papilona del rico vacilón. La ojiverde. Ella es solo ella.
1: Andrea San Martín.
0: Vota por Andrea, vota por Andrea. Y luego, ella, cantante de corazón cerrado. Un carisma. Y tú la ves toda tranquilita. Pero es un tornado de mujer.
1: ¡Háblale!
0: ¡Milagritos Díaz! Así que ya lo saben. Vota por ellas en las redes sociales de La Caribeña. Te recuerdo que tu voto cuenta. Apoya a tu favorita y ayúdala a llegar a la corona del Miss Primavera Caribeña 2026. Bueno, ahora sí, audios rápidos porque estamos hablando de típicas de pichanga. Hola, Caribeña, buenas tardes.
2: ¿Qué tal? Buenas tardes, gente de La Caribeña.
0: Hola, papito lindo. Lillo,
2: ¿cómo cuéntamelo, estás?
0: Dímelo, cholo, ¿qué pasó?
2: Bueno, clásica de las pichangas o los pichangueros. Que si la pichanga cae domingo, siempre hay uno o dos patas que vienen todo resaqueado.
0: Sí.
2: Resaqueado hasta la hueva y juega. Hasta la hueva juega.
0: Sí, juega mal. Oh, pero ¿para
2: y
0: qué no
2: encima
0: llama
2: un tufazo cuando se le acerca? Ah,
0: sí, horrible.
2: Y encima se quedan para el fulbazo, clásica también. Se quedan para el fulbazo. Y se quedan para cortarla, y se va a cortarla.
0: Gracias, papito lindo. Un
2: abrazo. Así hay gente. Bueno, saludos, saludos, Caribeña.
0: Un saludo, mi cholo. Bendiciones para ti. Pero pasa, pues. ¿Quién no se ha ido a jugar resaqueado? ¿Quién no ha ido a su pichanga de domingo de boleto? Con los ojos volteados. Con un tufazo. Pasa, sucedía. Que está mal, está mal. Si tu pichanga es porque tiene que conseguir algo, ahí sí le fallas a tu equipo, pecausita. Si no es la nueva. Hola, Caribeña.
3: La típica del pichanguero, mano. Cada vez que acaba el partido, ir corriendo a ver la billetera y ver la foto de tu hermana, manito. ¡Ah!
0: Suave ahí.
4: Hola. Tipo de los pichangueros. Se mete su clavo antes de jugar. La Caribeña sí suena y suena bien.
0: Oye, ya te he dicho que ese tipo de pichanguero no, acá no. Tremendo clavazo, 2 pulgadas de cemento. Regresamos con más aquí en tu programa favorito. Habla Causa.
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quedado tan picón ayer de haber perdido mi pichanga que estoy pidiendo revancha. Espero yo la revancha con ansia. Lo admito, soy muy picón, ¿eh? Muy, muy picón. Demasiado picón. Ay, a basura.

0: Bueno, mis causas, hasta aquí llegó el programa. Muchas bendiciones. Y todo les vaya espectacular. Espectacular. Hoy he terminado muy cansado, ¿eh? El programa ha estado arribísima. Desde acá, desde la cabina de la caribeña. Arroba Yuyo Arana, te deseo una gran tarde. Muchas bendiciones. Tanto para ti como para los tuyos. Y nada, los invitamos a que sigan con la programación de la número uno. Tu caribeña, sí suena.
1: Ángela Leiva.

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1: 5:01 p.m.
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1: 5 de la tarde con 32 minutos.
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1: 5:59 PM.
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54 años de historia musical lo acompaña. Músico, arreglista, director musical. Armonía 10 del maestro Walter Lozada. ¿Cómo estamos? Bienvenido. Muy buenas tardes a todo el Perú y a todo el mundo. Buenas tardes en

Iniciamos armonizando la tarde con Armonía 10 del maestro Walter Loza. En el segundo instante vamos a saber las presentaciones, la historia musical viva, el legado continúa.

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0: Rosa. Sus canciones maravillosas, los éxitos. Por acá tenemos saluditos a ver a esta hora. Saludos para quienes. Saludos para el área operativa de la empresa On Green, el conductor Rodrigo Lizárraga. Saludos muy especiales. Volante operativo, nuestro amigo Félix Tolentino, conocido como el apagón, le da un bajón de energía repentino. Saludos muy especiales. Saludos, se queda dormido. ¿Qué pasó, oye? A levantarse, a levantarse. Saludos por este lado. Hola, hola, caribeña. ¿Con quién estamos por este lado? A ver, ¿con quién estamos por este lado? Cuéntanos, coméntanos, manda tus saluditos.
1: Hola, ¿cómo estás, Ángel? Hola, ¿qué tal? Buenas tardes, acá como siempre, José, reportándose. Una música de Armonía 10.
0: ¿Qué canción?
1: La Parranda. Yo escucho Radio La Caribeña. Sí, suena, suena bien. Que tengas buenas tardes, José de Carmen de la Legua, Callao.
0: Ok, igualmente, amigo. Este viernes, los chicos de Armonía 10, el maestro Walter Lozada, en San Pedro de Jog. No te los puedes perder. Además, para los armoniosos, los que quieran seguir a nuestras redes sociales, visiten el sitio web oficial Armonía 10 de walterlozada.com o si no, al Facebook Walter Lozada y Orquesta guión Armonía 10. En Instagram, arroba Armonía 10 de Walter Lozada. En YouTube, la página oficial Armonía 10 de Walter Lozada. En TikTok, arroba Armonía 10 de Walter Lozada. En Spotify, lo pueden seguir sus canciones y por lo vas a escuchar. Y aquí en La Caribeña, si suena, en la verdadera radio de la cumbia, armonizando la tarde con Armonía 10.

0: éxito del maestro Walter Lozada y su Armonía 10. ¿Cuántos temas maravillosos? Cantinero de Piura, La Parranda 10, La Parranda 12, La Duda, Escríbeme, Mentiras, Olvidarnos Jamás y muchos éxitos maravillosos que nos dejó el maestro Walter Lozada, porque el legado continúa. 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Tenemos comunicaciones a esta hora. A ver, ¿con quién estamos por acá? Hola, hola, caribeña.
1: Hola, buenas tardes.
0: Buenas tardes.
1: Órganos, el norte del Perú.
0: Saludos en los órganos.
1: La caribeña sí suena. Armonía 10 de Walter Lozada.
0: Exactamente.
1: Ponga,
0: ¿qué canción?
1: Escríbeme de Florchi para sus hijos en Los Olivos.
0: Ok.
1: Vanessa, Deri, Tulio, Pepe, Nicha y Oscar. La caribeña sí suena y suena bien acá en Los Órganos, la ciudad del eterno verano.
0: Saludos muy especiales en Los Órganos, la ciudad del eterno verano. ¿Con quién estamos por este lado? A ver, con la línea.
2: Hola, hola, hola. Caribeña.
0: Hola,
2: soy Fermín Tumbe de Los Órganos, Tarara Piura. La Duda de Armonía 10. Saludos en Arequipa para mi hijo Frank y en Los Órganos para mi hijo Irving y mi nieto Miguel Ángel. Full sintonía de la radio. Saludos.
0: Saludos, saludos en Los Órganos nuevamente. Hola, hola, caribeña.
3: Hola, caribeña, así suena y con lo mejor de lo mejor, Armonía 10 de Walter.
0: Exactamente.
3: Te pido la canción.
0: ¿Qué
3: la
0: canción?
3: Y cervecita. La caribeña así suena y suena bien.
0: Ok, listo. 900-207-785. Armonizando la tarde con Armonía 10 del maestro Walter Lozada, porque el legado continúa. 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
1: 7:00 minutos.
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